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0: fuerte ese aplauso para mi amiga Julieta. ¡Viva México, cabrones!
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0: 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Buenos días. Son las 4.
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1: Solo otra vez.
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Buenos días. Son las 5. 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

0: 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Buenos días. Son las 7.
1: Venga, va, que arrancamos. No te vayas. Ven, vamos. Entra, entra.
2: Son las 7 de la mañana.
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1: Muy buenos días, cafeteros, cafeteras, ¿qué tal estamos? Bueno, ya es jueves. Qué ganitas tenía yo de ponerme la camiseta de los Fraggle Rock, como todos los jueves, ¿eh? Y que sepáis que este verano lo iba

saludos también a los que nos ven, nos escuchan y sí nos envían WhatsApps. Y cómo no, saludos a ese grupo de WhatsApp, a los chaviadictos, que están ahí 24 horas, 7 días a la semana, están todo el año ahí dándole de pego. Eso está muy bien, ¿eh? Eso está muy bien. Bueno, pues eso, cafeteros, cafeteras, ya sabéis, arrancamos esta primera hora. Tranquilita, escuchamos la buena música. Y luego a las 8 menos 5 nos vamos a la pub.

0: Buenos días, cafetero y cafetera. ¿Cómo va la mañana?
1: Ay, la mañana. Y abuela, fin de semana, ¿eh? Vamos a hablar de cómo va a ir el fin de semana. Yo este fin de semana estoy por el pliego de Córdoba. Estoy en la carpa Tropicalia, el sábado por la tarde. O sea que si pasas por allí...

0: siempre, siempre.
1: Dios, ¿de verdad? ¿Otra vez esto?
2: Es que mola, papá.
1: ¿Qué mola? De verdad, lo que mola es los éxitos que pone Xavi con su programa El Primer Café. Ponlo y verás los temazos que pone.
0: Verás, verás esos temazos que ponemos aquí. Temazos como esto está sonando del Mago de Oz. Hoy toca ser feliz, aunque sea temprano. Toca ser feliz todo el día, todos los días, todas las semanas, todos los meses. Que por cierto, 113 días quedan para Navidad, ¿eh? No te olvides. Mago de Oz.

0: Ahí está.
1: Bye bye, hasta otro ratito, ¿eh?
0: No, no, quédate aquí, no te vayas, no te vayas, Ana. Quédate, que la cosa está bonita, bonita, bonita. Ahí tenemos a Jarabe de Palo con este tema. Bonito.

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1: Ponte el primer café con Xavi. Compartido por un mogollón de emisoras, ¿eh? O sea que si no estás escuchando es porque no quieres. Claro, y luego porque no quieres madrugar. Puede ser, ¿eh? Es que madrugar tanto... Pero bueno, vale la pena.

0: 0711 con destino al programa El Primer Café con Xavi está en rumbo. Por favor, tomen sus asientos, den sus cafés a mano y disfruten del vuelo. Gracias.
1: Pues sí, sus cafés a mano, todo preparado, vamos a volar. 4 horitas, bueno, ahora menos, ¿eh? Llevamos juntos 25 minutos. Ahí está, Maroon 5.

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1: De mañana. La siesta es por la tarde. Solo estamos de mañana, ¿eh? Claro que sí. Ahí está, Cold Heart. Pasan ya 29 minutitos.

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1: Formación con el grupo de Europe, ¿os acordáis de

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1: El primer café con Xavi. Ahí está, suena bien y todo. Claro que sí. Bueno, pues nada, en unos minutitos entraremos en esa desconexión publicitaria, pero mientras tanto escucharemos más canciones de Daddy Cool, así se llama esto, de Bonnie M.

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1: Primer café con Xavi. Vámonos con Prince, con ese tema Kiss. ¿A quién no le sienta bien un kiss a estas horas, eh? Un besito.

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1: Xavi, ¿me pone Flarichi?
2: Hombre, claro que ponemos el Flying Free. Bueno, pues cafeteros, cafeteras, ya quedan 10 minutitos para esa desconexión. Ya tengo preparado todo, tengo preparada la pregunta, tengo preparadas las ganas de estar aquí con vosotros. Tengo todo preparado y más música.

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1: Eso es, el primer café con Xavi. Momento de escuchar esta canción que a muchos de nosotros nos gusta. Más que una letra, es un sentimiento. Esto se llama La Vida.

Los cafeteros, cafeteras, ahora sí, toca despedirme, deciros adiós. Pero no, hasta las 8, ¿eh? No os preocupéis, quedamos, hacemos una pausa de 5 minutitos. Esa desconexión publicitaria, o sea que nos vemos ahora, en un ratito.

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0: 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Buenos días. Son las 8.
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2: ¿Ya estamos preparados para volver? ¿Sí? Venga, va, que arrancamos. No te vayas, ven, vamos, entra.
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4: Son las 8 de la mañana.
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2: Madre mía, hasta las 11 de la mañana aún nos quedan pues 3 horas por delante. Ahora sí, ya empieza el cachondeo. Oye, ya tengo la pregunta, ya tengo la libreta preparada. Por cierto, me he vuelto a gastar 80 céntimos esta temporada, ¿eh? La temporada pasada gasté 4 bolis, ¿eh? 4 bolis y 2 libretas. Madre mía, sí, voy a tener que hablar con el jefe porque esto no puede ser. Un gasto que no veas. Bueno, pues eso, cafeteros, cafeteras, saludos para todo el mundo, para los nuevos que envían WhatsApp, para los nuevos que no envían, para los habituales que envían.

0: pondremos una canción, como siempre. Luego la sección de los peques. Y hoy es jueves, ya lo sabes. Después de la sección de los peques tendremos el tráfico. Después el tiempo. Después las efemérides con Caparrós. Después de Caparrós viene Martita a darnos el Día Mundial, Día Internacional. Y después la pregunta. Y abriremos el WhatsApp y pondremos unos cuantos de WhatsApp que tenemos ahí desde bien tempranito, ¿eh? Pues eso, cafeteros, venga, el número de WhatsApp, que te lo voy a decir para que te vayas preparando. Apunta, apunta. 633-862-041. 633-862-041. Pues hala, que arrancamos esta segunda hora. Y os digo una cosa, esta segunda hora va a ser marchosa, marchosa, bueno.
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2: Bueno, pero ¿esto qué es? ¿Pero esto qué es?
0: Esto es el día, vamos, el día para celebrarlo todo.

sí. Ahora os toca a vosotros, peques. No sé si os habéis dado cuenta. Los nuevos, pues os lo voy a explicar. Yo los jueves es el día de los Fraggle Rock. Me pongo la camiseta de los Fraggle Rock. Y es el día que siempre, siempre, siempre pongo y voy a poner a los Fraggle Rock. Es su día. Y vosotros diréis, ¿por qué los jueves? Pues yo qué sé, pero es los jueves, ¿sabes? O sea que hoy toca Fraggle Rock. Estaba deseandito ya que sonasen los Fraggle Rock. ¡Ay! Ahí los tenéis, a los Fraggle Rock. Currantes, añajos, risueños, despelucados.

dice, ¿cómo me gustan los Fraggle Rock? Hombre, Mike Techo, es que los Fraggle son los Fraggle, ¿eh? Sí, sí, sí, sí. Además, en los chaviaditos tenemos una camiseta de los Fraggle, ¿eh? Sí.

0: luego.
1: Claro, y ahora viene el cortarrollo del tráfico. Claro.
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1: Sí, sí, sí. Ahora es cuando nos dicen eso de no cojáis el coche, que no atención, es la entrada de Madrid, todas esas cosas. Ya verás, ya verás.
3: ¿Qué tal? Muy buenos días. Actualizamos la información del tráfico en esta jornada ya de jueves, siendo las 8. Las 7 se están en Canarias hasta ahora, pendientes del incendio de un vehículo que provoca el corte en Barcelona de la AP7 en Cerdañola del Vallilla, sentido Tarragona. Van a encontrar un desvío habilitado como alternativa al tráfico y les pedimos especial precaución, ya que está generando importantes retenciones. Al margen de ello, también pendiente de otro accidente que complica la entrada a Madrid ya por la 2 en Torrejón de Ardoz, al mismo tiempo que se complican los accesos ya a la capital madrileña por la A42 en Parla, A5 Alcorcón, A6 Aravaca y Majadahonda, así como también en Toledo, la A42 en Illescas, como decía ya, dirección Madrid. También en Barcelona, dificultades sobre todo en la C58 de salida por Ripollet, también de entrada en San Quirze del Vallès y en Montcada en ambos sentidos. En Valencia también tráfico intenso, los accesos ya por la CV35 en San Antonio, como tráfico en la A7 en Paterna, en este caso ya hacia Castellón, y finalmente en Andalucía, en Almería, en la A7 en Villator, sentido Murcia.
1: Hola, ya sabéis, resumiendo, que no cojáis el coche, que hay muchas retenciones. A ver el tiempo cómo va.
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1: A ver, Noelia, dinos cómo va el tiempo, por favor.
4: Buenos días. Hoy jueves siguen subiendo las temperaturas debido a una masa de aire cálido y seco. Se esperan temperaturas altas para la época, superando los 40 grados en zonas del sur, los 37 en el nordeste y más de 35 grados en la zona centro. El calor deja una situación de peligro en las horas centrales del día. Eviten las actividades al aire libre y precaución con personas vulnerables. El peligro de incendios es muy alto o extremo. Hoy en general tiempo estable con sol y cielo poco nuboso o despejado. Solamente se esperan algunas nubes de evolución por la tarde en zonas altas del este peninsular, sin descartar algún chubasco muy débil y aislado. El viernes continuará el calor intenso y el fin de semana bajan un poco las temperaturas, pero seguirán muy altas. Bueno. Se espera que el martes el descenso térmico sea generalizado. Bueno, es una información de AEMET.
1: Bueno, este fin de semana, bueno, el sábado estoy por Pliego de Córdoba. A ver si no hace tanto calor, que no veas, yo el calor no esto.
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1: A ver, Caparrós, por favor, alégrate un poquito. Cuéntanos qué pasó tal día como hoy, hace mogollón de años, cuando no existía la pizza con piña ni el reggaetón. Ay. Caparrós, ahí, espérate que... Caparrós no ha querido salir, ¿eh? Está ahí Caparrós, que no enchufa el cable, pero ya está.
5: Estábamos tiempo cela.
1: Espera. Caparrós, ahora.
5: Buenos días, cafeteros. Hola. Buenos días, Xavi. Buenos días, Martín. Estábamos tiempo cela con las efemérides de hoy. Hoy, hace un montón de años, cuando no existía el café descafeinado ni la cerveza 00,
1: ¿sí?,
5: en el 2025 en Lisboa, Portugal, en un funicular del elevado de la Gloria descarrila, dejando 16 muertes y 22 heridos.
1: ¿Qué dices?
5: En el 2009, Michael Jackson es sepultado en el cementerio Forest Lawn de la ciudad de Los Ángeles, California, 70 días después de su muerte. En el 2004, ocurre la masacre de la escuela de Beslan, en la que las fuerzas de seguridad rusa matan a 335 personas en la operación de liberación de rehenes. Y por último, en el 1944, envían a la niña judía Ana Frank, autora del diario Ana Frank, al campo de concentración nazi Auschwitz, Polonia, que moriría probablemente de tifus en febrero de 1945, en el campo de concentración de Bergen-Belsen, igual que su hermana Margot Frank. Hasta aquí las efemérides, que tengan un feliz jueves.
1: Muchas gracias, Caparrós. Yo pensaba que ibas a estar más alegre, pero no. A ver, menos mal que tenemos aquí a la alegría de la huerta.
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1: Martita, buenos días.
7: Muy buenos días, cafeteros, Xavi, Caparrós. Sí. Pues vamos a ver qué tenemos en días nacionales e internacionales.
1: A ver.
7: Hoy, 3 de septiembre del 2026, siento deciros que no tengo nada que deciros.
1: ¿Qué?
7: Pero sí, desearos un feliz jueves, que lo paséis muy bien, felices.
1: ¿Cómo perdices?
7: Y nada, pues a disfrutar del primer café con Xavi.
1: Sí.
7: como él solo sabe hacerlo.
1: ¡Ole, ole!
7: ¡Feliz viernes!
1: ¡Un besazo, Martita! Bueno, pues cafeteros, cafeteras, que no había hoy día mundial ni día internacional, no pasa nada, no pasa nada, no os preocupéis. A ver, cafeteros, cafeteras, la preguntita de hoy es muy fácil de responder. Tú eras, cuidado, eras, bueno, igual eres también todavía, bueno, eras o eres. ¿Eres más de muñecas, en cualquier formato? ¿O eres más de pistolitas, en cualquier formato? O sea, que ya sabes, contéstame, ¿tú eres de muñecas, pistolitas, muñequitas de pistolitas? 633-862-041. 633-862-041. ¡Hala, venga, arrancamos!
0: ¡Oye, oye, oye! Llegaron los duros de la casa.
1: Ahí tenemos WhatsApps. Empezamos con el primer WhatsApp. A ver.
8: Buenos días, Xavi, cafeteros, cafeteras. Hola. Trastornaos, sonaos y sonas.
1: Hola.
8: Madre mía, cuánta gente. Uy, Dios.
1: Uy.
8: Me presento, soy Laura de Narayola y soy murciélaga de Tony Solís en Sonaos FM.
1: Toma ya.
8: Como no puedo escucharte en directo, ¿sí?, y tiro de podcast por las tardes, ¿ah?, voy a contestar a tu pregunta de ayer, la del yogur.
1: No, eso la
8: yo no como yogur, soy más de flanes.
1: ¿Ah?
8: Y como flan, siempre que recuerdo quitar la tapa. ¿Ah? Si no, no.
1: Vaya, bueno, no sé yo.
8: Algún día te mandaré ese vídeo, que quedó muy gracioso.
1: Venga, vale.
8: Bueno, pues nada, un placer escucharos, el programa es muy divertido. Y nada, bonito día para ti y para todos los oyentes. Besotes, gordotes.
1: ¡Hala, besotes! ¡Besazo enorme! Laura de Narayola. Espera,

nos escucha el podcast por las tardes. Y fíjate, nos envía el audio para escucharse luego. Oye, muy bien, eso está muy bien. Pues Laura, bienvenida, ponte cómoda. A ver, continuamos con más. A ver. Vane desde Yecla. Dice, buenos días, Xavi. Vamos a por el jueves. ¿Me puedes poner la de Abraham Mateo? Así, vamos a ver.

0: lo intentamos, ¿eh? Lo intentamos, a ver.
1: Y trastornado, no, no, no, no, no.
0: Vale, un besazo.
2: A ver qué tenemos por aquí. María José de Yecla dice, vamos a por ese café, buenos días. Hombre, María José. María José de Yecla, buenos días. Un besazo enorme. Es que vamos, vamos, vamos, vamos, que continuamos. Antonio de Cieza.
3: Tanto tiempo y...
2: Dice, buenos días y bienvenidos, el llanero. Te corre, calijo. Ya era hora, Antonio, que va a estar de unos cuantos días, Antonio. Esto no... Ya te esperaba ya hace días, Madre mía, yo digo, ¿dónde estará Antonio, el llanero solitario? Pues míralo el tío ahí, de vacaciones. Buenos días, Antonio, un abrazo. David de Liñola dice, buenos días, Xavi, y trastornado. Escucha, David, tú también estás trastornado, Un abrazo. Vámonos con oyente nuevo.
4: Hola, Xavi, buenos días. Soy Baúl de la Gineta. Métele caña.
2: Métele caña.
4: Venga, que estamos ya en el fin
2: de... Venga, me ha dicho Baúl de la Gineta. Vale, Baúl. Baúl, bienvenido. Baúl de la Gineta. Yo he escuchado eso, que estoy medio gordo.

0: Vámonos con Javi H. Javi, Javi H de Valencia, ¿eh?
1: De la rutina, las cosas cotidianas.
2: Buen día, Xavi. Hola. Cafeteros, cafeteras, sonaos. Sí. Vamos a por el jueves. Besitos para todos.
0: Un abrazo.

0: 633-862-041. ¿Quieres más de muñecas? ¿Pistolita? Cuéntanos.
1: Buenos días. Hola. Buenos días, cafeteros y cafeteras.
0: Hola, Eva.
1: Trastornados y trastornadicos.
0: ¿Qué tal?
1: Hoy ya jueves. ¿Eh? Qué bien. Ya se va acercando el fin de semana. Pues yo quiero felicitar a Tito de Ibiza.
0: Eso.
1: Que pases un feliz día. Muchas felicidades.
0: Eso.
1: Y Xavi. Me han dicho por ahí las malas lenguas.
0: ¿Qué?
1: Que voy a hacer como Ángeles de Sabadell. Te voy a llamar Xavi Borbón.
0: Xavi Borbón.
1: Ya lo he decidido. Sí, sí, vas a ser mi Xavi Borbón.
0: Xavi Borbón,
1: ahí
0: ¿por
1: lo
0: qué?
1: Dejo.
0: ¿Por qué? ¿Por qué?
1: Ah, y gracias por poner ayer la canción de Da Igual. Me gustan normalmente todas.
0: Todas, ¿no? Ya sé.
1: Pero llegaste a poner una de mis preferidas, oy, la de flamenquito.
0: Oy.
1: Me encanta.
0: Oy.
1: Un besote muy grande para ti.
0: Ay, muchas gracias. Igualmente. Ya me explicarás eso porque Borbón. Pero bueno, un besazo. 633-862-041. Inés de Gijón. De buenos días, Xavi, a por el jueves. Vamos, Inés. A por el jueves, que ya huele a fin de semana, ¿eh? Sí, ya huele a fin de semana. A la vida. Oye, abre tus ojos, mira hacia arriba. Más WhatsApp, nos vamos con Rosa. Rosa de Santander. Hola, señora Rosa.
2: Hola, buenos días, Xavi. Buenos días a todos, cafeteros, cafeteros, chavalitos.
0: ¿Cómo estás?
2: ¿Qué tal?
0: Bien.
2: Vamos, que la semana, jolín, ¿cómo va?
0: Vuela, ¿eh?
2: Va que se acaba.
0: Va que,
2: es increíble.
0: Vamos.
2: Pues nada, Xavi.
0: ¿Qué?
2: Me ha dicho un pajarito que hoy es el cumpleaños de Tito.
0: ¿Tito?
2: De Ibiza.
0: Tito de Ibiza,
2: así
0: sí.
2: Que nada, quiero felicitarle, desearle todo lo mejor para este día, que lo pase muy bien.
0: Olé.
2: Disfrute un montón.
0: Mogollón.
2: Y ponle una canción para él, ya que es su cumple. Así que pon una que a ti te guste, una que sepas que puede gustar. Por ejemplo, la tuya, ¿no?
0: Venga, le ponemos una
2: así
0: chula.
2: Así que nada, para él, ahí va esa canción. Y, por supuesto, Irene, si estás por ahí,
0: a ver,
2: despierta, bella durmiente,
0: a ver,
2: una, dos, sí,
3: corre plátano,
0: hoy,
2: muchos besos,
0: un besazo, Rosa de Santander, ahí está la felicitación para Tito de Ibiza. Hoy, Tito de Ibiza, que hoy cumple 18 años, Tito, ya puedes salir por la noche. Sí. Pues eso, un besazo, Rosa. Maitecho de Donosti dice, buenos días, Xavi, vamos a por el jueves, que ya no queda nada para el finde. Besos desde Donosti.
4: Esperas al vecino.
0: Y es cuando me ha dicho antes cómo me gustaban los Fraggers. ¿Cómo que te gustaban? A mí me gustaban y me gustan. Los Fraggers son los mejores, Maitecho.

0: Y buenos días.
1: ¡Hombre!
0: Vamos a partir a las 8, la madre del cordero.
1: Eso.
0: La fiesta total. Vamos, vamos.
1: Eso, eso. A ver, me dice por aquí, dice, ¿puedes poner la de los pitufos para Noelia de Valladolid y para Maitechu? Venga, venga.

abrazo. A ver, Sergio de Pucela nos dice los Fraggle Rock y Autos Locos, mis favoritos. Ah, pero Sergio, los mejores son los Fraggle, ¿eh? Déjate, déjate, ¿eh? Nos vamos con Benito de Hernani. Y dice, Egunon, Xavi, es una canción de una joven zona sirusana, escúchala, si te viene bien la pones. Es para promocionarla un poco y darle un empujón musical. Venga, pues

0: yo soy de muñecas, siempre con una de 18, pero muñequitas. Hombre, Caparrós, tú no eres tonto, Caparrós. Caparrós, apunta el botón por las muñecas.
1: Muy buenos días de nuevo. Me paso por aquí para felicitar a nuestro queridísimo Tito. Pues nada, desearte un feliz día, que lo pases estupendamente con los tuyos, con tus amigos.
0: Olé.
1: Y nada, pues que Xavi te ponga una de tus canciones preferidas, ¿vale?
0: A ver, voy a poner aquí.
1: Un besazo muy fuerte, Martina. Y muchísimas, muchísimas felicidades, Tito.
0: Un aparatito, venga, ponemos un aparatito. Martita, un besazo. Mauricio, desde Getafe, dice: buenos días, caballero. Las pistolas, nada de nada, me quedo con las muñecas, en especial con mi amor. ¡Oh, qué bien! Seguro que la tiene al lado, ¿que sí? Si no, diría: no, yo las pistolas, anda, que no, Mauricio, me ha gustado esa respuesta, muy bien, di que sí. Hoy no duermes en el sofá, ¿eh? Date, date cuenta que ya verás tú, hoy, hoy cuando llega a casa. Mauricio, un abrazo. A ver, Fute, Fute que nos dice: buenos días, Xavi. Yo soy más de cochecitos, pero si hay que votar, voto por apuntarme pistolitas. Venga, pistolitas. A ver, Fute, te apunto por aquí. Unas pistolitas para el Fute. Un abrazo. A ver, ya de lo solitario, ¿qué dice?
2: Buenos días, Xavi. Buenos días, trastornados, cafetero, cafetera.
0: Sí.
2: Es que hoy es el primer día que la emisora loca ha sintonizado contigo. Entonces,
0: ¿qué dices?
2: Pues, no te había oído estos días atrás.
0: ¡Oh, no! ¡Madre mía! ¡Oy, oy, oy!
2: Yo estoy de vacaciones, las cojo el día 15 de septiembre. Dice, porque ya son las fiestas ahí de mi pueblo de Abonado.
0: ¡Oy, oy! No sabía
2: así
0: yo
2: que,
0: eso. No sabía yo eso,
2: Nos vemos y un saludo para todos. Y corre el plátano. Adiós, Xavi. Que buena canción cuando puedas.
0: ¡Antonio! ¡El caballo! Mira, ya en los solitarios, se ha dejado aquí otra vez el caballo. Esto no puede ser, Un abrazote. Hombre, Jorge. Hombre, Jorge, de Logroño, La Rioja.
3: Muy buenos días.
0: Hola.
3: Sabiadictos y sabiadictas. Cafeteros y cafeteras varios.
0: ¿Qué tal?
3: Y varias.
0: Ay.
3: Vamos a ver, que al tercer día se reinició.
0: ¿Qué dices? Ya, por fin, ¿no?
3: He tardado. Tres días.
0: No pasa nada.
3: En comunicarme. Bueno, os he echado mucho de menos. Incluso me acuerdo que cogí el día 16 y conecté por si las vacaciones eran 15 días.
0: No. Un mes.
3: Pero no.
0: Un mes.
3: Te merecías todo este descanso.
0: Ole, no,
3: y
0: no
3: se te nota renovado, te nota.
0: No he parado.
3: Muy bien, pues os he echado mucho de menos.
0: Igualmente, Jorge.
3: Mira, me da gloria descubrir que sigues con el formato, me trae recuerdos. Bueno, estamos de vuelta.
0: Ole.
3: Incluido yo, aunque sea tarde.
0: Bueno, más vale tarde que nunca.
3: Te voy a pedir un tema.
0: A ver, Jorge.
3: Para empezar, antes de que se me olvide.
0: Sí.
3: Lo de para ser feliz quiero un camión. Bien, no canto,
0: No canto, ya sé cuál es.
3: Y lo de pistolitas y muñecas, sí. Pues me dejas ahí, Me dejas ahí. Te voy a decir muñecas.
0: Vale.
3: Porque mis recuerdos más agradables son los del Madelman.
0: ¡Ah, Madelman!
3: Teleólogo que me regalaron unas navidades.
0: Sí, es verdad.
3: Fenomenal, me lo pasé pipa.
0: ¡Hoy!
3: Con el pavo este que visitaba cuevas y demás. Mi imaginación se disparó.
0: ¡Pavo!
3: Y de pistolitas, pues recuerdo unas pistolas de agua.
0: Plástico que apretaba,
3: de plástico hacia blando.
0: Es verdad.
3: Que vendían en una tienda de chuches a 2 pesetas, no te digo más. Que soy viejuno,
0: ¿Cuánto año?
3: Soy viejuno. Pero no era tan.
0: No es lo mismo.
3: Divertido.
0: ¿Qué va?
3: Como
0: qué va.
3: Lo del Madelman, la ilusión que me hizo. Así que me voy a apuntar a lo de muñecas.
0: Venga, muñecas.
3: Y no digo más. Ya aquí estamos para ir, como siempre, en plan fijo discontinuo, aunque luego esté casi todos los días.
0: Indefinido, tú ya indefinido.
3: De veras.
0: A ver.
3: Un gran abrazo para.
0: Igualmente.
3: Para todo el grupo de participantes y de oyentes.
0: De chaviadictos, de todo el mundo.
3: Si algunos oyentes no son participantes, les animo.
0: Eso.
3: Y un gran abrazo para ti, Xavi.
0: Gracias.
3: Que no se me olvide ni Martita ni Caparrós, que hoy ha estado especialmente tenebroso, me parece a mí, pero bueno, pues cada uno en su línea.
0: Estoy muy serio, ¿eh?
3: Y Noelia, la del tráfico.
0: Ole.
3: Y para todo el equipo de baloncesto.
0: Ay, ay,
3: aunque
0: ay.
3: Haya perdido, pues
0: ha perdido baloncesto.
3: Lo sudo mucho.
0: Bueno, yo de baloncesto no
3: un entiendo. Gran abrazo.
0: ¡Hala! Un abrazote, Jorge, que nos vemos pronto, que tengo previsto pasar por allí. Jorge de Logroño, te la ha botado muñecas por el tema de los Madelman. Un abrazote enorme, me ha hecho ilusión volver ahí a ver el WhatsApp tuyo. ¡Hombre! Yo pensaba que estará todavía dando viajes por ahí con el inserso, pero no, veo que no, que ya estás ahí en Logroño, ¿eh? Jorge, un abrazote. 633-862-041. ¿Tú eres más de muñecas o de pistolitas?
4: Muy buenos días.
0: Hola.
4: ¿Desde?
5: Sabadell.
0: Hola.
4: Por aquí.
0: Irene.
4: Y Sara juntas, por
0: ¡Toma!
4: Fin. Que te echaba de menos, cariño.
0: Ah, sí, mira.
4: Pronto al cole, ¿eh?
5: Sí.
4: Hola Xavi,
0: hola
4: a todos tus oyentes, nuevos y no nuevos.
0: Hoy.
4: ¿Qué tal? Feliz jueves. A tu pregunta.
0: A ver.
4: ¿Te acuerdas de la pregunta?
5: Sí.
4: ¿Cuál es la respuesta?
5: Muñecas,
4: las dos. Venga. Hemos sido más de muñecas.
0: Sí, vale.
4: Muchos besitos.
0: Hola, besitos.
5: Yo aún soy en muñecas.
4: ¿Y yo contigo?
5: Bueno.
0: Ay.
4: ¿Algo que decir?
5: ¡Corre, plátano!
0: ¡Ay!
4: ¡Corre, plátano!
0: ¡Adiós!
4: Y muchas
5: felicidades
4: a
5: Tito.
4: Muchas
0: Divina.
4: Felicidades, que cumplas muchos más y que hoy tengas un día
5: genial.
4: ¡Adiós!
0: Ahí está, Sara de Sabadell. Irene de Sabadell. Han botado muñecas. Un besazo para las dos.
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0: 633-862-041. Y nos vamos con la más trastornada de San Llorenç de Sabadell, de Barcelona. Hola, Mari, ¿qué tal?
7: Muy buenos días, cafeteros.
0: Hola.
7: Cafeteras trastornados, chavitos.
0: Hola.
7: ¿Sí? ¿Cómo estamos?
0: Bien.
7: Venga, vamos por el jueves. Uy, qué alegría, vamos a pasar la semana de rápido.
0: Sí, ¿no?
7: Venga, en primer lugar, a felicitar a Tito de Ibiza. Tito,
0: de Ibiza,
7: sabemos
0: Tito.
7: Que no puedes estar aquí al 100%, pero nos oyes, eso sí, ¿eh? Así que,
0: bueno.
7: Felicidades.
0: Es hoy.
7: Espero que te hagan muchos regalitos. Si no,
0: ¿por
7: tú
0: qué?
7: Pide.
0: ¿Pero por qué lo van a hacer
7: pide.
0: Regalo?
7: ¿Que no pueden? Bizum. Eso, clarísimo.
0: No.
7: Funciona siempre.
0: No,
7: y un buen tirón de orejas, como no.
0: Así
7: que nos debes una bien fresquita. Y nada, ponle una canción. Mira, la madre del topo. Que siempre que los veo actuar, de verdad.
0: ¿Te gusta, no?
7: Son la hostia, hablando.
0: Madre.
7: Y nada. Y Lucía, sabemos que está a punto de ser mamá. Y,
0: bueno, le queda.
7: Y es un encanto de niña. Venga, lo dicho, una canción de la madre del topo y para Tito de Ibiza.
0: ¡Ole!
7: Y en especial también para todos, eso siempre. Para todos mis trastornados. Y en especial para Pliego de Córdoba.
0: ¡Ole!
7: ¿Qué vamos? ¿Qué
0: es
7: eso? Ya lo sabes. Venga,
0: ¡Ole!
7: Besito para todos.
0: ¡Ole!
7: Se me olvidaba a tu pregunta. Muñecas,
0: claro. ¿No? Claro, si sí, las rompían todas. ¡Mari de San Llorenç! Un besazo muy grande. ¡Hombre, maravilla! Dice por aquí, ¿quién es tu jefe? Mi jefe de la hermandad del puño cerrado. Maravilla. Te digo, me compro la libreta, me compro de los chinos. Me compro la de esta, ya ves tú. Los cuadros chiquititos, ni los veo. Ay, madre mía. A ver, maravilla, ¿qué nos cuenta?
8: Hola, Xavi. Buenos días,
0: Xaviaditos. ¿Cómo estás?
8: Yo soy de pistolitas.
0: ¿Cómo de pistolitas?
8: Las muñecas no eran lo mío, la costura no era.
0: No te agarras pistolitas, ¿no?
8: Pistolas, guerrera.
0: Claro. La tía como ha agarrado las pistolas, ¿no?
8: Es que cuando cojo un trapo, enseguida lo quiero ver acabado.
0: Ya.
8: Muy nerviosa.
0: Ya.
8: Cosas de noche y de día.
0: Hoy parece mexicana. Hoy.
8: Dar tiros es más rápido.
0: A ver, pues.
8: Ahí va. Acuérdate de Jamaica. ¡Bam, bam!
0: Sí.
8: ¡Híjale! ¡Viva México!
0: Madre mía, escucha, vamos a ver, maravilla. Tú eres del sur de Murcia, ¿no? Se nota del acento. Claro que sí. ¡Maravilla! ¡Besazo! Bueno, parece ser que hoy por ahí, por Cejín, han conectado. Hoy es el primer día que conectan. Bueno, no pasa nada. Oye, Oye, besitos al Turrones, ¿eh? Si lo veis por ahí, decirle, oye, de parte de Xavi, besito. Los morros no, ¿eh? A ver, Goe de Zaragoza. Dice, buenos días a todos. Hombre, buenos días, Goe, ¿eh? Escribe un poquito más, que es gratis. Goe, un besazo.
9: Muy buenos días.
0: Hola.
9: Aquí mi Sara, mi Isabel.
0: Hola,
9: Isabel, de Zaragoza.
0: Hola.
9: Nada, lo primero de todo que quería decir.
0: Sí.
9: Que muchas felicidades a Tito.
0: Tito de Ibiza.
9: Que lo pasa muy bien. A Tito de Ibiza.
0: Toma ya.
9: Que estará en la playita, por ahí cerquita de la playita, aunque trabaje. Sí. Pero bueno, que lo pase genial con la gente que quiere, con la gente pues que él quiera. Y nada, y un fuerte abrazo desde Zaragoza.
0: Ay, ay.
9: Ahora sí. Muy buenos días, cafeteros, cafeteras.
0: Hola.
9: Xavi, adictos, chavalitas. Buenos días. Astronaos. Buenos días, Xavi.
0: Astronaos.
9: ¿Qué tal?
0: Bien.
9: A ver,
0: bien,
9: a tu pregunta.
0: Sí.
9: Es que yo me he criado con todos, chicos.
0: Ya.
9: No he sido muy de muñecas.
0: No.
9: Y criarte con casi todo primos chicos y mi hermano y todo, pues al final.
0: ¿Entre pistolas?
9: Venga, voy a elegir pistolitas, ¿vale?
0: Venga, va, entre pistolitas.
9: Y nada, oye. Hoy es jueves, día de Fraggle.
0: Sí.
9: Nada, desearos que tengáis un feliz jueves a todos.
0: Sí, sí, sí, sí.
9: Y disfrutad mucho. Por cierto, Xavi,
0: dime.
9: La canción que he pedido hoy, pues bueno, me gustó un montón este artista.
0: Sí.
9: Entonces, se la voy a dedicar a todos aquellos que ayer me nombraron, que no pude porque estaba trabajando, entonces no pude ni contestar a nadie.
0: Sí.
9: No me quiero dejar a ninguno ni a ninguna de los chavitos que me nombraron. Y bueno, pues eso, que les mando un besote y para ellos la cancioncita.
0: Ahí está.
9: Besitos.
0: Ahí la tengo apuntada.
9: Por cierto, Xavi.
0: Por cierto.
9: Oye,
0: ¿qué?
9: ¿Estarás contento?
0: ¿Yo por qué?
9: ¿Eh? ¿Estarás contento?
0: ¿Por qué?
9: Que bienvenidos a todos los que van entrando aquí nuevos.
0: Sí, claro.
9: Ha crecido, ¿eh? El canal.
0: Sí, sí.
9: 334
0: ¡Madre
9: seguidores.
0: Mía! ¡Madre mía!
9: Muy
0: el
9: bien,
0: canal de WhatsApp. Sí, sí, sí.
9: Y
0: sí,
9: bienvenidos
0: sí.
9: a todos.
0: Eso es, eso es. Va creciendo, ¿eh? Va creciendo el canal, va creciendo, vamos. Sarabel de Zaragoza. Ahí está su WhatsApp. Besazo. A ver qué ponen por aquí. Mira, Sergio de Pucela me envía una foto con Alexa. Hombre, es verdad, estamos por Alexa también, ¿eh? A ver, vamos a ver, que voy a mirar la foto. Dice, saludos cafeteros, buenos días, café, una pequeña magdalena y escuchándote. Hombre, Sergio, muy bien. Eso está genial, Sergio. Muy bien, por Alexa, por todos los sitios estamos. A ver, Rosa de Santander.
10: Bueno, Xavi, tengo que darte una noticia que para mí no es muy agradable, pero bueno, y es que voy a estar 8 o 10 días sin escucharte.
0: ¡Uy! ¿En serio?
10: Te lo siento.
0: ¿Qué dices?
10: Pero claro, las vacaciones del inserso no se pueden desperdiciar. Para eso soy toda una señora, hombre, efectivamente.
0: Hombre, tú vete al inserso, ten cuidado que eso del inserso, de vez en cuando, para ajustar un poco el stock, vuelcan autocares, cuidado, No digo nada, yo.
11: Son muchos.
0: Quédate en casa, no hagas vacaciones. Ahora que nos vamos con José de Santiago de Compostela. José, que si escribes es gratis. Me pone buenos días. Buenos días, José. José, ya te regalé unas cuantas palabras, venga, va. A ver, Bau. Bau de Gineca.
12: Xavi, métele una guarra a Ezequiel y al Johnny. Están ahí embalando como dos cosacos.
0: ¿Sí o qué? ¿En serio?
12: Cabrones.
0: ¡Ay! ¿Pero qué has dicho? ¿Qué has dicho?
13: No dije nada.
0: Madre mía, esas cosas no se dicen.
13: No puedes.
0: Nos vamos a Burgos. En Burgos dentro de poco hay novedades, ¿eh? A ver, en Burgos Santi nos envía un audio. Hola, Santi.
14: Buenos días, Xavi. Cafeteros, cafeteras y chaviadictos.
0: Hoy.
14: Pues mi café cargadito. Y yo soy de metralleta, metralleta. Feliz jueves a todos.
0: Uy, qué voz más rara que estaba teniendo. Igual está con Carlos Jesús.
15: Hola, ¿qué tal? Por la gloria de Yahvé. Yo no voy a pulsar ningún botoncito de esto.
0: No.
15: Me voy
0: a quedar
15: escuchando a Xavi in Session. Si no hay monjos cachondos.
0: ¡Hoy! ¡Siu, siu! ¡Santi! ¡Un abrazote!
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0: María José. José de Yecla. Dice, yo de muñecas, sobre todo para cortarles el pelo a todas. Las pistolas no, pero me encantaban los tirachinas. Ah, vale. O sea, tú eres de muñeca para cortarle las pistolas. Ay, perdón, tú eres de pistolas, no, ¿cómo era? Tú eres de pistolas por las muñecas, ¿cómo era? Hoy no. Bueno, que te apunto el voto a muñecas. Ah, vale, tú eres de muñecas para cortarle el pelo, pero te gustan más los tirachinas. Voy a hacer un chiste, me voy a callar, ¿eh? Qué muy

Dice, hola Xavi, buenos días para todos. Soy Ángeles de Sabadell, feliz jueves para todos. Dice, ayer le dije a Farru que le dedicaría la canción. ¿Le puedes dedicar una bonita, bonita? Para mi amigo Farru, Farru, que te quiero. Venga, va, le dedico una a Farru. A ver, Ángeles, dice, ya no es mi amigo Farru. ¿Ya no es mi amigo Farru? Porfa, ¿no es tu amigo? A ver.

0: mejor bastante. Si un día nos conocemos, te la canto en persona.
1: Ya.
0: Venga, feliz cumpleaños, guapetón.
1: Eso te gustaría a ti, levantarte con un micro, que sí. Anda, después aquí nada, me pide la canción de La Oreja de Van Gogh.
0: Perdón, Tito, decirte que soy Ángeles de Sabadell.
1: Eso.
0: Feliz cumpleaños.
1: Eso, ala, venga. Adiós, Ángeles. Cuelga ya, Ángeles. Madre mía, que no cuelga esta mujer. Si es que, anda, 633-862-041.
2: Escúchame más.
1: A ver, Roberto Zamorano. A ver, Roberto Zamorano es más de mover la muñeca y la pistolita. ¿Has

somos con Cristina. Cristina, digo el coro. Vaya, que me voy a borrar el mensaje. Bueno, venga, Cristina, vuélvelo a enviar, anda. A ver, Mini yo. Dice buenos días, cafeteros, cafetera Xavi. Yo soy más de pistolas y tirachinas. Dice, ahora te paso el enlace de la canción. Venga, te pongo aquí de pistolas y de tirachinas. ¿Te gustan las pistolitas, chavalote?

0: Ahí está, ya te apunta la canción. El y yo, un abrazo. Oye, 39 minutos, que pasan ya de las 8. A ver. Cristina, el prego de Córdoba.
1: Buenos días, Xavi. Buenos días, cafeteras, cafeteras.
0: Hola.
1: Xavi,
0: ahorita
1: trastornado y demás criaturitas que estáis por ahí. Nada, venga, Juernes. En primer lugar, felicitamos a Tito. Tito, muchísimas felicidades. Que pase un día estupendo y,
0: eso.
1: Y que vaya todo genial.
0: Eso.
1: Y con respecto a tu pregunta, si muñeca o pistola, yo jugaba con las dos cosas.
0: Ah.
1: Y con más, con lo que se pillaba.
0: Hoy.
1: Pero apúntame muñeca.
0: Muñecas.
1: Y bueno, bienvenido a la gente nueva que cada día entran más. Eso es bueno, que haya novedades.
0: Ay,
1: y
0: ay.
1: Buen día para todos.
0: Cada día son más trastornados que se unen. Cristina, un besazo.
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0: Mari de Sabadell. Hola, Mari. Que Mari ayer buscaba novio. Hoy habíamos quedado a ver si encontramos un novio a Mari, ¿eh? Porque Ángeles se los lleva todo de calle. A ver si aparece un novio para Mari. A ver, Mari.
3: Buenos días, trastornados.
0: Hola.
3: Buenos días, Xavi. Hoy vamos a felicitar a Titos de Ibiza.
0: Tito,
3: y
0: Tito,
3: y que cumplan
0: Tito,
3: muchos más.
0: Eso.
3: En el día que queda de hoy.
0: Eso.
3: Con toda tu familia, que lo pases bien.
0: Eso.
3: Y muchos besitos.
0: Eso.
3: Y voy a votar. Yo soy... de muñecas.
0: De muñeca.
3: Nunca he tenido pistolas.
0: No.
3: Yo soy más bien de muñecas.
0: Escucha, es que si me dices que has tenido pistola, me asusto, ¿eh? Vale, Mari. Mari de Sabadell, un besazo. Vámonos a Barcelona. Venga, Barcelona, Gloria desde Barcelona nos envía un WhatsApp también. Venga, sube la radio. Dice, buenos días, Xavi, y desequilibrados en general. Una cosa, para nada la pregunta tiene mala intención, ¿verdad? No, que va, a ver, vamos a ver. Gloria, yo nunca hago las preguntas con doble intención ni mala intención. Venga, que sigo. Dice, por si acaso, yo soy de pistolones. Dice, siempre quise ser policía. Dice, buen jueves. Saludos a cafeteros, sonados y especialmente a mis vecinas de Sabadell. Ole, o sea que tú eres más de pistolones, ¿no? Bueno, no voy a decir nada, que todavía estamos en horario infantil, ¿eh? Pero vale. Que estamos hablando de juego, no de vicio. Pero bueno,

0: perdido nadie el corazón, hombre. Sí. Que Ángeles es muy buena y le quiere mucho, como a todos Xavi adictos. A todos les quiere por igual.
1: Farro lleva la racha, y, pobre.
0: Y eso, que esté contento y alegre. Venga, que somos un grupo genial.
1: Claro.
0: Y ya está. Hablar y ya está. Que el Evaristo no pasa nada. Que el Evaristo es pasado. Es pasado.
1: El Evaristo no es pasado.
0: Deja el pasado para atrás.
1: El Evaristo está ahí. Está ahí Evaristo.
0: Y pues como Mari, ponme una canción de que desde que los escuché me gusta La Madre del Topo. ¿Vale?
1: Venga.
0: Muchos besicos a todos.
1: Venga, vale, apunto por aquí.
0: Adiós, mi Xavi Borbón.
1: Xavi Borbón, ya me explicarás lo de Xavi Borbón.
0: Ah, y Xavi, me tienes que contar eso de los médicos, las patas, los guantes azules que te echaste a correr.
1: No, yo
0: a ver,
1: no.
0: Cuenta.
1: Yo no.
0: ¿Qué te pasa?
1: Yo dije que si el médico, si vas al médico y se pone guantes azules, sal corriendo. No, pero yo no. Uy. Mira, Farru fue al médico el otro día y vamos, se dio la vuelta. El médico se puso el guante azul y. ¡Uy! Y luego viene y aquí y le parte el corazón a Ángeles. No puede ser. Me cae, va, un besazo. Y ahora nos vamos con Eva María de Priego de Córdoba. De buenos días, Xavi. Buenos días, cafeteros, cafeteras. Muchas felicidades para ti y toda Ibiza. Dedícale a Mari de San Llorenç la canción de Te

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0: Caparrós me dice por aquí, jaja, qué ramonazo. No, jaja, no, Caparrós. No sé para por qué será, pero sí, sí. Jaja. Sara me dice, ¿Irene se ha dado cuenta? ¿De que la han saludado o de que se ha dado cuenta? ¿De qué? Ah, de Ana Mena y Lola Índigo. Sí, sí, ha sonado antes, la he quitado rápido.
3: Ponta, ayer me comentaste que tu perrito
0: es feo.
3: Tu perrita.
0: Sí.
3: Me comió la cara, ¿no? A lengüetazos. No sé yo, yo creo que te equivocas. Al que le comió la boca fue al Xavi y a la Mari.
0: A mí no.
3: Vamos, no paraban. No paraban de superretearles ahí de todo.
0: A mí, wow. No, a mí no.
3: Yo creo que hasta les llegó hasta la campanilla.
0: Sí.
3: Pero que igual te equivocaste de persona.
0: No, a mí no.
3: Y Xavi.
0: ¿Qué?
3: A ti también te molaban las muñecas, ¿no?
0: A mí no.
3: Creo que es que te molaban mucho por las cabezas. Te gustaban mucho las cabezas de las muñecas, ¿a que sí?
0: Oye, Mari de San Llorenç, no saques los trapos sucios. Ya estamos, que si yo le arrancaba las cabezas a la muñeca de mi hermana, ¿qué no? ¡Hombre, por favor! ¡Madre mía, de verdad, esto! Oyente nueva de Barcelona. Ah, no, que es Lales, que me he equivocado. Dejo hace tiempo que no escribe, claro. Dice, buenos días, Xavi. Buenos días, cafetero, chaviaditos. De muchas felicidades para Tito de Ibiza. Que pase un bonito día. Y vuelvo a saludar hoy a mi amiga Mari de Barcelona. Y a su marido Javi, que son nuevos oyentes por aquí. De besitos para todos. Se pone una canción, la de Priego de Córdoba. Venga, ponemos aquí la canción de Priego de Córdoba. A ver, voy a poner Lale, ¿no quieres ser Flying Free? Y yo lo pongo, ¿eh? A ver, la de mi priego se la voy a poner para Mari.

0: la punta lo que da, Lales, un besazo. Oye, Lales, este sábado estoy por Pliego de Córdoba, ¿eh? La Tropicalia. Oh, oh, oh, oh, oh.
1: Bueno, Xavi.
0: ¿Qué?
1: Uf, menudo tema que has tocado hoy.
0: ¿Por qué? ¿Por qué?
1: Yo de muñecas.
0: Sí.
1: Pero antes y ahora también. ¡Ay, me encantan las

0: Quiero muñecas, que nos regalen muñecas. Oh, qué pasada. Madre mía, necesito una habitación más grande solo para muñecas. Me encantan, me encantan. He tenido siempre, afortunadamente, he sido afortunada, porque soy muy joven, pese a lo que algunos
1: ya.
0: Soy
1: sí.
0: muy joven, entonces afortunadamente he tenido de todo. Y muñecos montones, o sea, de todo tipo. Galancí, por supuesto, y tenía a Heidi, sí, en muñeca.
1: Hinchables.
0: Qué bonita era. Ay, se sería ahora mismo un... pues eso... un tesoro, pero se lo dejé a mi prima para
1: la prima.
0: Cuando era pequeñita
1: sí.
0: y desapareció como
1: la,
0: el resto,
1: ay, es
0: como
1: que
0: el
1: la
0: Nenuco,
1: prima.
0: Como la Nancy,
1: es que la
0: pues se lo dejé todo, o sea, se lo di para que jugara y ahora me quedé sin ello, o sea, lo cual, ay, ahora me pesa, lo cago en llamar, pero bueno, y nada. Que sigo con las muñecas, me encantan.
1: Vale.
0: Y cuando puedo, pues me voy cogiendo alguna, me van regalando.
1: Yo no
0: y
1: sé.
0: Y ya tengo unas cuantas, sí.
1: Sí. Esta mujer no sé cómo
0: las
1: hace.
0: Las achucho, las
1: Qué
0: recuerdo, así que. Ay, que por favor. Quiero muñecas.
1: Ay, señora Rosa, yo no sé cómo lo hace usted, sacar el tiempo, para las muñecas, para echarle de comer a las palomas, para jugar a la petanca. No sé cómo lo hace, ¿eh? No. Oye, besazo.
2: No le conozco a Arthur Rollins, Xavi. Pero es que aunque lo conociera, no le voy a ver porque no veo ni tres montados en un burro. Y soy del norte de Murcia, Xavi.
1: Ah, pues el acento, claro.
2: Mi hermana me está pegando el acento mexicano porque está ya en San Luis, México, con mi sobrinita. ¡Híjale! ¡Me encanta México!
1: Mía. ¡Maravilla! ¿Quién ha echado el café?
2: Pero si quieren comprobar si me gustan las pistolas, mejor no me den una.
1: Oye, Maravilla, ten cuidado, lo ves lo que le echa al café, ¿eh? Ten cuidado. ¿Qué pasa?
3: ¿Que no saque los trapos sucios?
1: No.
3: Estoy más, por supuesto, sí, las muñecas me las rompía todas, por eso estoy, vamos, traumatizada.
1: No.
3: Que no he tenido muñecas que me hayan durado. Sí, la única que tengo es la barriguita. La barriguita, que ya tiene maño, pero ahí la tengo escondida.
1: Pero
3: esa es la única viva que me ha quedado. La demás me las quitaba todas, me rompía la cabeza, le ponía en las piernas los brazos.
1: No, es así.
3: Los brazos los ponía en las piernas,
1: me
3: cortaba el pelo,
1: a
3: la grande le dejaba medio la cartera ahí tirada para que los coches pensaran que era una niña. En fin, que ha hecho barbaridades.
1: No.
3: Oye, no sigo contándolo.
1: Que no. Además, tú no has guardado ninguna muñeca. La barriguita que tienes, la panza que tienes, que tiene Michelines. Eso es lo único que tiene. ¡Hala! A ver, Inés de Gijón. Dice la pregunta de hoy, muñecas y pistolas. Tengo un hermano que nos criamos en un pequeño pueblo de pocos habitantes. Solo nos quedaba jugar uno con el otro. Entonces te voy a poner aquí, te voy a poner pistolas, ¿no? Te pongo pistola para equilibrar un poquito la cosa. Inés, besazo. A ver, José, el Chispas de Madrid, dice, muy buenos días, Xavi. Hombre, José, buenos días. Ahí, José, que se acuerda de nosotros. A ver, Luis de Toledo, dice, anda, está Mavi de Cejín. Cebesitos de Luis de Toledo. Mavi. Está Mavi, sí, de Cejín. Claro, sí. Roberto de Zamora.
4: Hola, buenos días. Aquí seguimos en ruta. Vamos en ruta dirección al Musaces.
1: Toma.
4: Bueno, que eso, que yo las pistolas, tuve muy mala experiencia con las muñecas.
1: Oh.
4: Porque le arranqué la cabeza a una muñeca de mi hermana, buah, me llevó unas hostias.
1: ¿Qué dices?
4: Pero tremendas, tremendas.
1: Como padres.
4: Pero por parte de ella, por mis padres, por ella.
1: Madre
4: y la maburra, que una lao. Venga, un saludín.
1: Venga.
4: Buenos días a todo el mundo. Vamos, un saludo desde ruta.
1: Roberto, cuidado con la carretera, ¿eh? Venga, Roberto, un abrazo.
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1: A ver, Noelia de Pucela, ¿qué nos dice? Modela de Pucela. Digo, modela de Pucela, no, Noelia de Pucela. Dice, buenos días, cafeteros, que ya llegó tarde. Dice, vamos, que es jueves. ¿De qué hablamos hoy? Pues mira, Noelia, hoy hablamos de muñecas o pistolitas. ¿Tú qué eres más, de muñecas o de pistolitas? ¡Hala, Noelia, un besazo!
6: Buenos días, Xavi, buenos
1: Hola.
6: Días, chavitos.
1: Ana de Sabey, ¿qué tal?
6: Bueno, ya jueves.
1: Sí.
6: Ya queda poquito para el fin de, para descansar,
1: sí.
6: Aunque pase rápido. Y nada, yo te dije que solo iba a trabajar martes y miércoles,
1: sí.
6: Pero no, al final nada.
1: ¿Te han echado?
6: Ayer la empresa,
1: ¿te
6: que
1: han echado?
6: Viniera a trabajar, así que aquí estoy.
1: Oh.
6: Por eso no te podía escribir.
1: Bueno, no pasa
6: hasta
1: nada.
6: Ahora
1: no pasa nada.
6: Bueno, Pues nada, primero empezamos por felicitar a Tito. Olé, que pase un día estupendo, sí. Que lo pase súper, súper, súper bien junto sí. a su familia, a sus seres queridos y junto a la familia de la radio que tenemos aquí.
1: Sí.
6: Y a tu pregunta.
1: A ver.
6: Yo era más de muñecas, sí, pero tengo que decir que con mi hermano nos gustaba mucho el Scalestric, los coches. Montábamos en la terraza de casa de mi madre, siempre los circuitos impresionantes con subidas, bajadas, que luego llegaba la hora de comer y casi no jugábamos porque tardábamos más en montar y en desmontar que en jugar, pero bueno.
1: Hay que ver, ¿eh?
6: Así que en honor a mi hermano creo que voy a decir coches.
1: Coches,
6: bueno, ¿vale?
1: No están coches,
6: bueno,
1: pero ya por
6: el pistola. Escribo una canción, ¿vale? Para...
1: Venga,
6: Tito y para todos los chaviadictos y oyentes de Primer Café.
1: Venga,
6: un besito, Chavi.
1: ¡Besazo!
6: Ay, espera, que ahora he escuchado que no era coche.
1: No,
6: era
1: pistola.
6: Muñecas o pistola.
1: Claro.
6: Pues entonces me quedo con muñeca. Perdón, Chavi, es que voy. Estoy haciendo un servicio que hasta me he cerrado todo el verano.
1: Ya. Si es que.
6: Nada, pues nada, cambia mi voto. Si no ya, se puede venga, coche, va. Pongo muñecas.
1: Es que...
6: un besito.
1: Vamos a ver. Anda, que ya tienes una edad, ¿eh? No te has centrado ahí. Ha patinado la embrague y digo, ¿qué dice de Scalestri y de coche esta mujer? Pero bueno, yo te he apuntado. Venga, va, que te apunto muñecas.
7: Miami me lo confirmó.
1: 633-862-041. A ver, Bau. Bau de Gineca dice: Xavi, dice, es la jineta de Albacete. Sigue cantando con una vieja y un viejo. Ah, vale. Vale, pues acá sigue cantando. Cafeteros. Nos queda bien poquito, ¿eh? A ver qué tenemos por aquí. Más WhatsApps.
8: Nada. Madre mía, maravillas. Echaba de menos, pero mogollón.
1: ¡Maravilla!
8: Voy por la calle riéndome y me miran. Escucha como, ¡híjale! Y se ríe, ¡wiii!
1: ¡Maravilla! ¡En México!
8: ¡Qué bueno! Maravilla, tú sigue así. ¡Ostras! ¡Así mola! ¿Cómo te echan de menos a la gente, de verdad?
1: ¡Hombre!
8: Esto es una familia de verdad.
1: ¡Hombre, por favor! Pero escucha que Maravilla no nos quiere decir nunca que la ha echado ahí al café, Pero bueno. A ver, por aquí Javi H de Valencia dice: Xavi, yo soy de pistolón. Pero vamos a ver, Javi, si es una pistolita muy grande, la porco, Las buenas son las pequeñas con potencia. Esas son las buenas. Pero esas muy, muy grandes, pero bueno, pues cafeteras, voy a apagar las cámaras. Que voy en gallumbo, si me tengo que levantar.
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0: 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Buenos días. Son las 9.
1: Venga, va, que arrancamos. No te vayas, ven, vamos, entra, entra.
2: Son las 9 de la mañana.
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1: Se pasa volando, no, lo siguiente. Ya habéis visto el montón de WhatsApp que tenemos, que es que os gusta ahí hablar, enviar WhatsApp. A mí me encanta, ¿eh? Yo os digo que eso me encanta. Pero vamos, mira, tenemos por aquí, a ver, a Hugo. Hombre, Hugo.
4: Hola, Xavi, chavadito, chavadito. Trastornad. Cafeteros, sí. Cafeteras.
1: ¿Cuánto tiempo, eh?
4: Bueno, ¿qué tal?
1: ¡Hombre!
4: Hace tiempo que no nos vemos.
1: Hace tanto que
4: ni nos escuchamos.
1: Sí.
4: A mí.
1: A ti.
4: Yo.
1: Yo.
4: Yo he estado muy liado. En vacaciones.
1: ¿Qué va a estar liado? Si bueno, no he hecho nada.
4: He ido a Salou y a esto.
1: ¿Qué dices? ¿Qué dices?
4: Y me he montado en todo, básicamente.
1: ¡Ole! ¡Ole!
4: Bueno, a la pregunta de hoy.
1: Sí.
4: Yo prefiero.
1: Sí.
4: Pistolas, ¿eh? Así, mama. ¡Pa, pa, pa!
1: ¡Pa, pa!
4: Tú, mamá.
5: Yo, pistolitas.
4: Pistolas, ¿también pistolita? ¡Pa, pa, pa!
1: No, pero más pi, pi, pi.
4: No, no, no.
1: No, no, no.
4: Pistol, pi, pa, pa, pa.
1: Tú, pa, oh, pa, pa. Y tu mamá, bueno, pi, pi, pi, pi.
4: Bueno, hay un cumple.
1: Sí.
4: Que es especial, que es de Tito. Feliz cumpleaños.
1: Muy bien.
4: Espero que lo pases muy bien.
1: Ole.
4: Y que te regalen muchas cosas y se te tiren de unos tirones de orejas.
1: Ole.
4: Bueno, corre plátano.
1: Corre
4: se
1: plátano.
4: Se quiere hablar con la monja cachonda.
1: Hoy la monja cachonda, ¿cómo te mola a ti?
4: Bueno, y también quiero pedir una canción de El Serrucho.
1: El Serrucho.
4: Adiós, ya me voy.
1: A ver, a ver, a ver. Voy a poner por aquí Hugo, El Serrucho. Uy, uy, por cierto, te ha cambiado la voz, ¿eh, Hugo? Oh, madre mía. Las vacaciones. Hugo, un abrazo. A ver, nos vamos con Paco, el gorrión. Paco de Priego de Córdoba. Dice, yeah, a los buenos días, joven. De buenos días, trastornados. Felicidades al cumpleañeros. ¿Qué se vota hoy? Bueno, hoy se vota muñecas o pistolitas.
6: Hermanos, acercaos.
1: Está la cosa reñida, con las pistolas y eso. Vale.
7: Hola, hola, Xavi, buenos días.
1: Hola, ¿qué tal?
7: Soy Ángeles de Sabadell. No quería hablar hoy, no quería hablar, pero al final tengo que hablar, hola, claro.
1: Tú lo aguantas.
7: Estoy un poquito triste,
1: ¿qué
7: Xavi?
1: ¿Qué ha pasado? ¿Por qué?
7: Farru no es mi amigo.
1: No.
7: Farru, por favor.
1: No, no, no, no.
7: Ayer
1: no
7: le escribí en
1: no, privado. No, no, no, no. Escucha.
7: Y no me contestó.
1: Nada. Ahora, ahora te buscas.
7: Por favor,
1: te busca otro novio.
7: Mi amigo,
1: no, no, no, no,
7: que te
1: no,
7: quiero
1: no,
7: mucho,
1: no, no, no, no, no, no.
7: Que te echo de menos y no ya, hablas.
1: No, no,
7: habla,
1: no, no,
7: habla,
1: no,
7: habla.
1: No,
7: habla.
1: Farru, no hable, no hable, Farru. No.
7: Besote.
1: Que se vaya al frente. No, no, no, no, no, no, no.
7: A ver, Xavi, que no quería hablar, pero al final no puedo estar sin hablar.
1: Lo sé, lo sé.
7: A mí las pistolas no.
1: ¿Qué?
7: A coger una pistola a mí yo.
1: No, no,
7: yo no, anda, que
1: no. Anda, no, no, no te gusta a ti coger pistola.
7: Anda, la preguntita que haces.
1: Yeah.
7: A mí me gustan las muñecas, pero sí. ¿Por qué no has hecho la pregunta?
1: Ah,
7: ¿qué te
1: no,
7: gustan
1: no,
7: más,
1: no,
7: las
1: no,
7: muñecas
1: no,
7: o los muñecos?
1: No,
7: a mí
1: no,
7: me
1: no,
7: gustan
1: no,
7: más
1: no,
7: los muñecos, oye.
1: Ya, ya, ya, ya, ya.
7: Pero claro, hay que obedecer.
1: Sí.
7: Al jefe. El jefe
1: ay,
7: tiene.
1: Ay.
7: El jefe siempre tiene razón.
1: Ay, ay, ay, ay, ay. No,
7: Xavi,
1: no, no, no.
7: Venga, ¿qué? Voto por una muñeca bonita.
1: Venga, va.
7: ¿Vale? Venga, feliz día.
1: Vamos,
7: hola.
1: No,
7: ¿cómo
1: deja
7: estás?
1: El deja el farro. Chapa ya, chapa el farro.
7: Xavi, si no te queda libreta ni
1: sí.
7: Bolives a los chinos.
1: Ya,
7: que
1: si
7: venden muchos.
1: Es de los
7: ¿qué
1: chinos?
7: ¿Quieres que te diga?
1: Este es de los chinos.
7: Pero apúntalo bien.
1: Sí, apunto bien.
7: Te he pedido la canción, te la he puesto por dos veces. Es
1: sí.
7: Para Farru.
1: Sí.
7: Para Farru.
1: Ya.
7: Farru, contéstame, por favor.
1: No le contestes,
7: no te enfades conmigo.
1: No le contestes.
7: Que te quiero muchísimo.
1: No.
7: ¿Qué te iba a decir?
1: No sé.
7: ¿Te iba a decir algo y se me ha olvidado?
1: ¿Cuelga?
7: Bueno, luego te lo digo.
1: Bueno, cuelga.
7: Ostras, ¿cómo estoy?
1: Madre mía.
7: Se me ha olvidado.
1: Como una regadera, está como una regadera.
7: Sí, Xavi, ¿me puedo ir contigo a Priego
1: no.
7: de Córdoba?
1: No,
7: llévame,
1: no, no,
7: porfa.
1: No, no, no puedo. Voy en
7: quiero
1: moto.
7: Conocer a Farru.
1: No, no, no.
7: ¿Me
1: no,
7: puedes
1: no,
7: llevar?
1: No, no, no, no, no.
7: Venga,
1: no.
7: Va, porfa.
1: No, no, no, no,
7: dime
1: oigo.
7: Que sí, por favor.
1: No te escucho, no te escucho.
7: Una
1: no te
7: vez
1: escucho.
7: En la vida.
1: No, no, oh. No, no, no, no.
7: Dime que sí.
1: No. La opción.
7: Buenos días, bienvenido paisano y amigo. Espero y deseo que estés mejor y que hoy te den el alta. Venga, luego hablamos.
1: Venga.
7: Un besote. Adiós. Consuelo, guapa.
1: ¡Cuelga!
7: Y bienvenido.
1: ¡Cuelga!
7: Un abrazo.
1: Madre mía, pero cuelga ya. Prefiere largo otro. Ángeles. A ver, vamos con Noelia de Pucela. Dice, hombre, depende para qué. A ver, depende para qué. Depende para qué. A ver. Y luego están los suaves. ¿De qué hablamos hoy? Pues la muñeca y las pistolas. No, hablamos de muñeca y pistolas. No penséis mal, por favor. Que son preguntas serias. Hasta perder. Anda, anda, anda. A ver, nos vamos con Potrillos de Zaragoza.
8: Nada, pues bienvenidos a estos nuevos chaviadictos oyentes de Locura FM del primer café con Xavi.
1: Ay, ay.
8: Esto va creciendo, Xavi.
1: A ver.
8: La familia crece.
1: Como el 13. No, no, no, no era así, ¿no? Ya me he equivocado. ¡Potrillos!

0: del Maitechu. Maitechu de Donosti. Dice, yo soy de muñecas, eso sí. Cuando fui creciendo ya me empezaron a gustar más las pistolitas. ¡Un beso! Hombre, Maitechu, claro, claro. Bueno, también te pueden seguir gustando las muñecas, pero bueno, las pistolas, mejor, mejor, Maitechu.
1: Hasta perder la emoción, así no tiene gracia. 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
0: 633-862-041. Dice Xavi. Lo dice Sergio, Sergio Pucela. Dice Xavi, como decía Torrente, ¿te gustan las pistolitas? Dice, pues yo me quedo con las pistolitas. Venga, pues te apunto pistolitas, Sergio. Te apunto aquí pistolitas, Sergio.
1: Mucho peor.
0: Ahí está.
1: Pedir canciones.
0: Paula desde Madrid.
1: Salen de la línea del primer.
0: Paula dice, buenos días, cafeteros, cafeteras, trastornados. ¿Qué tal va la mañana? Dice Xavi, hoy quiero felicitar a Tito. Que pase un día genial y que lo celebre como se merece. Un abrazote. Dice ya tu pregunta, las muñecas. Pero he jugado mucho con las pistolas. Hombre, me lo ponéis muy fácil, ¿eh? Dice, con los chicos en la calle, se corre plátano. Hizo por una canción para Tito, elígela tú. ¡Feliz jueves! Venga, te pongo aquí muñecas. Y ya pone

0: Hola, Xavi.
1: Cuando
0: ¿sabes quién
1: lo
0: soy?
1: Tienes.
0: ¿Verdad? El mismísimo Torrente.
2: ¿Ole?
0: Bueno, ¿Torrente? No soy el real, pero no. Tengo un mensaje para la ciudadanía.
2: Sí.
0: Me ha puesto una misión, que es la siguiente.
2: A ver.
0: Dejad de escuchar a mi querido Fali para escuchar el primer café con Xavi.
2: No, hombre, no.
0: ¿Cómo lo ves?
2: No.
0: Venga, que viva mi Athletic y mi grande fans. No sé qué fans tendré, la verdad.
2: No, al Fali ni tocarlo, ¿eh? No deje de escucharlo.
3: No quiero más dramas en...
2: Continuamos. Rosa. Hola, Rosa.
4: Joder, Xavi, mira que me da muchísima pena, ¿eh?
2: ¿Qué?
4: Porque, jolín, con todos los años que llevas apuntado al inserso, porque mira que llevas ya años, ¿eh?
2: Sí.
4: Y nada, y jolín, por tu trabajo, porque no paras, porque
2: sí.
4: No tienes tiempo, al final no puedes ir y disfrutar de esos viajes del inserso.
2: No puedo,
4: y ya
2: no
4: te
2: puedo.
4: Toca, hombre, porfa, a ver, es que llevas tantos años apuntado que, jolín, a ver, ya por edad deberías estar disfrutando de los viajes del inserso.
2: No, no, no.
4: Yo no.
2: No, no, no.
4: Yo no.
2: Claro,
4: pero
2: claro.
4: Tú...
2: No, yo sí.
4: Vamos.
2: Yo sí.
4: Tú sí que sí.
2: Yo sí.
4: Pero
2: claro.
4: Otra cosa no.
2: No, no.
4: Pero vamos.
2: No, no, no, no, no.
4: Años.
2: Sí.
4: Tienes los que quieras y más.
2: Hoy todos. Los tengo todos.
4: Así que venga, venga.
2: Yo tengo tres y medio cada pata.
4: A jugar a petanca, a estar con las palomas.
2: Claro.
4: Y a disenso, tú.
2: No.
4: Tú.
2: No, vamos a ver. No, no, no, no. A ver, no es jugar a la petanca, es jugar con las pelotas duras y luego echarle a comer el pajarito.
4: Bueno, y hablando de gente que no aparece, ¿dónde está Canijo? ¿Pero dónde está?
2: Canijo,
4: ¿verdad? Vacaciones, seguro. Si no, Canijo estaba ahí todos los días. Es que no se le escucha.
2: Falta Canijo. Gente. Falta gente.
4: Vamos.
2: Falta gente. Bueno, no pasa nada, no pasa nada.
4: Y Xavi, ¿eso que le haces a tu hermana? ¿Pero qué trasto eras de pequeño, por
2: no,
4: favor?
2: Se lo ha inventado.
4: Pero pobrecitas muñecas, ¿pero cómo le hacías eso a tu hermana?
2: Que se lo ha inventado.
4: Ay, Xavi, no, Xavi, no, se me ha caído un mito, por favor.
2: No, yo no
4: me
2: muy bueno.
4: Lo puedo creer.
2: Yo era muy bueno.
4: Una persona tan sensible como tú.
2: Yo era muy bueno.
4: Esas... ¿Tienes para qué? Faenas a tu hermana. Perdón. Muy mal, Xavi, muy mal.
2: Que yo era
4: y la Rosaura
2: bueno.
4: Sería la grande.
2: La Rosaura.
4: Que le ponías
2: sí.
4: Ahí en mitad del camino para que.
2: Menudo pepinazo
4: el coche de como si fuese. Ay,
2: sí,
4: por
2: sí,
4: favor,
2: sí.
4: Por favor, Xavi.
2: Sí.
4: Ya, es que no me lo puedo creer.
2: Sí.
4: No
2: lo
4: mía. Puedo creer, Mari.
2: Lo
4: eso
2: mía,
4: no puedo
2: lo
4: creer, ¿eh?
2: Sí.
4: Y darle la cabeza.
2: Oh, sí.
4: Para morir, pero Xavi.
2: Y les prendía fuego. Sí. Pero eso era de pequeño.
4: En fin.
2: Eso ya prescrito. Eso ya no cuenta, Rosa. ¡Hombre!
5: Que todo es posible. ¿Qué has dicho? Que me patina el embrague.
2: Sí.
5: Yo creo que me patina otra cosa. Venga, Xavi.
2: Bueno, pero yo no voy a decir nada. Ana de Sabadell, no digo nada, que luego todo se sabe.
6: Buenos días, Xavi. Buenos
2: Hola,
6: días, capiteros y cafeteras. Buenos
2: tal?
6: Días, adictos. Bueno, pues nada, en primer lugar,
2: ¿sí?
6: Felicitar a Tito de Ibiza.
2: Toma ya.
6: Espero que pases un bonito día en
2: sí.
6: Compañía de tu familia y que tengas muchos detallitos.
2: ¡Ahí está, Tito!
6: Así que nada, disfruta de tu día.
2: Eso.
6: Que ese año ya no se cumple más.
2: No.
6: Y a la pregunta de hoy, Xavi.
2: Sí.
6: Pues yo de muñecas, aunque no he tenido muchas.
2: Bueno.
6: Ya viste una que tenía de madera.
2: Sí, es verdad.
6: De cartón,
2: de
6: perdón.
2: De cartón.
6: Pero ya está. Yo
2: sí.
6: Tengo ahora más muñecas en mi casa que he tenido de pequeña.
2: Anda, bueno, mira.
6: Pero bueno, chicos. Que paséis feliz jueves.
2: Igualmente.
6: Que disfrutéis el día, que hoy hace un día precioso.
2: Hoy sí, calor.
6: Y que no tengáis mucha calor.
2: Eso.
6: Bueno, un besito para todos.
2: Eso,
6: Xavi, ponle una canción en especial que sepas tú que le guste a Tito.
2: Venga,
6: ¿vale?
2: Una para Tito.
6: Bueno, beso para todos.
2: Venga.
6: En especial para ti.
2: Apunto una para Tito, Neus Mami, un besazo desde Valencia, ¿eh? Ojo. ¡Uy! ¡El torito!
7: Sí, a todo. Yo voy a hacer mi aporte. Papá, ¿qué haces con la sartén?
2: ¡Ay, madre mía! De verdad. De verdad, sí a todo, dice. Que no.
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2: Dice, jaja, dice, el besote que me has enviado me ha hecho daño. Casi me caigo de culo. Hombre, Ángeles, ten cuidado, ¿eh? Ten cuidado. A ver qué me dice por aquí. Maitecho se ríe, ¿no, Maitecho? No, que está muy bien eso que ahora de grande te gusten las pistolitas.
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2: A ver, Javi Cantero, hombre, Javi Cantero de Valencia dice: buen día, estoy escuchando, pero tengo mis dudas, que me acabo de conectar. Dice: ¿las muñecas son de las que se hinchan o de las otras? Jaja. Dice: buen día a todos, ya por el jueves. Vamos a ver, Javi Cantero. Vamos a ver, Javi Cantero. Si tú eres más de pistolita. Claro, de esas de pistolita que con las muñecas. Que no digo nada, no digo nada.
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2: A ver, Noelia de Pucela dice: ¿le has preguntado a Juanfran? Venga, voto por muñecas a Juanfran. Venga, Juanfran. A ver, venga, ¿tú qué votas?
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2: A ver, Ángel Caparrós dice: sí, descafeinado, amén.
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2: Me pone aquí que le ponga la canción luego. Venga, pues la voy a poner luego.
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2: Caparrós, Macarrós.
1: La vaquilla lo sigue.
2: Nos vamos con Cristina, pero la Cristina, mujer del Pepillo. De buen día, Xavi. Dedícale la canción de Te como tu cara de la húngara a Javi H. Un besazo.
9: Hostia, macho, nosotros estamos sonados y zumbaos, pero no os quedáis atrás, ¿eh? La Virgen. Estáis sonados también.
2: Está fatal, ¿eh?

0: Bueno, Cristina, y esto no es nada. Espérate que según vayan pasando las semanas, verás tú. Por eso dije, estáis a tiempo, iros corriendo.
1: Pero aquel...
0: Y ya no digo nada, el grupo de WhatsApp de los chaviadictos.
1: A ver,
0: Cristina, un besazo. Vamos con el gorrión, el Paco. Dice, yo soy más de indio por la flecha. Y se apunta a la sevillana de la cantora de Hispali a bailar. Vamos, de gorrión. Déjate ya de apuntar con la flecha, ya tienes tres niños, gorrión.
1: Hay

0: está a punto. Venga, Gorrión, un abrazo. Vámonos con Carlos, Carlos de Sabadell, lo tenemos bautizado como Carlos Pepsis, porque dice que la Pepsi más buena que la cola.
1: Buenos días, cafeteros y cafeteras, ¿cómo va la mañana? Venga va, que ya es jueves, ya queda menos. Lo primero, felicitar a Tito, Ibiza, que espero que pase muy buen día y que cumpla mucho más. Venga, un fuerte abrazo.
0: Ya.
1: A la preguntita de hoy. Yo me gustaba jugar con la pistolita. Y aunque aún lo tengo, pero ya la uso menos.
0: Ya la usa menos, ¿no?
1: Vale,
0: ¿no?
1: Venga.
0: Bueno, a ver.
1: Ha pasado muy buen día, cafeteros.
0: Pero escucha, ¿pero la recargas o qué?
1: Y un saludo a las chicas maduras del Sabadell, a Eve y Alicia, si me están escuchando. Y a Vicenta, que me parece que también está escuchando.
0: Madre
1: Venga,
0: mía.
1: Venga, un fuerte abrazo.
0: Madre mía. ¿Cómo dicen las chicas viejunas de Sabadell? Por favor. Ay, tienes que decirles algo cariñoso. Las señoritas jovenzuelas de Sabadell, algo así. Dedicarles una canción, Carlos Pepsis, que si no, no te van a querer. Ay, Carlos Pepsis, el día que te pases a la Coca-Cola, por la cola, ese día te vamos a querer más, Carlos Pepsis. Pásate ya, sal del lado oscuro.
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3: Rosa, Xavi, lo que le pasa, que entre uno de los problemas que tiene ya con la edad que arrastra es que tiene el complejo de la Obregón.
0: Sí.
3: Y bueno, él pues se no quiere, no asume la edad que tiene,
0: sí,
3: pero
0: que
3: bueno, Xavi, lo siento, que con la edad que tienes
0: no
3: tienes
0: pasará.
3: Que ya para darle la vuelta a España
0: no
3: dos veces con los viajes del incenso.
0: No pasa nada.
3: Así que nada, viejito.
0: No pasa nada.
3: Apúntate.
0: No pasa
3: que
0: nada.
3: Que tienes plaza en los autobuses.
0: No pasa nada.
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0: Luis de Toledo dice: Pepillo de Fuente Alvilla. No Fuente de Ladilla, no, Fuente Alvilla. Es más de jugar con pistolita. ¿Te puedes poner a la fiesta pagana del Celta Corto? Venga, la fiesta pagana.

0: Carlos Pepsi.
1: ¿Qué?
0: ¿Que te gusta la Pepsi Lima más que la Coca-Cola? La pistolita déjala guardada. Yo creo que a ti te gusta más, como a mí, el Scalestri. Ten cuidado lo que dices de las chicas.
1: Sí.
0: No sé qué, cómo lo has dicho, que mañana te veo, ¿eh? Al ojo, que mañana te veo.
1: ¡Uy, ten cuidado! ¡Carlos Pepsi! Oye, mira, Mari de San Llorenç ha hecho una reflexión muy buena. Dice, hay que ver. De pequeño los niños juegan con las pistolas y las niñas con las muñecas. Y de grandes, ellos juegan con las muñecas y ellas con las pistolas. Bueno, Mari, no siempre, ¿eh? No siempre, que seguro que hay por aquí más de uno que era un juego con su pistolita, ¿eh? ¡No digo nada!
2: Carlos, Pepsi, te rectifico. A ver, tienes que hacer una pausa.
1: Sí.
2: Las chicas más duras.
1: ¡Ay!
2: ¿Vale?
1: Eso.
2: Venga, besitos, nos vemos esta tarde.
1: A ver.
2: ¡A la feria!
1: A ver, cuidado, ¿eh? Con las chicas más duras. La gallina, están duras las gallinas. Pues mira, y el pavo real. ¡Madre mía! A ver, Marcus. Dice, bulones, cafeteros, cafeteras, sonaos y sonas. Vamos a por el jueves. ¿Puedes poner la última de Estopa con Kiko Veneno? Venga, va,

0: A partir de las 9 y media pongo las peticiones, ¿eh? A ver, Pancho, Pancho.
1: Buenos días, gente linda. Buenos días, Xavi. Buenos días, chapatitos y chapatitas. Trastornados y recontrastornados.
0: Trastornados.
1: Y para mis amores, para Sarabel y Ángeles.
0: Hoy.
1: Bueno, hoy un día precioso aquí. Estoy en Bayona, solcito, pero precioso está el día, ¿eh? La gente está animada, la gente está sonriendo por la calle. Bueno, bien, la verdad que muy bien, todo muy bien.
0: Sí, sí, sí, sí, sí.
1: Bueno, vamos a la pregunta, Xavi.
0: A ver.
1: Yo juego con las dos, ¿eh? Juego con pistola y con muñecas, con los dos. Pues justo soy de pistola grande, así,
0: ¿sí?
1: Magnum 44.
0: ¿Qué dice?
1: Y bueno, y también, claro, cuando uso la pistola, disparo a la muñeca.
0: Oh,
1: muñeca que pasa, muñeca que le doy.
0: ¿Qué dice?
1: O la pistola, claro, normal. Claro. Así que poneme los dos, poneme muñeca.
0: Venga,
1: y poneme pistola.
0: Venga, va, te
1: juego con las dos.
0: Venga, vamos, ya voy a poner las dos.
1: Bueno, hoy hay que saludar a Tito. Vamos arriba, Tito, vamos.
0: Tito.
1: Feliz cumpleaños.
0: Tito, tito.
1: Que pases lindo ahí en Ibiza con tu gente.
0: Ay, ay.
1: Así que bueno, vamos a dedicarle una canción a Tito hoy.
0: Hombre.
1: Hoy tengo una canción para Tito. Tengo la cumbia de Tito.
0: Hoy.
1: Cualquier cosa te lo paso como siempre, Xavi, ¿vale?
0: Ahí está, ahí está.
1: Bueno, y espero que estén todos bien, ¿eh?
0: No.
1: Vamos a seguir trabajando.
0: Sabes que
1: como
0: no.
1: Como siempre, como se debe. Y los quiero un montón, ¿eh? Un abrazo para todos.
0: Toma ya.
1: Y vamos arriba, loco.
0: Vamos arriba, loco. Sabes que todos no están bien, ¿eh? Un abrazo, Tito. Un abrazo, Pancho.
2: A todos.
0: Mira, Tito de verano azul, Pancho de verano azul. Madre mía, estamos juntando aquí. Hoy, hoy, hoy. A ver, Sandra, la croqui de Priego de Córdoba, la croqui de croqueta. Dice, ¿qué se vota hoy? A ver, Sandra, hoy se vota muñeca o pistolita. ¿Qué te gusta a ti más, eh? A ver, Leti de Gijón me envió una foto, una taza con un café. Dice, buenos días, aquí voy con el primer café. Hoy se me ha hecho tarde. Leti, no es por nada, pero qué taza más fea, ¿eh? Es más bonita del primer café. No digo nada.
3: Dice que estamos trastornados. Madre mía.
0: ¿Qué va?
3: Me he puesto a hacer café.
0: Sí.
3: Y no me sale el café, es de esas de cápsulas.
0: Sí.
3: Digo, bueno, me hago una cafetera en el fuego.
0: Sí.
3: Porque yo no tengo vitro, yo tengo fuego, ¿vale?
0: Sí.
3: Y que la cerilla que no me va. Digo, pues ya se ha humedecido la cerilla.
0: Esto está húmedo, ¿no? Dale.
3: Y resulta que la cerilla lo que no la tenía era con la cabecilla para encenderla para arriba, la tenía para abajo. Lo que iba escuchando, iba con el café, tenía la cerilla, por eso no me encendía. Y miro la cafetera y lo que no tenía era agua.
0: ¿Qué dices? Pero vamos.
3: Madre mía, estas cosas a mí antes no me pasaban, Xavi.
0: Madre mía, pero
3: tenés razón, estamos trastornados, pero yo no era así antes,
0: Ángeles.
3: Que va, yo estaba muy centrada.
0: No, no estás centrada.
3: Madre mía, lo que me ha pasado hoy.
0: Madre mía, de verdad.
3: Pero eso es porque estoy triste por Farru, ¿eh?
0: Ay, Farru.
3: Es la tristeza que tengo.
0: Farru
3: habla, habla.
0: Farru. No, Farru no habla. Deja al Farru tranquilo, ¿eh? Déjalo tranquilo. Déjalo tranquilo. Déjalo tranquilo al Farru, que ya está bien, ¿eh? Ya está bien, de verdad. Ya está bien. A ver, Javi H. de Valencia dice: Cristina, gracias por la canción. Ahí está. Cristina, gracias, de parte de Javi H. de Valencia.

0: Pepsi no, la Pepsi Lima.
1: No, no,
0: la
1: no.
0: La Pepsi
1: no.
0: Lima,
1: no,
0: sin azúcar.
1: No, no, no,
0: y
1: sin azúcar.
0: A ti también te gustó, resulta. Que no tiene resultado, no, que si no me.
1: No,
0: me
1: resultó, no, no, no, no.
0: La papatilla,
1: no, no. No digas resultó.
0: A ti también te gustó,
1: no,
0: y,
1: no,
0: y
1: no,
0: lo
1: no,
0: sabes.
1: No, no, no, no, no, no, no, no, no, no, no, no, no, no, no, no.
0: Vale, vale, rectifico, ah. Que rectificar de sabios. Las chicas
1: más
0: muy
1: duras.
0: Maduras de Sabadell. Ahora sí, ¿no?
1: No, más duras.
0: Ahora sí, venga, va.
1: Más no, más duras, más duras.
0: Sí, sí, Ana, Ana, yo también hubiera votado por el Scaletti y por los coches, pero ha dicho muñecas y pistolitas.
1: Ah, no.
0: Pues nada, pues pistolitas.
1: Si tú eres más de pistolitas.

0: Cristina. Cristina, ¿qué dice?
1: Xavi, dile a Luisito de Toledo que mi marido era de jugar con las pistolas. Y yo también.
0: ¿Tú también juegas con las pistolas?
1: A mí me gustan más las pistolas.
0: ¿Pues yo qué?
1: Sí, sí. Y cuanto más grande el revólver, mejor.
0: ¿Qué dices? ¿Y tu marido también juega con las pistolas? ¡Uy, uy, uy, uy! Cuidado, no liéis a tiros, ¿eh? Xavi, me encanta, me mío contigo. No, te vas a orinar, que te vas a orinar. A ver, Leti de Gijón dice: Xavi, la taza es fea, pero no es culpa mía. Estoy de vacaciones y es lo que hay. La semana que viene te mando un buen café en mi taza de los Fraggles. Pero yo sigo diciendo que esa taza es fea, ¿vale? No, fea no, es horrorosa. Madre mía, ¿qué taza me ha enviado? Esta mujer se toma café ahí, por favor. Pero, ¿esto qué es?
2: Nada, pues bienvenidos a estos nuevos chaviadictos oyentes de Locura FM del primer café con
0: Xavi. Pues sí, se ha lo puesto, ¿no? Que se ha lo puesto. A ver, Sandra, que pone ahí tres mensajes, los ha borrado los tres. Si es que lo puede ser.
3: La luz de tu.
0: No puede ser. Venga, que queda poco tiempo ya para cortar, ¿eh? Que mi madre
4: no se muere. Buenos días, cafeteros, chaviadictos, demás criaturas con mucho, pero que mucho sueño. Pues por aquí vamos a votar. Yo qué sé. Yo ya no quiero jugar a nada, Xavi.
0: Una pistola.
4: Una punta pistola.
0: ¡Ay!
4: ¿Y dónde va hoy mi Gorrión con tanta flecha que se cree Cupido?
0: ¡Ay!
4: Venga, feliz viernes para todos.
0: ¡Gorrión, tira para casa! ¡Que la Sandra quiere jugar a la pistola! ¡Ay, corre! Pero no dispares, ¿eh, Gorrión? ¡Un besazo, Sandra! A ver qué dice por aquí. Bau de Gineca dice: ¡Me pillo! ¡La

0: 36 minutos, pasan ya de las 9 de la mañana. Nos quedan 3 minutos y poco para cerrar las votaciones.
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0: Y la cosa pinta muy bien. Ya veo yo que os gusta jugar las pistolitas. ¡Claro!
1: Y hasta Dios le pido.
0: ¡Claro, claro, claro!
1: Adiós.
0: Las pistolitas, ¿no?
2: Dejémosles que sean niños.
0: Mucho que le gustan las pistolitas, claro.
3: Hola amigos, soy Falete.
0: No digo nada. No digo nada.
4: Debe necesitarse mucha paciencia para maestrarlo.
5: No sé ni cómo pita eso, por Dios.
0: A ver, Javi Cantero. Que van ahí un sticker disparando al tío. Javi Cantero.
6: Adiós, le pido. Hola, Carlos Texi. Las chicas de Sabadell.
7: ¿Estás?
6: La más mayor soy yo. Y he cumplido 18 años.
0: 18.
6: O sea que somos las chicas de Sabadell.
0: Sí, 18.
6: Y a pronto vamos a hacer una quedada. Ahí lo dejo. No voy a decir cuándo.
0: No.
6: Haremos una quedada.
0: No.
6: Escucha, que ya se te iba a escapar, ¿eh? El resultón.
0: ¿Qué?
6: Déjate el resultón atrás.
0: ¿Qué dice resultón?
6: Que resultón se lo digo yo, guapo.
0: Eso.
6: Besote.
0: Eso,
6: Carlos.
0: Ay.
6: Besote, guapo.
0: Ay. A ver, Marcus de Vitoria dice, llora de las Barbie.

0: Barbies.
1: Bueno, me acabas de poner los pelos de punta. No conocí este detalle.
0: No, no, yo te hacía más de pistolita. Pero bueno, pásala, no pasa nada. De las Barbies. Este corazón. Claro que sí, claro que sí. Hala, mira, mira que me hace un cafecito. Mira, mira, mira, mira, mira, con una taza de las buenas, buenas, buenas, ¿eh? Ojo, ¿eh? De las tazas de las buenas, no con la taza esa rancia, que. ¡Oh, esa taza rancia blanca! ¡Oh, estoy! A ver, Noelia de Pucela dice, pero Javi Cantero, ¿no era el hijo del Fari? Oh, ¿qué has dicho, el Fari? No.

0: pero siento.
1: Xavi, ¿sabes que hace un año, bueno, el domingo?
2: Sí.
1: Hace un año, ¿qué estabas haciendo?
2: Yo.
1: ¿No te acuerdas? Yo creo que los de Sabadell sí se acuerdan.
2: Bueno, me acuerdo.
1: ¿Tú te acuerdas qué estabas haciendo?
2: No, pues igual estaba haciéndome el almuerzo. No sé, ¿qué me estaba haciendo? A ver, hace un año, espera, voy a ver aquí la videoteca esta. Ah, mira, hace un año. No. No saque los trapos sucios. A ver, por aquí, Luis de Toledo. Dice, yo todavía juego con la muñeca y me enseña. Enseña una Barbie. Oye, escucha, Luis. Oye, marranote. Oye, por favor. La

0: votaciones. Espera.
1: Se han cerrado las votaciones.
0: Hombre, claro, ya se han cerrado las votaciones y ahora yo voy a hacer el recuento, cafeteros. Ahora. Esperar su momento, ¿eh?

que os venís arriba. Bueno, pues hoy tenemos un pequeño problema. A ver, los nuevos, os explico. Cuando hay empate, nos pasamos al canal de WhatsApp. Sí, os paso el enlace, lo que no tengáis. Y hacemos el desempate allí. O sea que hoy tenemos empate a 14. 14 los que les gustan las muñecas. Y 14 los que les gustan o les gustan las pistolitas. ¡Hala! ¡Madre mía! Venga, que nos vamos con la primera petición musical. La primera petición musical de Sarabel. Nos pide lo que está sonando, una canción de Dani Fernández. Me has invitado a bailar. Pues aquí la tienes, Sarabel de Sarabel.

0: por aquí, para el techo, y dice: toma, temazo de Javi Cantero. Está cholo, ¿eh? No sé si
1: me estoy. Xavi, habla. ¿Qué hacías hace un año? No. Por este día. Habla. No, ¿qué es lo que dejaste de hacer para hacer otra cosa?
0: Vamos a ver.
1: ¿Y dejaste plantada otra cosa?
0: Que no.
1: Habla.
0: Que no. Hace un año yo.
1: Que habíamos quedado que yo le invitaba una paella.
0: Que no.
1: Porque lo iba a conocer.
0: Que no.
1: Pero vio la butifarra y se fue a la butifarra. Hombre, claro. Y me dejó plantada.
0: Hombre, claro.
1: Y me dejó plantada.
0: Hombre, yo prefería ir a sacudir la sardinilla que no a una paella.

0: Sara, no sé lo que le gustó más, si la butifarra o la Pepsi Lima. Ahí está la cosa. Pero me parece que no fue para fiestas de Sabadell. Fue para fiestas de Cañón.
1: Eso sí.
0: Y a mitad de septiembre o final de septiembre, me parece.
1: Es verdad, quiero eso sí.
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1: Ay.
2: Y antes de llegar al final.
3: Sara, a ver, yo también te voy a invitar a bailar. El sábado saldamos todo.
1: ¡Toma!

0: José de Cieza.
1: Buenos días, Xavi. Buenos días, Xavi Adicto. Cafetero, cafetera.
0: ¿Qué tal?
1: Venga, que cómo pasan la semana, Xavi. Ya mañana es viernes.
0: Mañana
1: bueno,
0: viernes.
1: Bueno, quiero dedicar la canción, la que tú quieras, porque ayer metí la pata. Y dedicársela a todos los oyentes.
0: Ahí,
1: que y
0: sí.
1: Que tengáis un buen jueves.
0: Eso.
1: Bueno, y ahora hasta la semana. Ahí está la semana que viene. Hasta
0: no,
1: el viernes.
0: Hasta mañana.
1: Venga, un besico.
0: ¡Hala, José! ¡Un besazo! ¡No! ¡Uy! ¡Ay, que nos vamos con Maravillas! Mira que nos pide Maravillas. Nos pide Jamaica Bum Bum. No, Jamaica Bam Bam. Jamaica Bam Bam. ¡Maravillas! No, no sé lo que estará haciendo hoy, pero te va a salir divino. Estoy viendo a Maravillas.

0: Mira, me dijo tranquila como me le. Era por ti, ¿eh? Era para que me sacases a bailar. Pero no te preocupes que bailamos tú y yo.
1: ¡Ole!
0: Pero cuida las manos, ¿eh? Que luego van al pan.
1: ¡Ay! Cuida las manos que luego van al pan.
2: Xavi, que no te líen, que no fue ahora. Fue a finales de septiembre, para las fiestas del barrio de Caño.
1: Que no se enteran, que no se
2: ahí
1: enteran.
2: Ahí sí, no recuerdo si fue el 27, que, 28 que no de enteran. Septiembre. Que no te líen, no, no, no, no. Por cierto, Ángeles, paella. Pues, venga, ¿pa' cuándo?

0: Cariño, tenías toda la razón. Fue para 28, 29 de septiembre, las fiestas de Cañón.
1: Es verdad, es que
0: era una fiesta, eso sí que era. Sábado por la noche Pepsi, Lima. Y domingo butifarra con Pepsi.
1: ¡Toma butifarra! A ver, Pepillo, Pepillo de Fuente Alvilla, no de Fuente Ladilla, que
2: ¡Xavi! Yeah. ¿Qué pasa?
1: ¡Pepillo!
2: ¡Aquí Pepillo de Fuente Alvilla!
1: ¿Qué pasa?
2: Oye, no me ha gustado nada eso de la butifarra,
1: ¿No? ¿No?
2: Un respeto,
1: ¿Por qué?
2: Me quedo en la hostia, te invitan a una paella buena, tú vas por la paella.
1: ¿Sí o qué?
2: ¡Déjate la butifarra!
1: Pero vamos a ver.
2: Que luego...
1: No, no, vamos a ver, Pepillo. Digo, Pepillo, que la paella buena está en Valencia. ¡Hombre! ¡Por favor!
3: Y por cierto, si estás de Cañón este año,
1: ¿qué?
3: Son el 25, 26 y 27 de septiembre.
1: ¿Qué dices? ¿En serio?
3: Y se juega también butifarra
1: hoy.
3: Y Pepsi Lima.
1: Hoy, yo estoy en Sevilla. Hoy, qué pena, si no iría. Alguien dice por aquí, Sandra dice salami pan, eso dice esta que suena, jaja. Salami pan. ¿Ya estás pensando en salami? Vamos a ver, Sandra. ¿Estás pensando en salami, Sandra? Ya está bien, Ya está bien, por favor. Ahora que nos vamos con la siguiente petición. Cristina desde Priego de Córdoba. Nos pide canción de David Bowie, Starman. Ahí la tienes. Madre mía, cuántos van, ¿no? Starman, Superman, Spiderman, Batman, Musulman, están todos. Maravillas, gracias. Gracias a ti, Maravillas.
0: Bueno, pues me he equivocado, ya está. Rectificar es de sabios.
1: Eso. Y las mujeres mayores. A ver, por aquí me dice David, David de Lillola, dice, Xavi, que sepas que Pepillo mide 2 metros. Uy, había visto, le mide 2 metros. Digo, madre mía, madre mía.

0: ella buena está en Valencia. Y las chicas buenas también estamos en Valencia.
1: No.
0: Lo que pasa es que, mira, yo llevo 14 años aquí en Fuentealbilla.
1: Sí.
0: De donde se ponga la mejor terraza del mon.
1: ¡Uy!
0: Yo echo mucho de menos Valencia.
1: ¡Uy!
0: El mar, la gente.
1: La mar, la mer.
0: Todo. Aquí en un puto pueblo de mierda.
1: ¡Uy!
0: Pero bueno, es lo que hay.
1: Es lo que hay, ¿aló?
0: A ver si se muere pronto mi suegra y vendemos la casa y nos vamos a Valencia otra vez.
1: ¿Lo que dices? ¿Pero cómo has dicho?
0: Ha sonado mal, pero es lo que hay.
1: No digo nada.
0: No, Xavi, él mide 2 metros, pero lo otro, lo que le tiene que medir mucho, le mide poco.

Marisa, Marisa de Santander dice: buenos días, cafeteros, buenos días, Xavi. Buenos días tenga usted, Marisa. ¿Cómo se ha despertado hoy? ¡Besazo, Marisa!

0: es un dicho, porque tú pregúntale a mi señora las paellas que prepara el Pepillo, sí, y es de Albacete.
1: Sí.
0: Las mejores paellas de Pepillo.
1: Ya,
0: cuando
1: ya,
0: quieras,
1: ya
0: estás invitado, Xavi.
1: Ya, ya, las mejores paellas de Albacete, pero eso no te crece, ¿no? Os digo, bueno, no es así la arriba, ¿no?
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1: Ala, venga, que nos vamos con Vane. Vane de Jake Clark nos pedía la canción de Abraham Mateo. Se llama así. Ahí la tiene, Vane.
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1: Que le he dado sin querer, otra vez.

0: los Pepsis.
1: ¡Uy, lo que ha dicho! ¡Uy, lo que ha dicho!
0: Cuidado, ¿eh? Más sinceridad imposible.
2: Buenos días, Xavi. Por la mañana.
0: Hola, Avis.
2: Oye, escucha. Dime. Con el cumpleaños feliz a Tito y...

0: me dejó plantada.
1: ¡Ay!
0: Y eso que aún no me conocía. Anda.
1: ¡Ay!
0: Resultón.
1: ¡Ay! A ver, Luis, Alcobendas, dice, buenos días, Xavi. Qué pasada tener a Mavi de Cejín en antena. Hombre, Mavi, Mavi, Mavi, ¿eh? Para nosotros es maravillas, ¿eh?
2: ¡Ay, qué bueno eres, Xavi! ¡Eres muy bueno! ¡Muy bueno!
1: ¡No!
2: ¡Qué bueno! Dice, pero eso no te crece. Pues no, no, dile a Pepillo que sí, las hace buenas las paellas.
1: Sí.
2: Pero como las valencianas y las de mi mamá cuando sabía cocinar, porque ahora ya no sabe ni cocinar, la pobre.
1: ¿Qué ha dicho que la mamá?
2: Que hace no paella. Le gana, no.
1: Ah.
2: Igual que el arroz al forn.
1: Sí.
2: El arroz al horno lo hace bueno, pero a mí me sale mejor.
1: Bueno, mide 2 metros, los chiquititos, al menos tiene algo bueno, hace buenas paellas, ¿no?

0: Mira, Pepillo, si fuese más bajito, le gustaría las motos estas, las Bultaco. Pero no, no, no le gusta la Bultaco, ¿no?
1: No crece, pero después de 14 años no se ha ido la mujer. Así que algo tendré.
0: La paella.
1: ¡Tiri, tiri, tiri!
0: Las paellas, las paellas, Pepillo, esas son las paellas. ¡Hala, venga, que seguimos! Uy, se lo habéis pisado, Abraham Mateo, ¿no? Es que es muy fea, ¿eh? A ver, Rosa de Santander pide una canción para dedicarse a Tito de Ibiza. ¡Qué mejor

0: las ultras héroes.
1: Marisa dice, voy con retraso, que paséis un buen día. Marisa, feliz Navidad. Quedan solo 113 días, ¿eh?
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1: Javiache, ¿de Cristina, en serio?
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3: Xavi, yo también te quiero.
1: ¿Por
3: mucho.
1: ¿Por qué?
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0: dice: buenos días, Xavi, joder, casi ni llego a saludar. No le hagas caso a los de la Fuente Ladilla. Están muy sonados. Están fatal, Están fatal. A ver, Javi Cantero, ¿qué dice? Dice: para paellas, cuando queréis, hacemos una. Si hace falta, vamos a la zona y te la hacemos. Ay, Javi Cantero. Cuando queráis, no hay huevos.
1: Buenos días, Xavi, Chaveritos. Feliz cumpleaños a Tito Ibiza. Un saludo para todos.
0: Amparo de Burjasol, besazo.
2: Sí, sí, Ángeles, claro, yo hablo para mí. Sí, sí, sí, cuando quieras, para ella, para mí. Invitamos al Team Barcelona, venga, que ahora está Gloria, Lales, Puri, Silvia. Venga.
0: Ahí, ahí.
2: Quedada al canto.
0: Al canto no.
2: Gracias, Ángeles. I love you.
0: Al canto.
3: A lo lejos viene.
4: ¡Ole ahí! ¡Ole ahí! La canción que le tengo dedicada a mi mujer.
0: ¿Qué dices?
4: Es igual, igual, igual que la Ramona. Lo que pasa es que se llama Cristina, pero igual, igual, igual
0: pero,
4: que la canción.
0: ¿Pero qué dices?
4: ¿Qué, cariño?
0: ¿En serio?
4: Mi Ramona.

0: ver, Vane de Yecla dice: Xavi, yo soy de pistolones. A ver, vamos a ver, Vane, ¿tú tienes un pistolón? ¿Qué dices? ¿En serio tienes pistolón, Vane? ¿Entonces quieres Vaneso?
1: Hijo, ponme, por favor,
0: no,
1: el primer café

0: con Xavi.
1: A ver, ahora me digas con Xavi y de Ramona y todas esas cosas. A ver, Luis de Toledo, que me pide la canción de Fiesta Pagana de los Celtas Cortos. Vamos a ver, Luis, no tengo Fiesta Pagana de Celtas Cortos. Vale, te pongo la de Mago de Oz, que es casi tan bonita, ¿vale? No sé, que los Celtas Cortos a mí no me vamos. Ahí la tienes, Luis, de Toledo. Madre mía, anda, que. Me llega a decir, yo que sé, Fiesta Pagana de Manolo Escobar, pero madre mía.
2: 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La que es igual que la Ramona es su puta madre.
1: ¡Ay, qué dices!
2: Es así.
1: ¡Ay! ¡Esa cosa! ¡Madre mía! ¡Madre mía!

0: Esa boca que la vamos a tener que lavar con lejía.
1: Con jabón, con pastilla de jabón. ¿Esa pastilla de jabón de esas que son en barra? Pues de esa. A ver, Sonia de Sevilla. Dice, felicidades, Tito de Ibiza, por tu cumpleaños. Muchos besitos desde Sevilla. Sonia.

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1: Eso.
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1: Martita, Martita desde Valladolid nos pide una canción para Tito. Tito de Ibiza, que es su cumpleaños. ¿Qué cumple? Sí, sí, ¿cuántos cumple?
2: 15 años.
1: No, quisiera cumplir 15. Javier H. dice: Cristina es la millón del mundo.

María de Priego dice que bueno, me recuerda a Pepa y Abelino de Escenas de Matrimonio. Vale, Cristina, cuidado, escucha, ¿eh? ¿Qué estás llamando? ¿Pepa, Cristina? Pues mira, la vas a bautizar, Cristina, la Pepa. Gloria de Barcelona dice: he oído quedada en Barcelona, contar conmigo. Gran programa, Xavi, gracias. Ah, Gloria, gracias a ti. No, no hay quedada.

0: ¡Oy!
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0: ¡Ahí está! ¡Nos vamos con Jorge! ¡Jorge quería ser feliz con un camión! Pues toma, Jorge, si tú quieres ser feliz con un camión, te damos un camión. Pero hoy la cosa iba de pistolas y de muñecas. Pero bueno, que tú querías los Madelman, pues también, toma Madelman. Ahí lo tienes, quiero un camión. Loquillo los trogloditas. Por cierto, con esta nos vamos a la publi, ¿eh? Sí, sí.

0: por el programa. Y nada, saludos a la nueva Pepa. Aquí tu Abelino. Pepita Pepa.
1: Bueno, nosotros seguimos, ¿eh? Vamos a la publi, pero a las 10 estamos aquí con la última hora. Venga, vamos. Pepa Abelino.
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3: Xavi, no es por nada, pero no quiero ser ni Pepa, ni Pepilla, ni Pepota, ni nada.
1: Cristina.
3: Sí, Cristinita, Cristina, bueno, como quieras.
1: Vamos a ver, Cristinita.
3: Pero de Pepas.
1: No.
3: Lo único que tengo es la pepitilla por ahí abajo. Es lo único.
1: Vamos a ver, Cristinita no, ¿eh? Porque te miró la foto y tiene más arrugas que. ¡Uy! ¡Uy! Las patas de gallo. Bueno, eso. Que los que seguís aquí a las 10 y los que no, hasta mañana, ¿eh? ¡Chao, chao, chao!
2: 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Yo para ser feliz quiero un camión.
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0: ¡Hola! ¿Qué tal, amigos? Muy buenos días. ¡Buenos días, mundo! Ya estamos aquí abriendo el micrófono en este jueves, ya jueves, 3 de septiembre de 2026. ¿Qué tal? ¿Cómo estás? ¿Cómo lo llevas? Yo de maravilla, ¿eh? Ya contando las horas, hoy estoy de efecto lavadora. Que sí, que me voy de vacas. Ya, por fin. Ya ha llegado mi momento. Vale la pena esperar, ¿eh? Bueno, un besito muy grande para mis paisanos de Barbastro, que inicia sus fiestas patronales mañana. Hoy hay un montón de cosas. En honor a la natividad de Nuestra Señora, el próximo día 8 es cuando termina, ¿vale? Por si te quieres dar una vueltita por aquí, ¿eh? Y conocer esta maravillosa tierra, que seguro que te va a coger fenomenal. Es que en España, en general, en cualquier sitio a donde vayas, yo creo que una de las mejores cosas que tenemos, las mejores propiedades que tenemos, es ser hospitalarios, es acoger bien a la gente, a los que nos visitan, a los que quieren conocernos, claro. La hospitalidad es maravillosa. ¡Ole! Venga, vamos a darle un aplausito. ¡Ole, ole y ole! Venga, pues eso, felices fiestas, barbastrenses. Sí, sí, Marisa se llama barbastrenses. Nos llamamos barbastrenses. El gentilicio a veces es un poco complicado. Y bueno, pues a todos los compañeros de radio, pues ya sabéis que hasta el día 28, bueno, y a vosotros también, hasta el día 28 no volvemos, así que a prepararse por si queréis emitir otra cosa. Yo voy a dejar una lista musical, que es lo que va a sonar durante todo este tiempo. Así que si no queréis hacer cambios en la programación, pues podéis emitirlo perfectamente, no va a haber ningún problema. Ahora, si queréis pues colocar otra cosa para estar acompañados, pues tenéis la opción de reprogramar otras cositas. Bueno, pues encantadísima de que estés aquí con nosotros hoy. Ah, y también tengo notición, ojo, ¿eh? Que ya estamos moviendo la próxima temporada y ya hay bastantes emisores que han dicho que se quieren sumar a nuestra familia de radios que emiten Buenos Días Mundo. Así que a la vuelta igual somos unos poquitas más. Es muy importante, si ya estás conectando con nosotros, que nos recomiendes, claro, a tus amigos, a otras emisoras de radio que quieran emitir el programa, que ya sabes, es completamente gratis, así que no hay excusa. Bueno, pues hoy estamos creciendo, como siempre, preparando cosas chulas. Hoy te propongo que nos sugieras cosas para la próxima temporada. Si son serias, muy serias, si son de verdad, si quieres hacer algo fuerte, bueno, lo revisaremos todo, por supuesto. No vamos a probarlo porque sí. Si vemos que más o menos va en la línea, tenemos tiempo y medios disponibles, que eso también es importante, pues luego te daremos el correo electrónico, ya lo hemos puesto en el WhatsApp, en el grupo de oyentes del programa, por si nos quieres mandar tu propuesta, claro, a lo mejor quieres colaborar o puedes ayudarnos a conseguir patrocinadores, que es muy importante para nosotros también, ya que el programa es gratis. En fin, seguro que se nos ocurren 40.000 cosas. Y también puedes sugerir como oyente, pues yo qué sé, que me quede una hora más, por ejemplo, ¿no? Yo me acuerdo que hubo una temporada que lo pedíais bastante. No sé, se podría pensar, ¿eh? A ver qué opinan las radios, si quieren emitir una hora más o ya tienen bastante con dos. Bueno, pues la nueva temporada, lo que sé es que tendremos con nosotros a la mayoría de nuestros colaboradores. Me falta alguna conversación que tengo que tener. Solo una. Pues el resto se apuntan todos. Y creo que habrá nuevas voces también, nuevos amigos que quieren colaborar con nosotros. Alguno ya lo ha hecho de algún modo. Y otro, pues estamos planeando cosas. Bueno, pues nada, con esas buenas expectativas ya despediremos la temporada hoy y arrancaremos la siguiente, que será la cuarta, el 28 de septiembre. Bueno, y no me quiero enrollar más, que luego se me come el tiempo para todo. Te recuerdo el WhatsApp, que es el 637-76-8298, con el más 34 delante, si envías tu mensaje desde fuera de España. Si quieres comentar lo que quieras, aprovechame hoy que me voy de vacas. Y, por supuesto, aprecio muchísimo tus audios, porque esto es la radio y así nos oímos todos. Y además de agradecerte que estés ahí, pues te animo a que me digas, ¡hey, te estoy escuchando! Bueno, y también muy agradecida con esas emisoras que nos conectan y nos ayudan a llegar hasta ti. Nos toca lejos de nuestras fronteras. Saludamos a nuestros amigos de Latinoamérica, concretamente a Perla FM en Huehuetenango, Guatemala, Radio Contralor en Tucumán, Argentina, Radio Total 505 en Nicaragua, Loca FM en Morón, Carabobo, Venezuela, y a través de la Asociación de Radioescuchas.org Grupo Creativas. Ahí tenemos a Rockstálgica FM, Radio Latina México, Panorama Radio, Conexión Radio TV, La Consentida Radio FM, Multihits, Multiradio Hits TV y GR Digital. Gracias por elegirnos y por ayudarnos a llevar muy lejos nuestra señal. Claro que sí. Venga, que nos vamos a almorzar. 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Bueno, pues muchísimas gracias por estar como patrocinadores esta temporada. Espero que también continuéis con nosotros en la siguiente. 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
0: ¡Hala, que nos ponemos al día! Hoy tenemos que felicitarte si es tu cumple, o te llamas Gregorio, Bartolomé o Brígida. No tenemos así días mundiales muy importantes, pero sí que estamos en la semana del aprendizaje digital, que os recomiendo, porque cambia muy rápido todo y hay que estar al día, ¿eh? Y lo que sí que tenemos clarísimo es que nos vamos de vacaciones, el programa se va de vacaciones. La radio en general también, ¿eh? ¡Qué bonito este tiempo que hemos compartido y este verano de 2026! Pese a que a alguno no le gusta ni esto ni ninguno, la mayoría lo hemos pasado fenomenal, quitando los calores, que es lo que nos ha quedado claro que es lo que menos nos gusta del verano. Por lo menos en nivel exagerado como este año, que ha batido todos los récords. Y ojo, porque hoy comienza otra ola de calor inusitadamente en septiembre. Es algo inaudito. Bueno, aquí por lo menos la vamos a tener, ¿eh? En algunos puntos de España también. Hace como una diagonal que nos atraviesa. Pero nada, no paséis mucho calor, ¿eh? A refrescarse y el ventilador todavía a mano. O el aire acondicionado, claro.

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1: Y es que ya no nos queda mucho verano, ¿eh? Yo a la vuelta, como me recordaba ayer el panadero, el día 28 ya habremos entrado en el otoño, por lo tanto, verano fuera, ¿eh? Apurando los últimos días. Venga, pues nos vamos con canción que me autodedico con esas vacaciones que comienzan, pues nada, cuando acabemos el programa. Y he encontrado por aquí una canción muy chula, muy cortita, de Aerolíneas Federales. Ellos también les explicaron cómo son sus vacaciones ideales. Estas. Buenos días, bienvenidos. Buenos

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3: Hola, buenos días, mundo, saludos. Hoy jueves, último día de antes de marcharnos de vacaciones, hasta el día 28, lunes. Bueno, pues hoy toca música de los 2000. Os traigo a Bad Creation o Bates con el tema On The Move del año 2001. Alcanzó el número 18 y número 25 en la lista de singles del Reino Unido.

Bueno, hoy no es viernes, pero casi como si que lo fuera, ¿eh? Porque con esta despedida que vamos a hacer por todo lo alto, hoy queremos marcha, marcha, marcha. Queremos marcha, marcha, igual la pongo. Oye, qué temazo, qué temazaco, qué temarraco que me han puesto por aquí hoy, DJ Johnny. On the move, the Batsy. Una de mis favoritas, mola mucho, ¿eh? Qué bien, me encanta. Gracias, gracias.

con el tiempo que tengo. Bueno, para saludaros a todos. A ver, vamos con el grupo, aunque me avisa Marisa que seguro que se lo hubiera llevado ella al Pride, pero no estás en el grupo. No te lo puedes llevar porque no estás. Así que es verdad que el saludo ha sido temprano, ¿eh? A las 3:35. Buenos días, guapa. Muy buenas. Dice que lleva levantada desde las 3. Esa lleva al podio. Pero que no vale. Vuelve al grupo, vuelve. A ver en el grupo. ¿Quién me sorprenderá hoy con el Prime? Tengo que ir muy para atrás, ¿eh? Estabais muy agarradores hoy. Vaya, mira, sorpresa. Tampoco me lo esperaba, ¿eh? Hoy se lo lleva Yolanda desde Holanda. Se lleva el Prime a las 6:57. Muy bien. Nos damos los buenos días a esa hora. Un beso grande para ti, guapa. Luego aparecía por aquí Fermín de Kilómetro Cero. Buenos días, mundo. Saludos cordiales desde 100 años para el mundo mundial. A las 7:53, Miguelón de Tomelloso. Buenos días, munderos. Felices vacaciones.

0: Tengo que poner ahí de Julio Iglesias. Dice, buenos días, feliz jueves, felices vacaciones en la J. Vale, gracias. Sole de Pinoso, buenos días, mundo. María, felices vacaciones. El anónimo. Ay, por Dios, qué cosa me ponéis. Entrada épica. ¿Eso es el salto del tigre? ¿O algo así? Madre mía, qué cosa me pone. Dice, buenos días, voy llegando tarde al curro. Cachis. Johnny aparecía sobre las 8:15, nos daba los buenos días y dice, habrá quienes juzguen lo que haces, pero muy pocos conocerán todo lo que has tenido que superar para llegar hasta aquí. Y así es, a veces juzgamos sin saber, la mayoría de las veces, claro. Solo nos pide musiquita, José Damián de Burgos, buenos días munderos. Solo nos pone foto por aquí. Esto es tu patio. Ay, qué chulo, mira ahí, con las macetitas y todo. Qué bien. El compañero Poco Yopis, Paco Yopis de Radio Arena también os saluda. Hola, buenos días a todo el grupo de los munderos. Que paséis buen día de jueves. Vale, vale, lo mismo. ¿Esto qué? ¿Y qué más? Eso es un... La gaviota la veo, la puerta también, pero ¿qué es? ¿Qué es un baño o qué es eso? Un poco estrecho lo veo. El Anonymous, muy bueno, porque cuando digo aprovechadme que me voy de vacas, y dice, cuidado con lo que pides. Cuando yo me podéis hacer poco esto, dice, y de matrimonio, me lo he pensado, Me lo he pensado, pero ya tienes ahí tu respuesta. No está mal, No está mal que a una le proponga matrimonio, es una cosa que no pasa todos los días. Y dice, María José, se ha puesto nerviosa con mi propuesta. Pues sí, ¿para qué te voy a engañar? Feliz de los cuatro, ¿no? Tendríamos que estar. Pero no soy celoso, tranquila. A ver, Loli, que también me pide música. Se nos ha rayado, lo siento mucho. Con gran pesar en mi corazón. La canción de Háblale de Camela y la de Pájaros de Barro de Manuel García se nos han rayado. El MP3 se ha rayado, chica, lo siento. Ya me pediré otra cosa. Que queremos marcha hoy. No me da tiempo. Ya se me está comiendo el tiempo. Pues ala, aquí lo dejamos porque no cabe nada más. A la vuelta, momento playlist, a ver qué nos trae hoy Diego.
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2: ¡Hey, hey, hey, hey, hey! ¿Qué tal? Muy buenos días, munderos mundialistas. ¿Cómo estáis en este último día de fin de temporada aquí en el Buenos Días Mundo? Bueno, pues otra temporada más finalizamos, por lo menos a espera de que cuando iniciemos la próxima podamos volver de nuevo a la carga. Y nada, yo decir otra temporada más que muchas gracias por haber confiado en mí, María José, darte las gracias, por supuesto, ya te lo dije el otro día, pero vamos, te lo digo de nuevo. Y esperando que la próxima pues estemos otra vez aquí con nuevas canciones y tú sabes, lo que es el momento, lo que ha sido el momento flamenquito, el momento playlist y todo lo que hemos hecho durante estas últimas temporadas. Pero yo espero y tengo la esperanza de que la próxima pueda volver de nuevo aquí a las ondas de nuevo, porque eso es lo que me gusta, nos gusta la radio y seguir haciendo cositas para toda la audiencia. En fin, pues mira, como último programa, última sección de esta temporada, yo me voy a ir al año 2000, el disco 2003, pero yo lo tengo metido como single de la playlist, de una de mis playlists de los hits y de las canciones del 2004. Me refiero al disco de Mago de Oz, en el disco Gaia, que para mí es uno de los mejores, no, creo que es el mejor disco bajo mi punto de vista de Mago de Oz, este grupo fantástico que mezcla un poquito de heavy con música folk y música celta y mezcla estos instrumentos tan maravillosamente bien. Pues esta canción, La Costa del Silencio, yo la tengo incluida en los éxitos del año 2004. Pues lo dicho, os espero por aquí, si Dios quiere y todo está muy bien, a finales de septiembre. Sin que nada pasar, unos días de descanso, María José, te deseo que descanses, disfrutes de tus días y nos encontramos pues a finales de septiembre, si todo va bien. Venga, un saludito y nos oímos pronto. La Costa del Silencio de Mago de Oz.

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1: ¡ole, Gerde! Piscinas, tiene playitas. Esto no era como el cupón de la once, ¿eh? La canción del verano.
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1: ¡Vaya! Oye, gracias. ¿Qué ha pasado por aquí, DJ Johnny? Y esto seguro que suena, y si no, debería de sonar, porque tiene mi nombre, ¿eh? Hay muy pocas canciones para las María José. Me lo estoy planteando como sintonía. La próxima temporada ya no tenerla que cambiar hasta el próximo verano, por ejemplo, ¿eh? A ver, en marcha, sí, ya no está mal, ¿no? Bueno, ya veremos. Eso es... Vamos.
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1: Secreto de estado hasta que los tenemos. Pero mola. Bueno, muchísimas gracias a Diego, por cierto. Bueno, pues parece que me estaba pidiendo la renovación. Así que tú tranquilo, que la tienes, ¿eh? Renovado, fichado para la próxima temporada. Y es el que me pida algo, que me lo pida así. Cantando del todo. Por cierto, me recuerda a Diabolis que para todos los tizanos que nos están escuchando, que a la vuelta de vacaciones, que podrán seguir escuchando Buenos Días Mundo en Solo Éxitos Tieza. Solo Éxitos FM, en el 107.2. Ahora, con que muevas un poquito el día, tendrás Buenos Días Mundo. Y yo sé que más de uno os ha gustado, ¿eh? El programa, que sí.
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1: ¿Qué más me dice por aquí de un diablo? Ya que estamos, nos hemos quedado antes con los saludos a medias.
3: ¡Ay, José!
1: Mira, un flojito me lo he dicho. A no chillar.
3: ¡Ay, good morning!
4: Bueno, no tampoco es muy good morning. Pero
1: ¿no?
4: Bueno, que ya dijiste esto.
1: ¿Qué?
4: No te vayas todavía, no te vayas, por favor, no te vayas todavía, que hasta la guitarra mía llora cuando dice adiós.
1: ¡Ole, ole, ole! Pero también estaba recordando otra de las anécdotas de esta mañana, que ha habido una persona, no voy a decir quién, que dedícate cuando un amigo se va, la que se pone cuando alguien se muere, dice, oye, que le he dicho que no me he muerto todavía, que vuelvo el día 28, Dios no lo quiera. Nada, hoy marcheta.

0: María José.
1: El Diabolis lo ha hecho sin chillar, pero yo tengo aquí el fuerte, ¿eh?
0: ¡María José!
1: ¡Qué buenos sois! ¡Madre mía! Daros un beso para vosotros mismos. Abrazaros y besaros de mi parte, va. Y hasta aplauso y todo que os voy a poner. Me cago en la leche, claro. ¡Qué gente más maja! ¡Qué audiencia más maravillosa! ¿Cómo vale? ¡Vale mucho! Bueno, va. Voy para atrás, que hoy hemos hablado mucho. Ay, me había quedado así. Que la solo decía que no era su patio, que era que había salido a pasear y a estirar las piernas. Muy bien.

0: Y Johnny nos comentaba que el supertamazo de hoy era el 959. Fíjate, ¿eh? Cómo vamos. Claro, Johnny fue uno de los primeros fichajes de colaboración en la primera temporada. Ya vamos a ir a por la cuarta. David Valencia, buenas.
1: Buenos días.
2: Mundo, mamá.
1: Buenos días, mundo.
2: Vale, ella se llama María José Martínez.
0: Ay, qué bueno.
1: María José Martínez. Buenos días, bonita.
0: Ay. Me encanta. Qué bien. Y estamos cerca de los 1000.

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0: Jamón, ¿eh?
1: Teniendo una tortura.
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1: Hola. Aprovecho también para saludarnos el compañero Sergio de Morini Radio en Albalá de la Ribera.
3: Muy buenos días, Munderos.
1: ¡Holi!
3: María José.
1: ¿Qué pasa?
3: Hoy empiezan las vacaciones.
1: Sí, señor.
3: Venga, pues será un placer la próxima temporada.
1: Contar conmigo.
3: Volver a emitir. Buenos días, mundo.
1: Ole.
3: Y nada, que tengas unas buenas vacaciones.
1: Muchas gracias.
3: Y hasta pronto.
1: Vale. Besito grande. Venga, que vuelve David y sus personajes.
0: Sí, Morini Radio. Tú tienes que ser de aquí, de Valencia, ¿no?
1: Claro.
0: Pero veo y pero el acento.
1: Mira, desde Nicaragua nos escribe también Noel. Y de felices vacaciones, María José. Te saluda Noel desde Managua, en Nicaragua. Nos vas a hacer mucha falta. Bueno, te esperamos la próxima temporada. Y que disfrutes mucho de este tiempo de calidad. Abrazos a la distancia. Por lo mismo, Noel, de verdad me encanta que estéis ahí siempre. Y espero que también el programa esté gustando ahí en Nicaragua. Esperamos audios y mensajes de vuestros oyentes, que se animen y que nos digan cositas, por lo menos que están escuchando, ¿eh? Yolanda también dice, buenos días, mundo, felices vacaciones, María José. Hoy te has llevado el Prime, ¿eh? Guapa y has madrugado. María José. Que sí, que quiere la de Rosario. Bueno, pues luego. A ver, de nuevo, personajes por aquí, vamos a ver.
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1: Cambiando vocecillas. Loli, ¿qué decías?
5: Sí, hombre, nosotras pedimos lo que nos queramos.
1: Bueno. ¿Y qué más? Tenemos aquí, ¿qué más? Dice, yo opino que habría que hacer una sección de dos rombos. ¡Hombre! ¿Cómo no? ¿Qué ibas a pedir tú? Vas a ser el... Venga, va. Ya que tenemos más o menos creado el personaje, hacemos algo contigo. Va. Dice, en plan humor y horóscopos. ¿Qué me dices?
6: No se puede eso.
1: Oye, por pedir, puedes pedir lo que quieras.
6: Llega
1: humor y horóscopos.
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1: Lo de la sección de dos rombos es que te pega, ¿eh? Yo creo que eso sí que lo podríamos hacer. Lo que pasa es que hay que discurrir a ver cómo. Sole, que me dice, guapa.
7: José, María, José.
1: ¡Ah, mira! ¡Me está cantando!
7: ¡Ay,
1: qué chulo! ¿Cómo me ha gustado? Mira, te voy a poner...
8: Un momentazo karaoke.
1: Espera, que la repetimos. A ver si te cojo con el estribillo.
7: José, pásatelo bien.
1: Está claro que iba a ser un programa especial, ¿eh? Súper especial. El compañero José de Sube Radio, nos da los buenos días. ¡Hola! A ver. ¡Ay! ¿Qué dice Johnny? ¡Dale el privado! Que dice que no tiene voz ahora. Bueno, pues él me dice, date las gracias y confiarme la parte de producción del programa, aparte de los 959 super temazos. ¿Te acuerdas? Todo empezó un 6 de febrero del 2023 desde el Hospital Clinic. Y mira lo que llevamos juntos, dar las gracias a la familia munderista. Y el día 28 de septiembre estaremos otra temporada después de lo que ha pasado. Pues aquí seguimos. Claro que sí. Y ya sabes que... Hemos vivido muy intensamente toda esa recuperación tuya. Eres un sol y te queremos un montón. Y se van haciendo cositas aquí.
6: Voy buscando ese.
1: Como crear nuevos espacios y, por supuesto, darte la categoría de ayudante de producción, ¿eh? Que me ha gustado mucho.
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1: Michael dice: se te va a borrar el nombre, es verdad. Pero es que como tenía tantos aquí pendientes. Pues estoy intentando, a ver, panadero otra vez, ¿qué pasa?
9: Bueno, Marijose, pues para celebrar que te vas de vacaciones, te voy a contar una anécdota que tiene que ver con las vacaciones.
1: Venga, pues.
9: Pues en fin, pues la gente de antes, sobre todo los pueblos, no estaba acostumbrada a irse de vacaciones ni nada de eso.
1: Sí.
9: Así que yo cuando empecé a trabajar en la panadería, el primer año que me fui de vacaciones, me dijo mi padre, ¿de vacaciones? Sí.

0: Fer, no te vayas de vacaciones. Y dice, y que el Peña te lo pague doble. Fue la primera vez que no le hice caso a mi padre.
1: Y luego a lo mejor sí, ¿no?
2: Yo diría, ¿qué? Que teniendo en cuenta que el alter ego de Marisa es Marisaito, ¿sí? Yo le daría la pole, aunque no esté en el grupo,
1: Por influencias, ¿no? Oye, pues mira, me ha puesto una cosa ahora que me has recordado, ahora que la nombras. Cuando mueves su cuerpo, se pone a bailar. Que para las fiestas de San Miguel, las fiestas de Puente San Miguel, que es un pueblo que por lo visto es de ahí cerquita de Torrelavega, a 10 minutos en coche, van a traer, panadero, ojo, a los mojines cocidos. Que te vengas, que te vayas para ahí. Ella también comentaba lo de barbas trenses, que para ella era muy complicado el primer día. Después pan comido. Y de la primera vez que lo dices es un tabalenguas. Ella también va a hacer un cambio en su sección. Y no sé qué me dice por aquí más.
3: María José, os voy a dar una primicia. Decir que el martes dije en mi último programa, ¿sí?, de la sección, que habíamos metido cambios poco a poco y todo lo demás. Bueno, sí, pues os diré que voy a venir fuerte desde el día 29 de septiembre. ¡Anda! Que es mi primer día de la sección.
1: ¡Qué bien!
3: Ya os voy a dejar con la intriga, porque el primer cambio que voy a hacer es que voy a hacer lo mismo que en el último programa.
1: A ver.
3: Os voy a presentar las tres novedades, pero no os voy a decir nunca la canción que voy a elegir.
1: Vale.
3: Así estáis pendientes de la sección y sorpresón. A ver qué canción elijo.
1: ¡Sorpresa! Toma ya. Toma, muy bien. Ala, yo estaba repitiendo. Y el panadero que se venga a lo de los mojinos. Y te oye, hoy se te va el programa. Yo también te he cantado ya te he acabado de oír. Pero es que ya ves, tengo aquí un montón de mensajes. Diabolis otra vez, ¿qué pasa? ¿Qué me dicen? De la primera vez que lo dices.
4: Anda, que tengo ya el nombre de María José dentro de mi...
1: Ya ha cambiado. Yo pensaba que era había menos.
4: ¿Qué te iba a decir?
1: ¿Qué?
4: Pues hablando de los mojinos, también te invito a Marisator, a Barán, que aquí el pueblo vecino de Cieza, a Barán, trae a su fiesta los mojinos.
1: Mira.
4: Que te invito cerca a disfrutar del concierto de los mojinos, si te apetece venir.
1: Yo creo que iría con más alegría el panadero, ¿no?
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1: Ay, madre mía. Oye, que se me come el tiempo otra vez, no puede ser. Estoy aquí con los mensajes que no paro. Panadero, ¿qué pasa?
0: Bueno, yo lo intentaré. Por lo pronto, mañana iré, si puedo, a Priego de Córdoba, que está, lo tengo aquí casi al lado de casa, que también vienen los mojinos.
1: Vale. Oye, acuérdate que a Cantabria tenías que ir de rodillas, por el castigo que te puso ella. Me parece a mí que mejor te quedas en Priego.
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1: Tengo una canción que me ha pedido John, no sé si nos cabrá. El día de año ver, también nos saluda. Dice, buenos días, Capicúa guapa. Hoy te voy a contar un chiste, sea el día internacional que sea. Y si no, pues pásalo bien, que hasta el 28 de octubre tiempo tienes. No, 28 de octubre no, de septiembre. Y desde León con amor, como siempre, un abrazo y adiós. Ah, vale, será el chiste. A gozártela. Mari Carmen también nos ha saludado antes y también nos comentaba cosas. Ay, qué pena, que es que se nos va todo el rato la canción. A ver, Mari Carmen, ¿dónde estás?
6: Buenos días, María José, buenos días, mundeños. Besitos de colores.
1: Ahora se van a quedar la mayor parte de las peticiones para después, porque ahora ya sabes que viene Michael. A ver, Marisa, ¿qué?
3: Buenos días, Bolis, gracias por la invitación. A Barán, sabes que estoy muy cerquita, lo puedo conocer un poquito, conozco las norias. ¿Sí? Pero mira, va a ser que no, porque cuando me has invitado a las fiestas, pues la menda lerenda tiene que trabajar.
1: ¡Oh! ¡Qué pena!
3: Pues nada, le paso la invitación al panadero, ¿eh?
1: Eso, que yo pienso que lo va a coger con ganas, seguro, ¿eh? Aunque igual le pilla lejos, como dice.
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1: Venga, va, que presento esta y ya nos vamos a la disco. Luego a la vuelta tendremos.
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1: A Michael, claro. Pechito. Ese momentazo que estoy todo esperando. A ver qué me decía el Anonymous. Dime, dime.
7: Y ahora saltará aquel. Ay, cómo le gustará chupar el micrófono al Anónimo, no sé qué, no sé cuántas. Que no, hombre, que no. Sí, pero no.
1: Sí, pero no.
7: Muy buenos días, mundo. Muy Ali. Buenos días, moza hermosa. Bueno, hemos llegado ya al final de la temporada.
1: Sí.
7: Ay, espero que te lo pases pipa en tus vacaciones.
1: Gracias.
7: Y pues como ayer dijiste, querías juntar el ombligo, yo no sé en lo que estás pensando.
1: Sí, era esta.
7: Pero yo, como soy una mente sana y todo eso, te traigo este tema por aquí. Sí, te lo dejo para que lo disfrutes que lo goces con todos los radio oyentes.
1: Vale.
7: Y pues nada, besitos y azotes en el culete para todos.
1: Mira, me ha pasado el original del 95, por lo menos eso pone aquí, de Pancho y la Sonora Colorada, aunque a mí me suena a otra versión. Que no sé si era esta la que triunfó, pero creo que esta fue la original. ¿Y qué más me dices? ¿Qué me pone por aquí? Uy, no sé qué me está poniendo.
8: El final.
1: ¡Ah!
8: De Buenos Días, Mundo. Llegó.
1: ¡Anda!
8: Y Marijo se partirá. Yo sí sé. ¿Hasta cuándo? Mi corazón se llevará.
1: No nos cabe, no nos cabe. Luego te vuelvo a poner. Mira, vamos a la disco, luego te pongo. Gracias, Anónimos.

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0: 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Buenos días, son las 11.
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0: la segunda hora del programa, la primera para algunas emisoras que conectan con nosotros, como Onda Indalo Radio en Almería, Radio Arena en Valencia y Antena Cemu en Madrid. Bienvenidos, bienvenidas. Esta segunda hora, los jueves, tenemos por aquí a nuestro compañero Michael de Murcia. Muy buenas, ¿cómo estamos? ¿Qué tal?
1: Hola, oye, a ver, he recibido un aviso de la Asociación de Diabéticos de España porque les está subiendo el azúcar.
0: ¿Ah, sí?
1: ¿Tanta despedida?
0: ¿Verdad que sí?
1: Pues bueno, vamos a ver, ¿es que te vas a la guerra de Siria o algo y no me he enterado?
0: Pues me querían dedicar el no te vayas todavía, no te vayas, por favor.
1: Pero vamos, claro, hombre, claro, ya está, y de cuerpo presente. Eso es cuando dice, cuando alguien se jubila, dicen que está en una vida mejor, y claro, pues la gente dice, ostras, ¿se ha jubilado o se ha muerto? Hombre, pues a ver, una vida mejor es. Lo que pasa es que igual no es la forma más adecuada de decirlo.
0: Bueno, vale, pues para toda la gente que nos está escuchando ahora, bueno, por aquí, por ejemplo, ya nos están diciendo, Michael de Murcia, dale, nos dice, ¿y qué más? Pues eso, cuando sea mensaje para Michael, por favor, indicádmelo, porque no puedo preescuchar, ¿vale? Ven, pues vamos a ver cómo se va a portar el mundo.
1: Pero porque el sueldazo que me dan me viene
0: eso,
1: muy bien.
0: Eso, renovamos. Claro. No me pide la renovación, como todo el mundo. Pídeme la renovación.
1: No, yo te pido el sueldo. Si puedes ser sin currar, mejor. Ahora sí.
0: Bueno.
1: Si ya tiene que ser haciendo el tonto y tal, pues bueno, pues haremos lo que podamos.
0: Que sepas que hasta la gente de aquí también me está diciendo que te conoce perfectamente ya de escucharte y que les encantas, ¿eh? O sea que.
1: Por Michael, cierto, ¿cómo se llama este hombre que imita a la gente?
0: Ah, David Cabeza.
1: David, no me imites, de verdad, no por nada, me da igual, ¿eh? O sea, me puedes imitar, pero sinceramente, con la de gente interesante que hay por ahí para imitar, tú, de verdad, no te esfuerces.
0: No te gusta.
1: No te
0: gusto,
1: merece la pena.
0: A ver, es complicado, ¿eh? Porque a veces no es lo mismo un personaje que ya claro, se lo buscas porque ya estás acostumbrado claro, a su forma de pronunciar o de, claro, en fin, de su estilo, que alguien que a lo mejor acabas de conocer, y es complicado. Pero bueno.
1: No, y aparte que para hablar murciano hay que ponerse una pinza en la lengua y es muy desagradable. O sea, no. Tú déjate.
0: Pues yo eso ya te lo dije una vez. Conozco a otros murcianos y tú hablas muy bien.
1: Bueno, pero eso me pasa con... Bueno, a ver.
0: Y con
1: aquí
0: cariño,
1: ejemplo,
0: ¿eh?
1: No, espérate, porque aquí es que tenemos un ejemplo muy, muy, muy recurrente y no quiero mirar a nadie, es Anonymous. Que el Anonymous es de Almería y cuando te mando un mensaje te dice, buenos días, moza hermosa,
0: sí,
1: vocalizo con todas las S y todas las vocales. Y soy de la Almería
0: es
1: profunda,
0: verdad.
1: los cojones. Habría que oírlo cuando habla con su gente.
0: O sea, que cambia el tono.
1: Escúchame, si ya da igual, si te vas de vacaciones, ¿qué más da que suelte un palabra?
0: Bueno, a ver, espera, explícame bien esto. ¿Quieres decir que en privado sí que tiene acento, pero luego cuando quiera?
1: Bueno, pero es de la media profunda.
0: Ya, pero bueno, no lo sé.
1: Mira, ¿tú te acuerdas de Rosa, la de Operación Triunfo?
0: Sí.
1: Al principio, antes de que ya le dijeran, no, mira, nena, que tienes que vocalizar, tal. Bueno, pues Rosa es una académica de la lengua en la OSU.
0: Oye, esas cosas a veces pasan, ¿eh? Que claro, tú hablas,
1: claro, lo que pasa
0: lo mismo
1: en
0: privado,
1: pues,
0: que, pues, claro, que cuando estás para la gente, ¿no? Que
1: lo que pasa es que cuando le da el botoncito del micrófono, pues como que se transforma. Bueno, lo que voy.
0: Mola.
1: Voy a empezar por darte una... Vamos a empezar porque si no, no...
0: Espera. Tengo cosas. Espera,
1: no, sí, claro, yo también tengo cosas. Pero no le voy a decir dónde, porque entonces sí que no cierra el programa.
0: Escucha, vas a escuchar esto. Tú escucharás esto cuando pase algo.
1: Venga, a ver.
0: A ver. Ay, espera, que no te lo he puesto bien. Espera, claro, es que tengo que subir. Es que tendría que parar esto para escucharlo bien, porque si no se escucha. Mira, sería.
1: ¡Páramelo, Paul!
0: ¿Te acuerdas?
1: Te voy a decir, yo, escucha, aprovecho que, como sabes tú que yo preparo las sesiones con tanto tiempo, aprovecho para decirte que en el segundo vídeo que te he mandado habrá un momento en el que te pediré yo a ti que lo pares, pero
0: vale,
1: bueno.
0: Pero espera, que tengo más para Michael, me dice el panadero. No, espera.
2: Michael, ¿te das cuenta del efecto llamada a lo que acabas de decirle a David?
0: O sea, que va a hacer todo lo contrario, ¿no? Seguro.
1: Pues, bueno, no lo sé. No, pero si, a ver, si me, en realidad me da igual. Si yo, ¿por qué no pierdo el tiempo? Bueno, lo que voy. Vamos a ver, como te vas de vacaciones, vas a tener seguramente tiempo libre. Entonces yo te voy a dar una recomendación así para empezar.
0: ¿Sí?
1: Que está por ahí por redes. uh-huh. que es que van a hacer un seminario de respiración anal.
0: Así es, muy bueno.
1: En realidad es un seminario de respiración anal y desbloqueo de los pulmones pleyadianos.
0: Que vete tú a saber dónde rayos están.
1: Pues deben de estar por ahí abajo.
0: Por abajo, tenemos
1: si,
0: pulmones
1: si en el... Entrar, lo en primero el que entrar aire por ahí tiene su técnica. Pues yo sacarlo, te puedo... ¿Ves?
0: Sacarlo todo lo que quiera.
1: Si fuera de sacarlo, el curso te lo podría dar yo. Pero para adentro no tengo yo así mucha... El caso es que el tío de la foto que se supone que es el que lo daba con gafas oscuras, lo cual me hace sospechar. O sea, porque el tío va tapado hasta las cejas, o sea, va con gafas oscuras bien grandes, como de Top Gun, para que no se le vea, y dice, con esta técnica ancestral, claro, es que se lleva muchos años aprender a meter el aire para adentro. Canalizada de los pleyadianos. Los pleyadianos es que estoy empezando a pensar que son una raza de alienígenas.
0: Yo también pensaba eso.
1: Por el Liz Centella. Liz debe de ser el Liceo Centella, que estará por Ganímedes, digo yo. Volveremos a conectar con el prana. Oh, con el prana inferior alveolar. ¿Eh? Que está de microconversión oxigenada. Madre mía, señores, esto es como lo traduce en inglés. Y luego pone de microconversión oxigenada Piamo. Y le pone la marca de copyright como si el Piamo fuera una marca, como si fuera Coca-Cola. Yo no sé lo que es el Piamo, sé lo que es un piano. Pero el Piamo este me da que es otra cosa. Dice, para optar por una segunda respiración binaria, madre mía, esto no hay quien lo lea, y fuera del mainstream nasal, es decir, mainstream. Vamos a ver.
0: De mainstream nasal.
1: ¿Para qué? Sí, es que todo el mundo respira por la nariz, somos tontos.
0: Mainstream no es ambiente o algo así, ¿no?
1: No, mainstream es lo que hace todo el mundo, traducción. Vale. Es que le gusta mucho meter palabras en inglés para que se note que el curso te empaque. Entonces, claro, para decir no hagas como todo el mundo, dice huye del mainstream nasal. Esto es una forma.
0: Eso lo ha hecho la IA. Se la ha redactado la IA, seguro, vamos.
1: Pues, hombre, yo ese nivel de complejidad verbal, la verdad es que hace tiempo que no lo veía. Dice, las fosas anales, ojo. ¡Ojo! No las fosas nasales. A ver si sabemos distinguir que las fosas anales pueden captar una mejor oxigenación y por ende una mejor calidad de vida para adaptaros a los... mira por dónde lo tapa con la foto. A los momentos que se avecinan y que eliminarán a gran parte de la población. ¡Hosti! ¡Ah, vale! O sea, lo que te está diciendo es aprende a respirar por abajo porque van a echar unos gases que si respiras por abajo no pasa nada, pero si respiras por arriba te van a... Pues yo lo veo muy bien, ¿eh? Yo lo veo muy bien. Total, son $1,000 de nada.
0: Ay, por favor. Pues cuando el aire sea irrespirable, ¿no? Cuando nos hayamos cargado el planeta, podemos aprender a respirar por el cucú.
1: Aprende a respirar debajo del agua, pues lo mismo. Oye, pues yo lo veo.
0: Te lo juro, ¿cómo está la gente? ¿Qué cosas se les ocurre? Y encima lo dices tú para sacar perras. Si es que no se les ocurre nada bueno. Lo que quieres es tu dinero. Si eres lector, en este caso, o espectador, que quieren tu dinero. No hagas caso, es mentira todo. Mentira.
1: No, hombre, no. ¿Por qué dices eso si lo que quiere este señor con gafas oscuras? Que además me da la impresión de que cobran Bitcoin para que no lo... ¿Para qué dirás tú que este señor quiere estafarte? Te quiere salvar la vida.
0: Vale. No me he dado cuenta yo de las buenas intenciones que tenía este señor.
1: Hombre, si es que se ve a la legua.
0: Oye, espera, bueno, esto nos viene muy bien. Ahora que dicen que septiembre es como un nuevo año, ¿no? Que todo el mundo se vuelva a apuntar al gimnasio, quiere aprender inglés. Pues aprenda usted. Efectivamente, venga, aprenda usted a respirar por el ano.
1: Aprenda usted a desbloquear sus pulmones pleyadianos. Bueno,
0: qué bueno, por Dios.
1: Pleyadianales, academia, debería de ser.
0: Tenemos que montar una academia, Michael. Es que estamos perdiendo el tiempo. Estamos perdiendo el dinero.
1: Yo lo tengo claro porque lo que pasa es que yo creo que están mal llamados. Pues ya, se llaman pulmones pleyadianos. Bueno, a ver, sin, está bien dicho, pero porque son pleyadianos. O sea, claro.
0: Yo tengo el Play and Life, como mucho tengo por aquí.
1: Sí, dianos, claro, dianos estamos hablando.
0: Ay,
1: bueno,
0: favor.
1: A ver, vamos porque esto bueno, no ha hecho más que empezar.
0: Yo si quieres te doy comentarios de esto, bueno, se ha quedado todavía, nos habíamos quedado en ella, que decía Michael, los murcianos se notan al hablar, o sea que se nota lo que tú decías. Y Quique más dice, respiración anal, eso para la sección de dos rombos. Sí, venga, pues ala, apúntatela.
1: No, sí, la sección de dos rombos empieza ahora, ya verá, ya.
0: Tenemos. ¿Qué más? Bueno, que se están partiendo, dice Quique. Anonymous, necesitas una ITV. No sé, ¿ves? Sí. Ah, por lo del hablar que decías, ¿no? Y dice Sole, si por arriba no podemos, por atrás, jaja.
1: A ver, bueno, por atrás, jaja, no.
0: Espera un momento.
1: Vamos a ver. Si hacemos la onomatopeya, la vamos a hacer bien. Por atrás no es jaja. Por atrás es algo así como burrún. O sea, yo no conozco a nadie que por atrás haga jaja.
0: Bueno, oye, si aprendemos a respirar, podemos aprender luego a hablar con el culo también. Aunque algunos claro, lo hace.
1: Bueno, algunos cantan por atrás, sí.
0: Espera, que te digo más. El panadero dice... Pregunta, ¿qué pasa con el acento de los granadinos? Lo digo por Rosa. Bueno, pues no sé, bueno, granadino.
1: Este hombre está perdido. Bueno, en fin.
0: Y Quique bueno, dice que. Quique dice que tú también necesitas una ITV. No sé por qué, pero bueno, pues. Vale. Pues sí.
1: Vamos a ver, si no me entiende, hijo mío, no será porque. Bueno, a ver.
0: Y John Sainz, que es uno de nuestros nuevos. Nuevas radios que emite en el programa, dice: menudas risas, me parto. Venga, va. Aquí vamos a tener que buscar. Ración de compresas para los que se
1: niegan. Señores de Tena, que sé que tenéis para hombre y para mujer.
0: Patrocinien.
1: Estáis perdiendo la oportunidad de patrocinaros a nivel nacional. Bueno, e internacional, ojo.
0: ¿Y los que se parten qué? ¿El IKEA o algo así? ¿O
1: los que se parten, pues los de no más clavos. Bueno, a lo que voy. A ver.
0: Venga,
1: a ver. Hay un problema aquí, quiero decir. Nosotros siempre estamos con el tema sexual. Vamos a empezar de menos a más, como no.
0: Venga.
1: Si no da tiempo.
0: Ya,
1: y hay gente que fíjate tú, que dicen que no ligo. ¿No será que no pillan las indirectas? Porque esto es una captura de una conversación que tiene pinta de ser de WhatsApp. Y hay gente que, claro, luego dirán, es que ninguna me quiere dar. Nene, es que igual no lo pillan las indirectas. Dice lo siguiente. Se ven una foto con los dos, las dos cachirulos estos de refresco que te dan en los cines, las dos vasos esos con pajita.
0: Sí.
1: Y pone... ¿Invitas tú a la próxima? Le dice ella.
0: Ajá.
1: Y le dice él, pero primero una pregunta muy importante. ¿Película subtitulada o doblada? Y dice ella, subtitulada, obviamente. Dice, la doblada después. A lo que le responde el chico, oye lo que te digo, si la vamos a tener que ver dos veces, paso.
0: No le ha llegado la indirecta para nada.
1: Pobre. Estimado amigo que has escrito este mensaje, igual por doblada no tiene nada que ver con el idioma. Tiene que ver con la boca, pero no con el idioma, ¿eh? A ver si vamos pillando. Luego diremos que no ligamos. Luego, ¡ay, que ninguna me quiere! No, es que si no lo pillamos del todo, a lo mejor tenemos un problema. Pero ojo, porque no es el único que tiene problemas con el idioma.
0: Hoy hablando de problemas.
1: Si hablamos de problemas no terminamos nunca. Pero bueno,
0: acaba de te
1: hablando
0: cuento.
1: De... Sí. Bueno, sí, no, cuéntame ahora, sí,
0: bueno,
1: que
0: te cuento, siguiente. Ya te he interrumpido. No, pues a ver, te lo digo porque esto sería como hablar con propiedad, porque me llega un mensaje desde Cieza, del jefazo. Toma. De Onda Cieza. Que no es Diabolis, que no es Diabolis, es el jefazo, el de Onda Cieza, que dice, buenos días, jajaja, ja, ja. empieza bien, ¿no? No, va a ser dimito, ni te borro, ni no te voy a emitir en la vida. Empieza bien. Dice, a Michael también le hace falta una ITV, que parece a Paco Martínez Soria en Abuelo Made in Spain, y se vuelve a reír. O sea, ¿te recomienda una ITV? Pues yo te oigo
1: bueno,
0: perfectamente.
1: Bueno, perdóname, me acaba de halagar. No. Ojo, cuidado, ojo. Vamos a ver, si todavía no hay fin de semana en el que no estén poniendo películas de Paco Martínez Soria en la 1.
0: Sí,
1: o sea, será me acaba de comparar ni más ni menos que con el grandísimo Paco Martínez Soria. Oye, muchas gracias.
0: El señor Alejandro Verdejo, un saludo al gran
1: don
0: jefe.
1: Alejandro, me acaba usted de hablar. Muchísimas gracias, hombre. Bueno,
0: ¿Cómo se decía? ¿Cómo se
1: vamos
0: decía?
1: A seguir.
0: Usía, autoridad.
1: Usía, vuecencia. A los pies de su señora. Bueno, escucha.
0: ¿Qué?
1: Sí, vamos a seguir con gente que también confunde el idioma. Porque también es verdad, amigos que hacéis titulares, mira que os hemos llamado la atención muchas veces. Pero es que tenéis que ser más precisos porque luego vienen las confusiones. Atención, porque este titular generó confusión al menos a una persona que dice lo siguiente.
0: A ver.
1: Un hombre acaba en prisión por grabar la infidelidad de su mujer con un robot aspirador.
0: ¡Ay, ostras!
1: A lo que responde uno, que te pongan los cuernos con una rumba, no lo vi venir.
0: A ver, la rumba si pudo ser lo que bailaba, a lo mejor la rumba.
1: Bueno, no lo olvidemos que la rumba no deja de ser un aspirador.
0: Ya, pero ¿cómo?
1: No es de los viejos. Mujer, te tengo que explicar qué se puede hacer con un aspirador.
0: Bueno, pero con los viejos que llevaban el cacharro largo, ¿no? Porque la rumba, que yo sepa, es circular, ¿no?
1: Sí, es circular, pero por algún lado tragar aire, digo yo. No sé.
0: Ah, bueno, vale.
1: El caso es que...
0: Es verdad, no había... ¡Ay, por Dios!
1: Y aparte tiene como unas cosas, como una especie como de... como la barredora esa del ayuntamiento.
0: ¡Ay, por Dios!
1: ¡Que claro, eso va dando vueltas también! ¡Yo!
0: ¡Ay, no se me había ocurrido!
1: ¡No
0: pero,
1: le estoy dando ni idea a nadie!
0: Lo que se le ocurre las cosas a la gente,
1: ¿verdad? Dios me libre de estar sugiriéndote prácticas para tus vacaciones. Ni Dios me libre de sugerir que te compre una...
0: ¡Es que me lo estoy imaginando!
1: Claro, pero eso lleva unas patillas que las muestras.
0: ¡Ay, qué cosa más extraña!
1: Se supone que son para las esquinas, pero igual también vale para las grietas. No lo sé. Yo como no tengo eso, no lo sé, ¿eh? No lo sé. No lo tengo claro. Pero... a ver si te vas a tener que poner español.
0: ¡Ay, mira, que viene esto!
1: ¡Páramelo, por favor! ¡Páramelo, por
0: favor! ¡Que tengo al paradero! ¡Que tengo al paradero! A ver.
2: Sí, ya, pues, venga. Sí, ya. ¿Que hemos vuelto a la mili?
0: Espera, que no me he enterado de nada. ¿Qué dice de la mili? ¿Qué?
2: Sí, ya, vuecencia. ¿Que hemos vuelto
0: vuecencia,
2: a la mili?
0: Vuecencia.
1: Bueno, siguiente titular que no sé, es...
0: que tengo una recomendación para ti. Dice...
1: Dime.
0: Dice Sole, el Satisfyer es lo mejor, Michael. Lo ha escrito Sole, pasa el corrector.
1: Ya, pero tú di que quieres un cacharro, porque... Tú di que quieres un cacharro que valga para varias cosas a la vez. Ahí lo tienes. A ver, hay que limpiarlo antes.
0: Ay, a ver.
1: ¿Cómo son?
0: Ah, ¿qué me dices? ¿Qué me dices? Que lo lea, porfa. Léselo, porfa. Este es John. Yo ayer tuve un problema con mi amiga Alicia, pero gracias a vosotros me olvido de los problemas. Menudas risas cachondos. Ah, vale, mira, otra. Michael, consultorio, sugerencia para el próximo, temporada.
1: Sí,
0: ¿eh?
1: Sí, vamos a ver, esto entra todo en el sueldo. Tú por eso no te preocupes. Bueno, lo que voy.
0: ¿Qué?
1: Titulares que dan lugar a confusión y otros que son justo al revés, que igual ya les velan demasiado. Con lo cual, fíjate cómo será, que ni siquiera me voy a meter en la noticia porque ¿para qué? Ojo, porque la escribe una mujer, ¿eh? Que es lo que más me afecta. Una tal Silvia, no sé qué.
0: Vale.
1: Dice lo siguiente. A ver, aquí no da lugar a confusiones ni historia. Dice, la resurrección del tanga solo acaba de empezar.
0: Ah, mira.
1: Tienen culpa las tetas.
0: Uy, ¿cómo? ¿Pero tú dónde te pones el tanga?
1: Yo me he quedado
0: igual
1: que
0: ¿dónde se pone el tanga esta señora?
1: Pues yo no lo sé.
0: ¿O hasta dónde lo sube?
1: Esta mujer, las tetas tienen la culpa de que vuelva el tanga.
0: Me recuerda al Boris este, pero al otro. Al de la película.
1: Yo ya, mira lo que te digo, voy a tomar un camino.
0: Ay, por favor.
1: Lo malo de todo esto, y aquí voy a hablar dos noticias, es que claro, por un momento, haciendo ciertas cosas con rombas, que igual no es lo más recomendable, uno puede terminar en urgencia y puede terminar pidiendo servicios hospitalarios por cosas que no son. Claro, problema que tiene eso, que hay que mirar bien si lo que tiene es caro. Luego vamos diciendo, no, es que las urgencias están saturadas. Hombre, es que hay que mirar bien las cosas. Porque, atención, esto es una captura de la aplicación esta que utilizan los médicos, que eso que siempre que vamos al médico se tiran media hora escribiendo y 5 minutos atendiendo. Pues es una captura de la aplicación que utilizan ellos. Y atención, porque lo que escriben es lo siguiente. Acude por posible melanoma en la nalga izquierda.
0: Uy, uy, uy.
1: Y una vez examinado, resulta que son restos de heces.
0: ¡Ay, por Dios!
1: O sea, yo
0: se, no se
1: yo
0: sabía
1: estoy
0: limpiar.
1: Intentando imaginarme la situación.
0: No
1: o sea,
0: mira
1: el tío. Hola, tía, que no se puede, no lo especifica. Ah, no, sí lo especifica. Varón de 42 años acude angustiado tras observar una mácula oscura en la nalga izquierda, temiéndose que sea un proceso tumoral maligno. Oh, o sea, encima el tío ya pensaba y dice, uy, me ha salido un tumor. Dice, tras la exploración física y limpiar suavemente, menos mal que fue suavemente, la zona con una gasa, la supuesta lesión se desprende por completo, confirmándose que se trataba de restos de materia fecal adherida, que a saber lo que llevaría eso ahí. Bueno, estimadas personas, cuando vayáis a urgencias, que sea por un motivo de peso, por
0: favor. Y pasar antes por la ducha, y bien
1: sí,
0: por todas
1: sí,
0: partes.
1: Sí, también sería
0: ¿no?
1: recomendable eso. Si puedes, sí. Si te da un dolor muy fuerte, no, pero por eso te decían siempre tu madre, ir a ver y ponte bragas limpias porque tienes un accidente, ¿eh? O sea... Eso
0: mira,
1: es muy de
0: estaría justificado eso ahí en esa circunstancia.
1: Vale. ¿Por qué lo digo? Porque sí que hay motivos para los que tienes que ir a urgencias. Claro. Como por ejemplo esta chica de Ibiza que dice, sorpresa en las urgencias de Ibiza. Hombre, a ver, sorpresa tampoco. O sea, las urgencias de Ibiza yo creo que algo de esto habrán visto ya. Dice, una paciente llega con un limón metido en la
0: ¡ay,
1: vagina!
0: Madre mía.
1: El tema de las almejas y los limones no va así.
0: No entiendo la mente humana. A veces no lo entiendo.
1: Estimada amiga, el tema de la vagina y los limones, o sea, de las almejas y los limones no va así. Creo que es de otra forma. Y además creo que se refiere a otro tipo de almejas. Llámame loco. Pero yo diría que va por ahí. Bueno.
0: Dice el panadero, ¿qué necesidad de trajinas una rumba? Con los muñecos y muñecas tan realistas que hacen los japoneses. O sea, pues sí.
1: Sí, pero hijo mío, un amigo me ha dicho que son caros, ¿eh? Un amigo me ha dicho que son muy caros esos muñequitos. Pero bueno. Atención, porque volviendo al tema de impresionar a alguien y de, bueno, y de ligar y de...
0: Tres minutos tenemos ahora mismo,
1: vamos rápido, bueno. Si pensáis que por regalar flores vaya a impresionar a alguien, tomad nota de este chaval que dice, un detenido que robó un barco de 1 millón de euros en Sóller lo hizo porque quería impresionar a una alemana que había conocido horas antes. O sea, ni comprar bombones ni leche, robáis un yate y decís que es vuestro y con eso ligáis. Pues y hablando de ligar, mucho cuidado con los que intentan ligar con vosotras, chicas, porque os puede pasar lo del último vídeo que te he mandado. Cuando te diga que lo pares, lo paras.
0: Vale.
1: Y atención y tomar nota porque esto es muy interesante para vosotras. Dale.
0: Venga, vamos para allá.
3: ¿Apetece encontrar en el amor?
4: Una persona con quien me pueda tumbar y abrazar y estar con ella.
3: ¡Qué mono! Bueno, ¿tienes algún prototipo?
0: Paro.
1: Para, ¿qué? Vale. Dale un poquito para atrás. Dice, pues, una persona para poder abrazar. Claro, tú oyes eso, chica, que me estás escuchando y dices, ¡ay, por lo que dice ella, ¿no? ¡Ay, qué mono, qué guapo, tal, ya! Pero un consejo, estimada oyente casadera o que busca pareja, sigue preguntando porque te puede pasar lo siguiente. Dale.
4: Que me pueda tumbar y abrazar y estar con ella.
1: Sí.
3: ¡Qué mono! Bueno, ¿y tienes algún prototipo de chica?
4: Bueno, que respire.
1: ¡Fantástico! ¡Se lo deja mucho!
0: ¡Ah, sí, la dejo! Venga.
3: Épico, ¿no?
1: ¡Música épica! ¡Que respire! Claro, esto explicaría por qué el otro estuvo con más de 100 si el requisito es que respire.
0: Claro. Pues es que vamos.
1: Bueno, pues es un hombre poco exigente. Sí. Vamos a decirlo porque su prototipo de mujer es que respire.
0: Mira, ella no pide mucho.
1: Eso abarca prácticamente el total de la humanidad viva. Es más, abarca incluso a las que estén en coma. Así cualquiera liga. Pues nada, que pases unas buenas vacaciones y nos vemos a la vuelta.
0: Venga, panadero.
2: Que estamos acostumbrados a pagarlo todo a plazo.
0: Venga, bueno, porque pues le da igual, ¿no? Lo de las muñecas. Pues venga, te cómprate una, ya está. Con permiso de la señora. Igual puedes cantar la de Felices los Cuatro también o algo así.
1: Sí. Felices los dos y los dos sintéticos también.
0: Vale, que nos vamos. Muchas gracias, Michael. Renovado, renovado para la próxima temporada. Besito.
1: Hasta la próxima.
0: Chao. Nos vamos a la disco. Volvemos en 5 minutillos. Y a ver qué nos cae por aquí, que tenemos un montón de canciones.
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2: Bien, tenemos un cumpleaños por aquí esperando. Y es el de la amiga de John, que se llama Leire. Bueno, en realidad fue ayer, pero nos ha mandado hoy el audio y la petición. Nos dice lo siguiente, John.
3: Buenos días, María José. Muy buenos días a todos los oyentes que nos escuchan a través de todas las emisoras y, como no, a través de Splash Radio, splashradio.com.
2: Muy bien.
3: Nada, ayer fue el cumpleaños de mi amiga Leire, de Asprodema.
2: Ajá.
3: Y nada, pues me gustaría dedicar la canción Me va de Julio Iglesias.
2: Qué guay.
3: Y dedicársela, pues a ella, a Leire de Asprodema. Un besico y a seguir bien. ¡Mua!
2: Venga. Y luego comentar, también mandarle ánimos a mi abuela Ana, que está escuchando el programa por Splash Radio, claro. Que está pachucha. Ay, pues venga, un besito, Ana. A recuperarte pronto. Esto le va a gustar mucho a nuestro Quique más Quique Julio Iglesias. Seguro que sí. Pues la Sole me ha leído pensamiento. Esta le va a Quique. Le va. Miguelón, buenas.
4: Bueno, Mari José.
2: ¿Qué pasa?
4: Que pases unas buenas vacaciones.
2: Gracias.
4: Y tráeme un imán para el frigorífico.
2: Bueno.
4: Oye, si da tiempo, ponte la de Nunca Sin Ti.
2: Ay, a ver si me cabe. ¿De quién?
4: Lo dicho, a disfrutar.
2: Venga, chao. Gracias, Miguelón.

0: pues yo creo, mira, se nos ha debido de despistar un poquillo por ahí nuestro Julio Iglesias particular. Nuestro Kikikin. Si es natural, me va, me va. Qué raro, ¿eh? No esté por aquí. Se están haciendo algo. Porque si no, seguro que la estaba cantando, ¿eh? Como todos, que la sabéis, ¿no? Tenemos...
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0: Ah, mira, sí que está. ¿Y qué?
3: Me va...
0: Muy bien, muy bien. Venga, más canciones que tenemos pendientes.
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0: Hoy vamos a estar hasta el final, ya veréis. Y yo sé que uno se va a alegrar, Marisa. A ver, ¿cómo me pedías esto? Dime, dime, guapa, buenas.
5: Buenos días, mundo. Buenos días, María José.
0: ¡Oli!
5: Venga, ¿vamos por Juernes? ¿Juernes?
0: Dime,
5: venga, dime, que solo te quedan un par de horitas de programa.
0: ¡Y eso!
5: Bueno, yo quiero pedir la canción Irremediable, ¿sí?, del Grupo 21 y de Siloé.
0: Ajá.
5: Y para mí es un temazo.
0: Vale, vale.
5: ¿Para los demás? Pues ya no lo
0: ya
5: sé.
0: Ya lo veremos. Ahora lo escuchamos.
5: Y bueno, pues es para nuestro grupito.
0: Vale.
5: Pues para Mari Carmen de Zaragoza, para ti, para Johnny, servidora.
0: Muy bien.
5: Pues para mi paisana Charo y para ti, Sole de Pinoso, pollito, uno. Y nada, pues que nos escuchamos el 28 de septiembre, que os vaya bonito. Un besito, María José, disfruta. Y buenos días, mundo.
0: Me alegra mucho de verte así de... de alegre, de simpática, bien, sí señora, tú te lo mereces. Me alegro de que sea divertido, bien animado la canción que has elegido. Por cierto, ya nos dirás, yo creo que en tu blog tenías destacado uno de los programas importantes, que fue el de los pollitos. Lo digo porque habrá gente nueva y habrá más. Uno de los que acaban de conectar ya esta semana con nosotros es John, de Super Hits FM. Hoy, perdón, de Splash Radio. Super Hits lo tendremos más adelante. De Splash Radio. Bueno, pues yo, a lo mejor, para que sepas eso de los pollitos, de qué va, Marisa te tendría que recomendar dónde cogerlo. Si no, vas a tener que escuchar mucho, mucho para atrás. O por lo menos dime de qué día. Dime qué día era. Tú que lo sabes todo. Si tiene que pasar, ¿qué va a ser? Y así, para que la gente sepa de qué va esto de los pollitos. Ay, pobre. Dice John que está un poco triste porque acaba de perder a una amiga que se llama Alicia. Beso a ti y al cielo. Michael dice, sudando estoy, pobre. Que es que hoy tenemos ola de calor otra vez.

0: creo que si no lo he hecho mal, esta es la canción para Sole de Pinoso, que pedía un remix ochentero donde salían canciones como esta, que es la que he elegido para extraer Johnny. Pues nada, Sole, venga, marcha, marcha, vamos a disfrutarla. A ver, más gente que dice cosas. El panadero. ¿Qué pasa? Buenas.
1: Pues es que mira, que los veo todos muy contentos porque ¿sí? saben que vuelven. Hombre, yo también sé que vuelvo, pero...
0: No más que renovación,
1: el día que vuelven, pero yo cuando vuelvo.
0: El miércoles, el miércoles.
1: El lunes 28.
0: No, te lo dejo.
1: O el miércoles 30.
0: El miércoles 30. Ya te quedas con el miércoles. De momento te quedas con el miércoles. Yo creo que ya te vas a quedar con el miércoles.

0: que lo del pollito fue bestial. Eso se me va a quedar para siempre. Fue memorable aquel programa dentro del concurso. Nos reímos una barbaridad con todo el concurso, ¿eh? Yo creo que ha sido el mejor concurso de mi vida, fíjate, ¿eh? Y todo por una tontada de empezar a blandear imitaciones de animales. Se nos ocurre cada cosa que parece. Y que gracias, Sole, por la dedicatoria, ¿eh? Abrazo de más. Algo más me dice por aquí.
1: Me va.
0: Ha cantado un poquito más, vale. Anónimos dice, buah, se me rayó el Bluetooth. Ahora conecto otra vez, temazo Marisa. Sole de Pinoto dice, vamos, Johnny, muchas gracias. ¿Qué más dice? Ya te dije que era mala idea conectarte el Bluetooth a wifi de la vecina del octavo. Miguel, ¿qué pasa?
2: Oye, vosotros que sois gente sabia.
0: A ver.
2: ¿Por qué las palomas cagan blanco en los coches oscuros y cagan oscuro en los coches blancos? ¿Es un misterio digno para Héctor Jiménez?
0: Buena reflexión, muy buena. ¿Será que tiene un poquito de cada cosa, no? Lo llevan junto. Y de que me gusta, rima, te mato, Sole. ¡Ole! Pues nada, te mato que se nos va. Y este es el que nos propone Johnny precisamente para escuchar en estos últimos minutos del programa, el suyo, suyo de verdad. Este que nos trae Chris Cab con Willy William, Englishman, en el Mumbazoom Mix. Bueno, pues a ver en qué queda esta cosita.

mira qué mezcla más chula, que nos ha pasado por aquí el gran DJ Johnny. Tengo canción también para mi queridísima Mari Carmen de Zaragoza, que llega ya mismo. Venga, Milking, pedazo de tema. Y lo vamos a poner así.

0: Qué temazo, ¿eh? Anima a cualquiera, ¿verdad, John? Venga, ánimo. Hombre, Johnny, aparece por aquí un momentito.
1: Dime. Pues nada, a pasar bien estos días. Nos volvemos el día 28 a estar al pie del micrófono.
0: Eso.
1: Saludos para todos, que os tenemos. Hasta la próxima.
0: Claro.
1: Y bueno, buenos días, mundo.
0: Venga. Renovado también DJ Johnny. Ay, pobre panadero, que lo tiene que escuchar luego. Que no tiene mucha cobertura y no ha oído la respuesta. Bueno, tranquilo. ¿Qué más, Mari Carmen? Dice, gracias mil, bonita. Pues para ti también, corazón. Me encanta que pidas música. Y también tengo que recordaros que muchas de las radios, o algunas de las radios, que nos conectaban en agosto, pues no nos van a tener en septiembre. Así que, pues para nuestros amigos de Onda Fiesta, que además estaban ahí haciendo orejitas, que sepáis que a partir del 28 de septiembre que volvemos, podéis escuchar Buenos Días Mundo en Solo Éxitos FM en el 107.2. Ahí estamos. El regreso, sí, una temporada más, ya la cuarta en Solo Éxitos.
2: Bueno, pasa? Te vas de vacaciones.
0: Hombre.
2: Que pases una feliz vacaciones, que descanse todo lo
0: suficientes
2: y que vuelva el 28 de septiembre.
0: Eso.
2: ¡Vaya con ya!
0: Gracias, Diabolis. ¿Qué más? A ver, John, ¿qué me dices?
3: Yo solo decía en antena que gracias, Alicia, por todo, que se te quiera muchísimo y que siento lo ocurrido, que te aprecio muchísimo y que nada, que disfrutes de los días.
0: Ah, para Alicia, un beso, venga.
3: De verdad, te echo muchísimo de menos.
0: Vale,
3: un
0: vale.
3: Un besito,
0: venga.
3: Desde Buenos Días.
0: Esta me la pedía Miguelón de Tomelloso. Es buena, ¿eh? Es buena. Mira, no me acordaba. Estar nunca sin ti.

0: 1995, estoy viendo por aquí, ¿eh? ¿Cuántas buenas canciones nos han dejado esas décadas anteriores? Bueno, pues nosotros estamos ya bajando la persiana del último Buenos Días Mundo de la temporada. Bueno, está diciendo Marisa que si queréis escuchar lo del programa que le he pedido, es de fecha del 27 y del 5 del 26, para que sepáis de dónde viene lo de los pollitos y más cosas divertidas del concurso. Y avisa que Marisito va a volver muy fuerte. Vaya, vaya.
1: Volveré.
0: Te falta más decir, ¿eh? Así en plan Schwarzenegger. A ver, ¿qué más?
2: ¿Qué? Yay, muy buenas. Pues nada, quería desear a María José y equipazo de Buenos Días Mundo esas felices y merecidas vacaciones.
0: Gracias.
2: Y nos escuchamos el día 28 de...
0: De septiembre.
2: Sí, venga, sí. Un saludo de parte de Quique Max.
0: Venga, otro para
2: Incession.
0: Ti. Gracias. Bueno, me estoy dando cuenta de que no he saludado a Domingo, que también me pedía por aquí una canción que no he podido poner. De que me desea unas felices vacaciones. Con la bromilla que estábamos haciendo. Dice, Dios no lo quiera, pero es triste. Con lo corta que hace las mañanas y ahora nos quedamos un poco tristes, pero te lo mereces. Bueno, pues gracias. Claro que sí, las vacaciones las merece todo el mundo. A ver, que no me vais a caber. Panadero, ¿qué pasa?
3: José, como ya te he dicho que no tengo buena cobertura, no sé si recibirá esto a tiempo.
0: A ver, ¿qué?
3: Que eso, que pases feliz vacaciones.
0: Gracias.
3: Y que te echaremos de menos.
0: ¡Ay, qué bonito! Gracias, un besito. A ver, el diablo es rápido.
4: Vaya, José. ¿Qué? Es del 96, no del 95, del 96.
0: Ah, vale, vale.
4: Y has puesto además el remix, el que salió después del verano.
0: Vale.
4: La original tiene estrofa por el rapero.
0: Bueno, venga. Pues la que tenía, la que tenía. Que nos vamos. Esto lo subimos a Libus y lo compartimos como siempre en la web de Radio Somondano, donde tienes todos los programas anteriores también, si queréis explorar alguno. Un beso muy grande, a pasarlo muy bien durante este tiempo. Feliz regreso para los que volvéis, felices vacaciones para quien las cogéis y felices fiestas para los que
5: Hola,
0: las tengáis.
5: Buenas. Mira, quería dedicarle esta canción tan especial al coche blanco con una pegatina detrás que me acaba de pegar un adelantamiento, siendo tres veces el tamaño de mi moto. Bueno, mira, este temazo es para ti.
6: Solo otra vez.
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0: 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Son las 12 del mediodía. 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
1: ¿Qué tal? Cordiales saludos, sed todos bienvenidos a la sintonía una semana más del Compás. Esta semana un programa un tanto especial, porque ha muerto Rafael Amador, la mitad de Pata Negra. Hermano de Raimundo Amador, nos dejó el pasado 8 de febrero de 2026 a los 66 años en la ciudad de Sevilla, ciudad que debió nacer y que hoy llora su ausencia. Vamos a escuchar un documental que se emitió en 1984 en Televisión Española, repasando los inicios, repasando todo lo que pasaba en aquella época con, en este caso, con Pata Negra. Un documental que dirigió Ricardo Pachón y Carlos Lencero. Vamos a escuchar ese documental, con él os dejo aquí en la sintonía de El Compás. Los cordiales saludos de Rafa Trigos, en nombre de todo el equipo que hace posible que esto esté llegando hasta ti.

0: rock and roll, maldito. Al culo de Sevilla está el Polígono Sur. A este barrio han venido a parar casi todos los gitanos de la ciudad después de arrastrar sus cuerpos y sus cosas durante años por refugios y chabolas. En los años 50, las autoridades sevillanas expulsaron a los gitanos de la comunidad de Triana, que con la de Jerez formaban el epicentro del arte flamenco. Desde entonces, algo esencial le falta a Sevilla: las madrugadas morenas al otro lado del río. Trolaron a este ingobernable pueblo, se vieron forzados a abandonar su barrio y una forma de vida que se había mantenido durante 400 años. Encerrados en cuadriculados bloques de piso, tan opuestos a la forma caliente de los patios y corrales de vecinos, se mezclaron aquí con sus primos canasteros y andarríos, procedentes de Castilla y de Extremadura, y con los marginados de siempre. El resultado de este experimento urbanístico ha sido alucinante. Las mayores tasas de natalidad, de analfabetismo, de desempleo, de drogadicción. Una ciudad del futuro. Adolfo Amaya, uno de los primeros habitantes del barrio, nos da su visión particular de la cosa.
1: Hablando del barrio del Polígono Sur, que se encuentra en todo el centro de la población de Sevilla, ahí en esa barriada viven una cantidad de personas, una cantidad de niños. Ahí somos todos malos. Como yo, hay muchísima gente en el barrio que lo pasamos muy malamente. Es un barrio que lo tienen olvidado, está completamente marginado. No hay puestos de trabajo, que esa es la base fundamental, que esos son los temas que pasan, porque si la gente tuviera un puesto de trabajo, no pensaría en otras cosas, por supuesto, ¿no? Oficinas del centro del país español, que representa que son del gobierno, entidades propias, y no echan cuenta del resto del pueblo. Estamos marginados en Andalucía, y vamos luchando, haciéndole frente a través del país español y a las Naciones Unidas. Lo podemos comunicar a los andaluces muy libre, porque hay personas que, por suerte o desgracia, tienen 6 nóminas, y hay otros padres de familia que no tienen ni una nómina. Menos nóminas, hermanos míos. Soy un gran enamorado a las matemáticas andaluzas y a todo el pueblo español, a través de las culturas, a través de los puestos de trabajo, de las necesidades mutuas que hay en Andalucía y en todo el país español. Yo soy un enamorado a todos pobres que no tienen nóminas, un gran gitano solófolos.
0: Una de las familias más antiguas del barrio es la familia Amador, de la que ha salido este grupo de músicos conocidos por Pata Negra. Raimundo y Rafael son la cabeza visible del grupo, al que también se han incorporado los hermanos pequeños

recuerdos que conservan de su infancia son de chabolas y barracas diseminadas por la periferia de las ciudades. Han crecido en un medio extremadamente duro. Y esto se refleja en su forma de concebir el flamenco. El grupo Patanegra ha recogido, a través de su familia, el legado de la música gitana. Su padre Luis y sus tíos Diego y Ramón son guitarristas que han compartido su música con las primeras figuras de su generación. Partiendo de un conocimiento cierto y profundo de los ritmos flamencos, Patanegra se ha interesado por la música fuera del universo gitano que había en la Sevilla de los años 70. Con sus rockeros como Esmás, sus hippies irreverentes como Kiko Veneno y toda una fauna urbana de colgado. En sus casetes convivían en perfecta armonía los Pink Floyd con Diego del Castor, Camarón con Jimi Hendrix y la Fernanda con Janis Joplin. En la primavera del 84, Ramón, uno de los hermanos pequeños, se unió al grupo como batería. Por primera vez en la historia de la música flamenca, se abordó la interpretación de los ritmos básicos, soleá, seguirilla, bulería, con una formación típica del blues o del rock, batería, bajo y guitarra eléctrica. Partiendo de esta concepción abierta del flamenco, han trabajado con la vanguardia de este arte. Camarón, Paco de Lucía, Lola y Manuel, Montoya, y han llevado adelante su propia historia discográfica con 6 discos testimoniales de esta ruptura musical. Veneno, Los Managers, Rock Gitano, Guitarras Callejeras, Blues de la Frontera, Inspiración y Locura.

La raíz de Pata Negra es su familia. El flamenco se ha transmitido por tradición oral en el seno de los clanes familiares gitanos. Solo gracias a familias como los Paula, los Ortega, los Vargas o los Montoya, el flamenco ha llegado hasta nuestros días.

familia Amador también ha sabido transmitir a los jóvenes de Pata Negra los secretos de la guitarra flamenca. Hoy nos hemos reunido para rendir un homenaje a esta familia, para escuchar a los más viejos, al tío Luis, la tía Encarna, el tío José. También están con nosotros los miembros de las últimas generaciones, los hijos de Raimundo y Rafael, los sobrinillos.

0: recogiendo el legado de los ritmos, la vivencia de un nomadismo cercano en el tiempo, las pautas de comportamiento. La familia, la alegría y el vino, todos a una, se acuerdan de lo que han vivido. Canta Tía Encarna, por bulería.
1: ¡A la pata negra!

Mientras los mayores cantan en el patio, los pequeños tienen su fiesta en el soberao. Este es el estudio particular del Churri, el músico más joven de la familia.

No hay dos cochinos con el mismo sabor, ni dos fiestas iguales. Hoy estamos en el Olivar, con los Pata Negra y sus colegas, con sus mujeres y sus hijos. Toda una generación gitana criada en las 3.000 viviendas que hoy va siguiendo caminos distintos a los que parecían marcados.

Los sociólogos constatan que las únicas salidas para la juventud gitana son la venta ambulante, el arte flamenco o la droga. La verdad es que estos gitanos jóvenes, siguiendo la tradición familiar, se niegan a educar a sus hijos en las escuelas de los caché, temiendo que allí pierdan el rastro de su cultura. Así las cosas, lo normal es que los que van a la escuela la abandonen en los primeros años, después de aprender rudimentos de lectura y escritura. Es raro que un gitano pase al BUP, y mucho más que llegue a la universidad.

Raimundo y Rafael aparecen como músicos gitanos triunfadores. Entre sus hermanos se han seguido los otros dos caminos. Unos ayudan a su padre en la venta ambulante de ropa por mercadillos y pueblos de Sevilla y Cádiz. Otros vagabundean por los soportales de las tres.

Las mujeres, a pesar de su juventud, ya tienen dos o tres hijos, con lo que su rol de esposa y madre las absorbe por completo. Y a pesar de los pesares, vemos el retrato de un pueblo feliz. Feliz hoy porque estamos reunidos, porque estamos en el campo, porque asistimos al ritual de la matanza de un balichó, el cerdo, animal totémico de los gitanos.

Desde que nací yo, pues estoy tocando la guitarra. Bueno, no desde que nací, de a los dos o tres añitos, empecé tocando con unos cartones que le quitaba un papel que tenía, y tenía una rajadera, ¿no? Y empezaba a darle, ¿no? Y me compraba una botella de una pastilla de Arasues y me lo echaba un botellín de cerveza. Total, y me lo tomaba, me hacía como estaba, como si estuviera borracho. Yo me liaba a tocar allí y así empecé. Después me salí tocando el Martinete, la calle García Benuesa, después los Gitanillos también, que era del mismo dueño, que era de Pepe Donaire. Y después de ahí empecé con la familia Montoya. Después grabé con Lole, con Camarón de la Isla, y o sea, que ya estaba con Pata Negra, con Kiko Veneno, y unos cuantos de grupos más, y algunas cosillas más que hay por ahí.

El destino de un hombre es su aldea, su propio fuego y lo que guisa su mujer. Sentarse delante de su puerta al atardecer y ver a su nieto y al nieto del vecino jugando en el polvo juntos. En estos versos está encerrado todo el sentimiento de la música de blues. La familia, la puerta de la casa, las cosas cotidianas. Existe una gran similitud entre las letras que cantan los flamencos y los antiguos bluesman. Por eso, no ha de extrañarnos la naturalidad con que los Pata Negra tocan por blues, como si se tratase de un palo más de la baraja flamenca.

Y así transcurrieron casi 55 minutos de música en tu compañía, en la de los oyentes del compás. Descanse en paz Rafael Amador, excomponente del grupo Pata Negra. La vida sigue pasando, y vaya desde aquí nuestro pequeño homenaje, nuestro cariño para alguien que hizo como nadie de la música su vida y su pasión. Te dejo en la mejor compañía, que no es otra que la de la radio esta que estás escuchando. Abrazo fuerte.

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0: buenas. 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

0: 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Son las 2.
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4: 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Buenas tardes. Son las 3.
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0: 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Buenas tardes. Son las 4.
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0: 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Buenas tardes. Son las 6.
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0: 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Buenas tardes. Son las 7.
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0: 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Buenas noches. Son las 10.
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0: sí. Y a estas horas, gracias, a estas horas nos llegan mensajes, porque estamos a punto de empezar el programa. Sí, señor. Buenas noches, España. Bienvenido, mundo, a Luces en la Oscuridad. Porque desde este momento, a las 12 y 3, las 12 y 4 ya, hoy 5, de este día 31 ya, casi como aquel que dice, empezamos un nuevo programa, empezamos un nuevo mes, diciendo adiós a agosto, que espero haya sido feliz para todos. Un mes cargado de sintonía, de afecto, de cariño y de todas las cosas buenas que uno puede ofrecer y desearle a un buen amigo. Por eso, y como pasamos lista y vemos que estáis todos, nos encanta comenzar este programa un fin de semana más. Recordándote que nos encantará que nos envíes un correo electrónico con alguna foto de este verano. ¿Dónde has estado? ¿Cómo te lo has pasado? Palabrito del Niño Jesús que contestamos. luces@lucesenlaoscuridad.es. Acuérdate que tenemos aplicaciones nuevas a estrenar, como son las de Google Play y Apple Store, bajo el nombre de Luces en la Oscuridad. Ahí estamos las 24 horas del día. Y eso, cuando llega la noche, se desconecta esa aplicación, se conecta con la radio y aquí, voilà, aquí estamos. Así que disfrutar esta noche de este 31 diciendo gracias, mundo, gracias, verano, por haberme hecho feliz un año más. Buenas noches.
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cosas nuevas puede uno descubrir cada día, ¿verdad? Solamente con salir a la calle y mirar, observar, estudiar al propio ser humano de forma empírica en esa observación que nos hace a todos tan delicados muchas veces o tan antagónicos a esa palabra tan mágica, ¿no? Y meternos donde no nos llaman, ¿no? Pero en cualquier caso, si nos damos cuenta y nos fijamos en el prójimo, en lo que hacen, en la vida en sí, en general, te das cuenta que puedes ir aprendiendo más de lo que uno puede llegar a imaginar. Y además cosas que no aparecen en los libros. Hoy, como muchas veces, nos damos cuenta de la cantidad de cosas que debemos y no debemos hacer en la vida. Y uno piensa, ¿aprendemos en verdad, en realidad, de lo que observamos? ¿Necesitamos que alguien nos dé una palmadita en la espalda y que nos diga que por aquí va bien y por allí no? ¿Necesitamos leer algún que otro libro, algún manual, como para que nos estimule a saber diferenciar si las cosas están bien hechas o están mal hechas? ¿O hay algo dentro de cada uno de nosotros que ya nos indica que las cosas no las hacemos bien o todo lo contrario? Por ejemplo, estoy seguro que hay una cosa de la que estoy completamente convencido, y es que solo salvaré mi vida, mi existencia, mi espíritu, mi alma, amando, tal como suena, amando pero con letras mayúsculas, porque los únicos trozos de mi vida que habrán estado verdaderamente vivos serán aquellos que uno invierte o que yo voy a invertir o que vengo invirtiendo, ¿verdad?, en querer y ayudar a alguien, al mundo, a todos los seres vivos del planeta. Y posiblemente he tardado unos años en descubrirlo, porque durante mucho tiempo pensé que, pues no sé, mi fruto sería, pues no sé, dejar muchos libros escritos, muchos programas de radio concluidos, muchos premios conseguidos, etcétera, etcétera. Y ahora sé que mis únicas líneas dignas de contar fueron las que sirvieron o sirven a alguien para algo, para ser feliz, para entender mejor el mundo, para enfrentar la vida con más coraje. Al fin de tantas vueltas y revueltas, termino comprendiendo lo que ya sabía cuando aún apenas sí sabía andar. Es algo que está dentro de cada uno de nosotros. Pero si es que las cosas salen mucho mejor, si no cuesta nada poner una sonrisa a cualquier petición, ¿verdad? Vayamos donde vayamos, con una pequeña sonrisa o un gesto amable, ya tienes el 50% de lo que querías ganado. Digo yo, vamos, pienso. Aunque hay gente muy amargada, ¿verdad? Hay gente que va con el vinagre diariamente hasta en la boca. Bueno, ellos sabrán. Desde luego, el vinagre, amén de que te guste, es un poco complicado de degustar, ¿verdad? Y tenerlo todo el día ahí presente. Yo me acuerdo incluso, si retrocedo a esa infancia que todos hemos tenido y busco algo en aquella vida de pequeño, ¿no? De pequeñajo, cuando uno andaba pues ahí de aquella manera, siendo un crío, con 4 o 5 añitos, ¿no? Y viendo cómo pues mi madre pues hacía sus labores en casa y yo pues eso, por el medio de la, pues eso, de la casa y demás, ¿no? Iba aprendiendo cosas de nuestros mayores, de mis padres, en esencia, como tú o como cualquier persona, porque en realidad si somos algo bueno y lo que tenemos es bueno, es gracias a ellos, no te equivoques. Porque de ellos hemos aprendido. Está muy bien aprender y dar gracias a nuestros maestros, genios, allí donde estén. Pero el que de verdad nos tiene que cultivar, el que de verdad nos tiene que dar esa cultura que nos aproxima a los demás, esos son los papás, la vida familiar, ¿verdad? Y a veces es complicado porque a veces no tenemos al papá o a la mamá presente por mil razones, y es que la vida es así. Y tenemos que salir de muchos tropiezos solitos. Bueno,
de todo se aprende, ¿verdad? Y hay que sacarle al mal tiempo buena cara. De esas cosas hay que buscar siempre la proyección más profunda y decir, caramba, pues esto me ha servido a mí pues para fortalecer mi hogar, mi propia familia, para fortalecer aquellos momentos turbios o bajos que tengo, y me fortalece el pensar que yo pues salí a flote a pesar de no tener un papá o una mamá o los dos juntos cuando yo era pequeña. Bueno, en cualquier caso, de esas cosas pequeñas uno aprendió ya de pequeñito, quizás porque lo veía en casa, que la única forma de salir a flote y hacer las cosas como Dios manda y ser feliz es eso, entregándose, amando, ¿no? A pesar de la cantidad de bofetadas que nos pueda dar la vida, que son muchas y que nos cuesta muchas veces poner aquello de la otra mejilla. Esto cuesta, ¿eh? Esto cuesta poner la otra mejilla. Y a veces lo dejas para la justicia terrenal, eso de poner la otra mejilla, ¿no? Porque a veces ya uno no sabe, ¿no?, dónde está. Pero en cualquier caso, está bien, esos postulados, tanto los de arriba como los de abajo. En cualquier caso, me pregunto desde entonces si tal vez nuestro oficio de hombres no será en rigor otro que el de arroparnos los unos a los otros frente al frío del tiempo, sea cual sea el tiempo, estemos donde estemos. Y desde entonces hay algo que me asombra profundamente, porque querremos mucho más a los muertos que a los vivos. No sé si os habréis fijado vosotros en eso. A mí me choca. Cuando vamos a un entierro, por ejemplo, yo me pregunto siempre, ¿por qué quienes acompañan ese día al difunto no tuvieron parecido interés en acompañarle cuando vivía? ¿Por qué ahora les parece mucho mejor que antes? O al menos, ¿por qué solo ahora le elogian? ¿Serán hipócritas? ¿O es que solo descubrimos el amor cuando viene acompañado de dolor? Recuerdo, por ejemplo, cuánto me impresionó hace ya unos años una frase leída en un libro de, creo que era Cabo de Villa, que él mismo se preguntaba algo así como, ¿por qué el amor no hace a los hombres dichosos, pero su privación los hace desdichados? ¿Por qué la ausencia de la persona amada les hace sufrir más de lo que su presencia les hace gozar? Cosas que no se entienden. Los hombres descubren lo que valía el amor cuando les falta. Lo mismo que se enteran de que tienen páncreas cuando les duele, o que tienen corazón cuando palpita más de lo normal. Mientras viven, llevan el amor en el alma sin paladearlo y van dejando que poco a poco se convierta, pues eso, en un tedio. Con lo cual sufren dos derrotas. No son felices y dejan que el amor se les destiña. Y así es como el mundo se va llenando de solitarios, convirtiéndose en una monstruosa concentración de soledades. Por eso creo, en rigor, de verdad, no hay más que una pregunta que deberíamos formularnos cada noche. Esta noche, por ejemplo. A ver qué tal, cómo va a ir mañana. Y anotarlo en nuestro libro de notas y decir, bueno, pues, o voy a plantearme algo diferente y mañana será otro día, y pasado me plantearé otra cosa y pasado mañana será otro día y me volveré a plantear otra cosa. Por ejemplo, esta noche deberíamos preguntarnos, o al menos formularnos esa pregunta, ¿a quién he amado hoy? Espera, que no te oigo. ¿A quién he amado hoy? Vamos a apurar tanto. ¿A quién he ayudado hoy? Espera, que quisiera escucharte y no te oigo. ¿A quién he ayudado hoy? Está claro que si la respuesta es negativa, ese habrá sido un día perdido. ¿Te acuerdas que comenzábamos esta noche diciendo que
24 horas dan para mucho y las podemos dividir en 3, 3 por 8, 24, una 8 horas para dormir, otra parte en trabajar y otra parte en disfrutar. Podemos estirar más una de un lado que del otro, ¿no? Pero estas preguntas están en medio de todas, al menos de las 16 horas, de las 2/3 partes. ¿A quién he amado hoy? ¿A quién he ayudado hoy? Una pregunta que también podríamos hacer a los que siempre critican a los demás, ¿verdad? Es gente que no sabe verse la viga en su propio ojo, pero ven la paja en el vecino. Qué curioso. Bueno, tiene que haber gente para todo. Por eso yo siempre me complace hablar a los amigos que nos venís escuchando, porque sois geniales, sois diferentes, sois de otra raza. ¿Sois de otra raza? ¿Qué le vamos a hacer? Pues sí, aguantarnos durante 26 años que ser de otro planeta. Y aguantar los tostones de un servidor al principio, pues también peor todavía, ¿no? O sea que... Pero desde luego, para ser como sois, eso no tiene parangón. Por eso, que disfrutemos de esa audiencia con ese potencial y esos valores. Nosotros nos sentimos más que orgullosos y satisfechos, y en nombre del programa, del equipo y de la propia cadena, un millón de gracias enormes. Tendréis que verme ahora con los brazos abiertos, dando ese millón de gracias a todos. ¿A quién he ayudado hoy? ¿A quién he amado hoy? Bueno, si quieres me lo escribes, ¿eh? Me escribes un correo a luces@lucesenlaoscuridad.es y me lo dices. Yo te prometo que te voy a contestar. No esperes una carta larga por el tiempo, pero al menos te vamos a contestar personalmente. luces@lucesenlaoscuridad.es. Que me encantáis, que lo sepáis. Muy buenas noches y bienvenidos a Luces en la Oscuridad.

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0: el cariño que postula este programa. Esa es nuestra forma de entender el mundo y de vivirla. Así somos. Así son nuestros oyentes. Así son esas generaciones que hemos venido compartiendo en este programa. Es curioso. Nos escuchaban los papás, o los hijos, mejor dicho. Aquella gente que se preocupaba después de aquel movimiento hippie que hubo en los 70, pues bueno, nosotros en los 90 también tres cuartos de lo mismo. Bueno, pues eran los hijos con algún papá. Los hijos se convirtieron en papás y los papás en abuelos. Los papás se convirtieron en abuelos. Y junto con otros abuelos, y junto con sus nuevos hijos y sus nietos, hoy también nos escuchan porque 30 años da para mucho.
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0: Tres generaciones, nada más y nada menos.
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0: Y ahí estamos.
1: O sea,
0: haciendo radio a nivel nacional para ti, para los buscadores, para aquellos que se preguntan ciertas cosas de la vida
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0: que no se preguntan otros.
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0: ¿Qué le vamos a hacer? Por eso tenemos que construir puentes. Lo de religión, religare, unir, crear, más que destruir. Y un día más pasamos a construir puentes uniendo lo terrenal con lo espiritual. Con nuestra guía espiritual, consejera Alma Sanz. Una mujer que conoce ya, no solamente ella al mundo, sino que el mundo la conoce a ella. Lo vemos en este programa, dejamos líneas telefónicas abiertas, por ejemplo, el 911-888-940. Y si no es un día, será el otro, pero caramba, desde Texas, desde Nueva York, desde Miami, desde Colombia, yo qué sé, desde todas las partes del mundo, pero ¿qué es esto? ¡Qué maravilla, ¿no? Alma Sanz, buenas noches.
2: Buenas noches, querido Pedro, bien hallados a todos. Bien. Decías que hace ya 30 años que eras más joven, pero yo te diré que sí, eras más joven, pero ahora tienes más energía y mucho más amor en tu vida.
0: Sí, sí.
2: Porque son mucho más oyentes que te escuchan, que crecen y bueno, y ahí estamos todas las luciérnagas contigo, acompañándote en esa luz de la oscuridad después de 30 años.
0: Muchas gracias.
2: Que das más luz a muchas almas, Pedro. Que eso es lo hermoso en la vida.
0: Bueno, lo intentamos y aunque tenemos un credo, nadie sabe exactamente de qué credo somos, ¿no? Aunque la gente ya lo intuye, ¿no? Porque no hacemos proselitismo en este programa de ningún credo, ni tan siquiera del mío. Y eso sería muy fácil para mí, ¿no? Pero es curioso porque aquí respetamos cualquier confesión, musulmana, budista, hinduista, jainista, bahá'í, católica, cristiana, todas.
2: Todos tenemos nuestro Dios, Pedro.
0: Todas tenemos el mismo Dios.
2: Todas.
0: ¿Por qué nos enfadamos y demás? No lo entiendo, ¿no?
2: Bueno, somos seres humanos y...
0: Ya. Pero es que es una lástima porque podríamos solucionar tantas cosas, ¿no?
2: Sí.
0: Porque por ese mismo Dios que todos tenemos nos hemos matado los unos a los otros, ¿no? Pero bueno, también está el mal.
2: Sí.
0: También está el mal, que es lo que hace
2: por
0: que...
2: Por desgracia, Pedro.
0: Claro, también está el mal que hace que la gente, pues, no curse bien sus objetivos, su forma de vida, sus entendederas ante la vida, ¿no?
2: Bueno, a veces no sabemos discernir, ¿no?, las cosas y por eso nos pasa lo que nos pasa.
0: Claro. Esta noche, si te parece, hablaremos de energías malignas, ¿no?, del mal.
2: Sí.
0: De esas experiencias que nadie debería vivir, pero que ocurren, y sobre todo podríamos hablar de cómo liberarnos de ese mal. ¿Te parece bien, Alma?
2: ¿Sí? Sí, ya sabes, Pedro, que me gusta hablar de lo positivo, de la energía, de la luz, pero a veces es necesario hablar de temas más difíciles y complicados como es el mal. Como tú bien sabes, el mal va ligado a la vida del hombre y desgraciadamente en épocas de crisis mucho más.
0: Cuando hablamos del mal, pensamos en todo lo que nos da miedo y en lo que nos hace sufrir. Muchas veces no nos damos cuenta de que estamos enredados en esas redes del mal hasta que ya es demasiado tarde. ¿Cómo podemos reconocer que alguien es víctima del mal, Alma?
2: Bueno, ocurre cuando una persona se deja engañar y dominar por el mal. Lo veremos porque tendrá una conducta distorsionada, su actitud se vuelve negativa hacia la vida, estará inestable en sus estados de ánimo, pasará de un estado de calma a un estado de crisis emocional y de valores, será capaz de mentir, de huir, de volverse irresponsable. Son personas que pierden el control.
0: Personas que pierden el control, ¿no? Su personalidad cambia.
2: Su personalidad cambia, pasando a ser depresiva, hasta puede aparecer rabia y en casos extremos violencia verbal o física, Pedro. Manifestarán signos de mal carácter ante la familia y otras personas, o por lo contrario, podrán caer en encerrarse en sí mismos, hasta el extremo de aislarse.
0: ¿Por qué ocurre? ¿Cómo alguien puede ser víctima del mal y transformarse de esta forma?
2: Es muy importante esta pregunta, Pedro, porque si no estamos lo suficientemente fuertes y protegidos, el mal intentará anidar en nuestras energías o en la de las personas que tenemos cerca. Un hijo, un marido, un padre, cualquiera puede caer en esa negatividad si no está bien energéticamente. La energía oscura y pesada del mal se mezclará en nuestra propia energía. Y pasaremos a vivir desde el sufrimiento. Y lo que es peor, podemos contagiar a otras personas, seres vivos o lugares. Estamos hablando de un problema muy grave, ya que una persona negativizada es capaz de negativizar a otras personas. Igual que una persona malvada, es capaz de malignizar a otras. El mal busca extenderse y reproducirse sobre la faz de la tierra, y por lo tanto es capaz de crear colonias de negatividad. Se contaminan unas a otras de la energía negativa. Lo peor es estar cerca de alguien que se deja vencer por el mal. Nos hace enfermar y sufrir muchísimo en nuestras energías. El mal nunca traerá nada bueno. Y dejarse vencer por el mal solo nos llevará a la enfermedad y a la destrucción.
0: ¿Cómo a través de energías podemos llegar a caer en el mal, Alma?
2: Bueno, en realidad somos como esponjas. Nuestra aura, nuestros chakras se nutren de la energía que nos rodea. De la del universo, de la de los lugares en los que estamos, de la energía de las personas con las que nos relacionamos o compartimos algo, Pedro. Nuestra aura debe actuar como filtro para no dejar pasar lo negativo. Pero a veces no funciona correctamente y otras esa energía negativa del mal viene disfrazada a través de energías que pensamos que son buenas. Y entonces cuando las dejamos pasar se mezclan con las nuestras, llevándonos a la negatividad total. Y además puede ocurrir sin que nos demos cuenta, por lo que es seguro que una vez negativizados por el mal, nuestra conducta cambiará peor y nuestras energías se resentirán y mucho, Pedro.
0: Entiendo, Alma, que puede haber otras influencias del mal que nos lleven a caer en sus redes. Por ejemplo, que una persona inocente se encuentre con un espíritu maligno y este la ataque, ¿no?
2: Estos casos son los menos, pero sí, claro que ocurren. Hablamos de posesiones. Una persona está poseída cuando un espíritu impuro, un demonio, entra en su cuerpo y le hace hablar y comportarse, no como ella quisiera, sino como el demonio quiere. A veces la víctima desaparece y otras vuelve a su vida habitual en un estado de posesión. En algunas ocasiones la posesión no se produce directamente sobre una víctima, sino que la persona actúa de portadora, transportando el demonio a su entorno, porque está buscando una víctima más interesante, por las razones que sean, un hijo, una hija, un familiar, un amigo.
0: ¿Y de qué otras maneras alguien se puede ver negativizado por el mal?
2: Bueno, pues por una magia negra, un ritual negativo, pueden llevarnos a caer en esa energía más negativa que jamás hayamos imaginado. A veces solo recibiremos energía negativa, pero otras utilizarán esas magias y rituales para enviarnos el mal a través de una entidad oscura, Pedro.
0: Caramba. Has participado en varios exorcismos durante todos estos años. Creo que sería interesante entender cómo una entidad maligna es capaz de poseer a su víctima, ¿te parece?
2: Bueno, un espíritu maligno o varios se fijan en su objetivo a todos los niveles, Pedro, físico, mental, espiritual, y lo observan durante un cierto tiempo. Observan a sus víctimas, sus costumbres, su modo de vida, su personalidad, y empiezan a causar negatividades a su víctima, pero desde el exterior. Buscan hacérselo pasar mal en lo físico y en lo terrenal, pero también influir en la mente y en los actos de su víctima. A veces se manifiestan en forma de obsesión, Pedro.
0: ¿Cómo se da la posesión entonces? ¿Cómo se produce el ataque a esa víctima?
2: El espíritu maligno se preparará para penetrar en su víctima y poseerla. Buscará un momento en que la víctima esté bajo el influjo de alcohol, drogas o alterada, nerviosa, bajo un fuerte estrés o bajo muchas sensaciones de tristeza o excitación. Un trasfondo de depresión, ansiedad o bajo estima también hará muy vulnerables a sus víctimas. Entonces es cuando la entidad maligna toma posesión realmente de su víctima.
0: ¿Y en ese momento qué ocurrirá con esa persona, con la víctima? ¿Qué hará Alma?
2: Bueno, entonces la entidad maligna buscará un lugar donde esconderse. En general lo hacen en la cabeza, para controlar la mente de la persona, o en el plexo solar, para controlar su personalidad, y también en el abdomen inferior, para controlar su voluntad, Pedro. Y después acabarán controlando la energía vital de esa persona y romperán la conexión con el yo interior de su víctima, y comenzará a inducirle a cometer actos extraños y a veces malignos.
0: ¿Qué ocurrirá entonces en los casos en que tú has tratado? ¿Qué futuro le esperaba a esa persona?
2: El mal y sus secuaces, las entidades malignas y las energías oscuras, escogen siempre esconderse en el interior de un ser humano a la espera de destruir a su víctima y contaminar a los que rodeen. Y la víctima irá empeorando su estado físico, psicológico y espiritual. Sus cualidades negativas se reforzarán y las positivas irán desapareciendo. Se volverá muy sensible a la frustración, a las obsesiones, a las toxicomanías y hasta a la violencia física y a la psicológica, Pedro.
0: Alma, nos decías que afectaba al ser humano en lo físico, en sus energías, pero en lo psíquico, en su mente, ¿cómo le afectará?
2: En realidad la víctima siente que hay algo raro dentro de ella y empieza a encerrarse en su mundo interior cada vez más, eso es de lógica, ¿no? Con mal carácter, con irritación, con la destrucción o robo de objetos y bienes, incluso con violencia verbal o física. Vivir con estas personas se vuelve muy complicado. Por ejemplo, una persona que antes obtenía resultados correctos o incluso excelente en sus estudios o trabajo pasa a ser considerada como uno de los peores estudiantes o trabajadores, y si trabajan pierden el empleo con frecuencia. Duermen más de lo que debieran, a veces también permanecen despiertos cuando todo el mundo duerme. Rechazo del cariño, de la amistad, del amor.
0: Y a nivel espiritual, ¿cómo influirá el ser víctima de una entidad maligna, Alma?
2: Bueno, con alejamiento de Dios, también empezará a rechazar los símbolos religiosos, negar la oración. Toda razón será buena para no orar a Dios, para negar la utilidad de esa oración. Preferir las cosas del mundo materiales antes que las cosas de Dios. Nunca encontrará un momento para dedicarle a Dios, pero sí lo encontrará siempre para dedicarlo a las cosas del mundo material o lo de su mundo interior. Aparición de fenómenos paranormales de manera más o menos ocasional en la víctima o en su entorno.
0: Creo que una de las primeras consecuencias de la posesión es la ruptura de la unidad familiar mediante discordias, riñas y desesperación. El comportamiento del poseso, creo que antes lo comentabas, ¿no?, deviene insosteniblemente y produce honda desesperanza en el resto de la familia, entiendo, ¿no?
2: Así es, Pedro. Toda la familia sufre muchísimo, pero también afecta en las relaciones sociales, pues la persona poseída tiende a comportarse de manera antisocial, delictiva o incluso criminal muchas veces.
0: ¿Y cómo vivirá su vida una persona poseída?
2: Para la víctima, la posesión tiende a traer enfermedades. El cuerpo se debilita y se estropea rápidamente, y la persona envejece más deprisa. Sin embargo, si el demonio es poderoso, es posible que la persona parezca permanecer joven y hermosa, aunque por dentro se está destruyendo poco a poco aquella persona, ¿sí?
0: ¿Cómo puedes ayudar a alguien que está dentro del mal?
2: La única manera es liberar a la víctima de ese ser del mal. Hay que sanar sus energías y sacar el mal de su víctima, y si es necesario, un exorcismo o liberación, como yo hago. Solo así la víctima recuperará el control de su vida y su familia también. Después es muy importante fortalecer su aura para que esa persona recupere todas sus capacidades energéticas y se abra un nuevo camino en la vida, la felicidad, Pedro.
0: Es tremendo el tema del demonio, sí. Está ahí, el demonio y sus secuaces, como nos estabas explicando, madre de Dios, desde luego está muy presente en la vida de todas las gentes, incluso aquellos de los que no creen en Dios,
2: Es así, Pedro.
0: Muchísimas gracias por explicarnos con tanto detalle cómo llega a poseer un demonio a una persona, cómo escoge a sus víctimas y qué síntomas son los que viene a reproducir para que el mundo se entere. Muchas gracias.
2: Por eso nuestra aura es muy importante, que esté fuerte y equilibrada, nuestros chakras, Pedro, y nuestra alma, también muy importantísimo, que esté llena de energía.
0: Es el trabajo que viene desarrollando Alma Sanz, guía y consejera espiritual. Las personas que queráis hablar con ella, exponerle vuestro problema o explicarle, porque a lo mejor estáis pasando por una situación muy parecida a la que ella nos ha narrado, nos ha explicado en el día de hoy, pues no dudéis en llamarla y en explicarle esa situación. 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
2: Pues sí, ya sabes que para mí es un placer y estoy encantada de atenderlas, y cuando tú quieras, aquí estamos.
0: Muy bien, pues atendemos llamadas telefónicas que llegan al 911-888-940, 911-888-940, es el teléfono de la radio. Ahora es tu momento con Alma Sanz.

0: bien, pues dejamos esa comunicación abierta para hablar con todos nuestros oyentes, aquellos que quieran llamar a la radio y hablar con nuestra guía espiritual y consejera Alma Sanz. 911-888-940, y si llamamos de fuera de España, recordar que hay que marcar el 0034 o bien el +34 y después el número de antena, 911-888-940. Recogiendo llamadas telefónicas que llegan a este número de Luces en la Oscuridad. Damos la bienvenida a Taret, que ya la tenemos la llamada ahí detrás de esta línea mágica. Taret, muy buenas noches.
1: Buenas noches.
0: Buenas noches, bienvenido Taret. ¿Desde dónde nos escucha?
1: Desde Colombia, Cali, Colombia.
0: Cali, Colombia, madre de Dios, eso está aquí al lado, ¿no? ¿Qué tal por Cali? ¿Qué tal por Cali? Me han dicho que es muy bonito, Cali.
1: Sí, es muy bonito. Yo tengo acá 2 años. Yo soy de Venezuela.
0: ¿Tiene usted 2 ángeles?
1: 2 años.
0: ¿Año?
1: Acá en Cali.
0: 2 años. Años, ah, 2 años lleva usted en Cali. De acuerdo, de acuerdo. Qué bueno, ya. Qué bueno. Muy bien. ¿Y está usted bien? ¿Está usted cómodo?
1: Sí, bueno. Relativamente bien, pues.
0: Muy bien.
1: De lo que cabe.
0: Muy bien, pues entonces le voy a pasar a Alma Sanz, guía espiritual y consejera, para que le mire a ver cómo tiene usted las energías o lo que tenga que verle ella, ¿de acuerdo?
1: Gracias, muy amable.
0: Alma Sanz, Tarek,
2: bueno,
0: de Cali, Colombia.
2: Un placer, Tarek, buenas noches.
1: Encantado, el placer es mío realmente.
2: Muy bien, desde Colombia, casi nada. Caramba, Pedro, pues sí, es un placer. Bueno, Tarek, yo lo que te voy a mirar, si tú me das permiso, son tus energías, ¿ya? ¿Sí? Tú habías dicho al principio, Pedro, no sé si lo he escuchado bien, le has dicho que eres de Venezuela, ¿verdad?
1: Eso es correcto.
2: Vale, y hace 2 años que estás aquí, ¿sí?
1: En Cali tengo 2 años, pero en Colombia realmente tengo ya 8 años.
2: Vale, perfecto. Pues vamos a mirar tus energías, porque veo mucha soledad. Venga, vamos a mirarlas, con tu permiso, ¿eh? ¿Sí?
1: Sí, bien pueda.
2: Venga, está. Bueno, vamos a ver, Tarek. Yo lo que veo es que tu alma está en una plena... en mucha soledad, ¿eh? Estás muy solo, ¿vale? Mucho, porque lo que realmente veo es que no tienes pareja, no tienes empleo, no fluye nada en tu vida. Tienes mucha depresión, estás mal contigo mismo, no duermes bien, y todo eso te hace tener muchos miedos, muchos bloqueos, ¿vale? Hasta incluso te veo con mucha ira, con mucha rabia hacia los demás, y todo esto es normal. ¿Por qué? Porque tu alma se ha quedado sin energía. Tu alma ya ha dejado de sentir, de amar, de querer. A pesar que yo veo que tú eres una buena persona, eres creyente de Dios. Y eso también te ha hecho... ¿Sí? ¿Mucho?
1: Creo mucho en Dios, creo mucho en los ángeles.
2: Bueno, los ángeles te acompañan, gracias a Dios, pero sí que te han abandonado un poquito en el sentido de tu vida, ¿vale? Te voy a decir el por qué te está pasando todo. Veo que no tienes pareja, como bien decía, es que te veo muy solo, mucho, mucho, mucho, vives solo incluso. Entonces, tu soledad te hace tener ataques de miedo, ¿es así? ¿Tienes ataques?
1: Sí, claro.
2: Eres muy desconfiado.
1: Claro, no tengo ni amigos.
2: Nada, y además no eres muy desconfiado con la gente, te diría.
1: No confío en nadie.
2: No confías en nadie. Bueno, pues a partir de ahora tienes que abrir tu alma, tu corazón y confiar, porque de verdad, de corazón, la gente, bueno, que tenemos a nuestro alrededor puede ser buena, puede ser mala, pero lo importante es que tu alma se abra al mundo y que diga, aquí estoy y vengo para también para ayudar a los demás, ¿sí? Todo esto, yo también lo único que veo es que tienes hijos, que me extraña, pero no los ves, ¿verdad? Tienes 3, 4.
1: Tengo cuatro hijos, no.
2: No los ves, no tienes contacto.
1: Solo telefónico, pero no los veo desde hace años.
2: Ya, es lo que estoy viendo. Bueno, realmente toda esta soledad, esta tristeza, sin dinero, sin empleo, estás viviendo al límite de tu vida. Es como que algo, hay un momento que puede apagar la luz de tu alma, de tu vida. Y todo esto te viene, te va a extrañar un poco, ¿o no? Pero yo veo que tienes un amarre y esto te lo hizo una mujer.
1: Sí, ya me habían comentado algo, pero
2: es yo difícil.
1: Quería canalizarlo más.
2: Es difícil.
1: Yo quería canalizarlo más por medio de lo angelical, de lo celestial, que por medio de, no sé, de brujería, porque como me han engañado tanto. ¿Sabes?
2: Claro, es que la brujería hay que tener mucho cuidado con esta gente que se dedica a la brujería, porque claro, normalmente mueven cosas extrañas, malas, y realmente pues haces bien de no creer en la brujería, ¿sí? Pero en este caso yo te puedo decir, como guía espiritual que soy, te diría que sí, que es un amarre, es una magia que te hizo una mujer, y tú sabes. Tú lo sabes, en tu alma realmente lo que pasa es buscas la respuesta. Y yo te digo que sí. Y ella es la que te ha hecho todo este daño. Te ha cerrado tu vida, te lo ha cerrado todo. Todo. Te ha dejado solo.
1: ¿Cómo es esta mujer? ¿Cómo es esta mujer? ¿O qué fue ella en mi vida? ¿Es madre de alguno de mis hijos o qué?
2: No lo veo que sea madre de tus hijos, ninguna. No, no es la madre de tus hijos de ninguno. Tú si quieres, me llamas mañana, no, el lunes, perdona, y lo seguimos hablando porque realmente veo quién es y todo y quiero decírtelo, pero más privadamente porque te va a impresionar un poquito quién es, ¿sí?
1: Y ok, ¿usted me puede dar el número?
0: Este mismo número. El número, yo te doy el número de la consulta de Alma Sanz. Toma nota, por favor.
2: Aparte has perdido la paz en tu alma. La has perdido totalmente. Estás totalmente solo porque esta magia te quiere dejar solo. Completamente para que tu alma se vaya muriendo poquito a poco y no sientas nada. Te diría más que sientes desprecio por la gente. Y te voy a decir una cosa, no suelo hablar con la gente que siente desprecio por nadie, pero en este caso yo sé que es una cosa que te han hecho para hacerte esto, no porque te salga a ti del alma, que es diferente, porque yo veo que en el fondo eres buena persona. Si no, no estaría hablando contigo. Veo que realmente
1: he ayudado a mucha gente.
2: Exactamente, veo que has ayudado a mucha gente, has sido muy buena persona y ahora te han hecho un bloqueo emocional, energético, para que todo te vaya mal, todo, y todo es todo, porque estás solo, no tienes a nadie. Entonces esa ira que tienes dentro, esos miedos, esa soledad te está matando, te vas muriendo poquito a poco. Pero vamos a mirar de solucionarlo, tú me llamas el lunes y yo te voy a decir quién ha sido y vamos a solucionarlo, no te preocupes, Tarek.
0: Tarek, ¿quieres tomar nota del teléfono de Alma Sanz? ¿Te lo doy el número, sí?
1: Sí, por favor. ¿Eso tiene que ser una llamada directa o cómo?
2: Sí, me llamas directamente de móvil a móvil o me envías un mensaje de WhatsApp y nosotras te llamamos, ¿sí?
1: Ah, muy bien, muy bien.
2: No hay problema.
1: Yo de verdad, como usted sabe, no tengo...
2: Ya, no tienes recursos. Ya lo sé.
0: Sí. No, no te preocupes, Tarek, tú le envías un WhatsApp, le dices, soy yo, soy Tarek, que he hablado a través de la radio con usted y espero que me ayude, ya está, y nada más.
2: Yo te ayudaré, ¿vale? Pero tú me tienes que prometer que también vas a poner de tu parte y vas a tener contacto con tus hijos, ¿sí?
1: Se lo prometo, se lo
2: prometo. Por favor, ¿sí? Vale.
1: Y que Dios me la bendiga grandemente a ustedes ahí en el programa y a todos los oyentes.
2: Gracias.
0: Tarek, toma nota. Toma nota del teléfono. Toma nota del teléfono, Tarek. Hay que marcar el 0034.
1: Ya.
0: Y luego el 671.
1: Ajá.
0: 44.
1: Sí.
0: 37.
1: Ajá.
0: 44.
1: Ya.
0: Si
1: yo
0: quieres,
1: le repito.
0: Sí.
1: 0034.
0: Correcto.
1: 671.
0: Uh-huh.
1: 44.
0: Sí.
1: 37.
0: Sí.
1: 44.
0: Eso es. El 0034 puedes poner o bien 0034 o bien poner el signo más y luego el 34, lo que mejor te vaya.
1: Ah, ok, muy bien.
0: ¿De acuerdo?
1: Bueno,
2: Tarek, me lo has prometido, ¿eh? Me lo has prometido lo de tus hijos, porque aparte hay uno que te necesita mucho. Aunque no exprese sus sentimientos, lo mucho que te ama, te aman, y tú necesitas estos niños. Y cuando saquemos esto, vas a encontrar paz en tu alma, felicidad, y quizás, ¿por qué no?, puedes volver a estar con tus hijos, que yo creo que es lo más bonito que tienes ahora aquí en la tierra, ¿sí?
1: En el nombre de Dios, y bueno, lo mantendré en mis oraciones a ustedes también.
2: Gracias.
0: Gracias, Tarek. Igualmente, amigo, igualmente. Que vaya bien.
1: De verdad, mire, no me lo estás preguntando, pero siento ganas de llorar.
2: Pues llora, llora. Claro que sí. Eso es bueno, llorar. Eres una buena persona, y yo lo sé, y te lo he visto. Y te han hecho mucho daño, te han robado tu vida, y no lo vamos a permitir. ¿Oyes?
1: Bueno, no le quito más tiempo.
2: No, no me quitas ningún tiempo. De verdad, es un placer poderte escuchar tan lejos, pero tan cerca que estáis de nosotros, porque a veces la distancia no importa, es el cariño de las personas. Esa es la distancia que tenemos, el amor.
1: Desde hace mucho tiempo nadie me escuchaba, nadie quería acercarse a mí porque mi carácter se ha convertido muy hostil.
2: Ya, lo sé.
1: Ya.
2: Pero no es culpa tuya, bueno, porque yo sé que tú has ayudado a muchísima gente. Por eso te digo que es esa magia que te ha transformado, te ha hecho mucho daño en tu ser, en tu alma. ¿Oyes?

0: Adiós, Tari. Adiós. Buenas noches. Buenas noches. Anímate, compañero, amigo. Buenas noches. Sí. Buenas noches. Buenas
1: Gracias. Noches.
0: Qué pena el encontrarnos en un momento de nuestra vida en esta situación de Tarek, ¿no?
2: Sí, además él es joven, es una persona joven con futuro de poder amar, querer, ser feliz. Pero a veces, Pedro, la gente es mala y dice, si no eres para mí, tampoco lo serás para nadie. Y en este caso te cortan los caminos, y ya no es en el amor, sino en todo en general, claro. En el dinero, en la familia, te dejan solos y llegas a la locura en tu vida. Pero puedes estar tranquilo, de verdad, de corazón, que lo voy a ayudar. Y él lo ha sentido y lo sabe. Y a mí lo que más me gustaría es que él tuviera contacto con uno de sus hijos, con los cuatro, claro está. Pero con uno mucho más, porque lo necesita.
0: 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Está claro, querida Alma, que en cuanto se han enterado la gente que te conoce de aquellas tierras, nos están llamando, te persiguen, porque aquí tenemos cada llamada cada semana. Es curioso que viene de aquellas tierras.
2: Bueno, es
0: ¿no?
2: que están lejos y están cerca, Pedro. Para mí, todos estamos cerca, porque todas las almas vibramos todas juntas, y yo creo que no hay distancias en la vida, todo lo contrario.
0: Muchas gracias por
2: tu
0: trabajo.
2: Y tu programa hace eso, esa magia para todos, porque tú eres muy importante, aunque no te lo creas, tú eres el conductor, el que pone la luz en la oscuridad para que esas personas se pongan en contacto con nosotros y poderles llenarles de luz a su vida, porque llevan mucha oscuridad.
0: Bueno, pues tendremos que ampliar ese foco, ese punto de luz, para
2: claro
0: que se nos
2: que
0: lleve
2: sí. El
0: viento y llegue muy lejos,
2: y aquí
0: muy
2: estamos,
0: lejos, muy lejos.
2: Y aquí estamos para hacer el bien, Pedro, y tú lo sabes.
0: Muy bien, pues seguimos con más llamadas telefónicas que llegan a la radio. 911-888-940, intentando llenar los corazones de esa buena gente que nos viene acompañando y que necesitan consuelo, cariño, amistad, amor, todo lo que cualquier ser humano precisa, todo lo que cualquier ser vivo de este planeta precisa. No seamos tan egoístas y demos un poquito a nuestro vecino, a nuestro amigo, a nuestro compañero de trabajo, a nuestros familiares.
2: Y no hagamos daño a nadie, porque sabes que todo al final te se devuelve. Todo.
0: 911-888-940 es el teléfono de Antena para recibir más llamadas aquí, en Luces en la Oscuridad.

0: Bien, pues continuamos con más comunicaciones que llegan a la radio en este tiempo de Alma Sanz, guía y consejera espiritual. Nuevas comunicaciones que llegan a la radio en esta noche tan mágica, tan especial, con un trato tan significativo a todos nuestros oyentes, todos o la mayoría con ciertos problemas espirituales, de corazón, de sentimientos. Atendemos nueva comunicación que llega a la radio. A luces en la oscuridad, al teléfono 911-888-940. ¿De qué se ríe usted, señorita Alma Sanz, señora Alma Sanz? ¿De qué se ríe?
1: No, señora, no.
0: Cuénteme.
1: Señora, ya no.
0: Ya no, señora, ¿no?
1: No.
0: ¿Será señorita?
1: Señorita, claro.
0: O sea, ¿señorita o señora?
1: Señorita, claro, siempre señorita. ¿Quién te ha dicho eso?
0: Ah, bueno, no sé.
1: Tú quieres saberlo todo.
0: No.

0: No, yo no me atrevo a meterme ya en camisas de once varas, que me da mucho miedo hablar de ese tipo de cosas. Bueno, atendemos comunicaciones. Sí. ¿Sí?
1: Luego te digo qué me ha pasado.
0: ¿Ah, sí?
1: Sí, sí, luego.
0: Luego, muy bien. Muy bien, pues tenemos detrás de la línea telefónica, creo que es Ana. Ana, muy buenas noches.
2: Buenas noches, Pedro.
0: Hola, buenas noches, Ana.
2: Buenas noches.
0: ¿A qué lo adivino? Adivino por el tono de voz que usted nos llama de Andalucía, de Sevilla.
2: No, es de aquí de Barcelona. Lo que pasa que yo soy nacida en Jerez de la Frontera.
0: Ole. Bueno, pero eso no se le ha ido a usted, ese acentillo no se le ha ido.
2: Sí, pero llevo aquí muchísimos años,
0: ¿En Barcelona?
2: En Barcelona.
0: Bueno, sí, ¿quién lo diría? ¿Quién lo diría? ¿Quién lo diría, Ana? Bueno, pues nada, bienvenida a esta jerezana que vive en Barcelona, en Cataluña. Muy bien, pues bienvenida a Ana para hablar con Alma Sanz.
2: Gracias.
0: La escucha Alma Sanz, adelante. ¿Sí? Sí, Alma.
1: Buenas noches, Ana.
2: Buenas noches, Alma.
1: ¿Qué tal, bonita?
2: Mire.
1: Bueno.
2: A ver, usted cómo ve las cosas.
1: ¿Cómo las veo las cosas? Sí, vamos a mirar tus energías y un poquito por encima todo lo que te rodea, porque realmente veo tu alma un poco triste, llorona. Sí. Bueno, veo tu alma un poco. Vamos a mirar, venga. Sí. Ana, estás viuda, ¿verdad? Porque veo que te acompaña un ser de luz que es tu esposo, lo sabes.
0: ¿Ana?
2: Sí, es que la escucho muy bajito,
1: Sí, disculpa, que digo que veo que veo que tu esposo es tu ser de luz, que va contigo.
2: Sí, ¿no?
1: Que hace 2 añitos más o menos que murió.
2: Sí, hace 2 añitos, murió en noviembre de
1: pues
2: este
1: está
2: año.
1: Contigo, está en tu casa, está contigo, está con tu hijo también. Está con vosotros dos, quiero que lo sepas. Lo que pasa, le falta un poquito de luz y le voy a enviar. Mientras estamos hablando, le voy a enviar un poquito de luz a tu marido para que os pueda guiar y os pueda ayudar, ¿vale?
2: Yo le ponía vela, pero como la escuché usted,
1: no,
2: que las velas,
1: no.
2: Entonces dejé de ponérsela.
1: Muy bien, porque si no, al final se hubiera ido de tu lado, ¿eh? Hay que saber cuándo hay que poner velas y cuándo no. Yo veo que realmente que te preocupas mucho por tu hijo, porque realmente veo que tu hijo lo que más te preocupa en el mundo, y vamos a mirar a tu hijo, su energía. ¿Me dejas? ¿Me das permiso para mirar?
2: Sí, sí, tanto.
1: Bueno, tu hijo está sufriendo también mucho, es un buen chico, es una buena persona, tu hijo, muy trabajador.
2: Es que su enfermedad también le hace sufrir, ¿sabes?
1: Sí, bueno, vamos a dejarlo.
2: Y es bueno, ¿sabes? Tiene muy buena condición.
1: Tiene 3 espíritus y eso también le ha hecho que esa enfermedad se le haga más grave, ¿sí?
2: Vale.
1: Además, él está tomando medicación, ¿verdad? Para la depresión.
2: Sí, tiene una medicación fuerte.
1: Bastante fuerte.
2: Y eso que él nunca había tomado nada, ¿eh? De nada, era un niño fuerte y yo qué sé,
1: bueno,
2: un golpe.
1: Sí, piensa que cuando tenemos espíritus nos chupan tanto la energía, nos chupan tanto la energía nuestra, sobre todo la de su alma, y veo que tiene muchos bloqueos también, no tiene pareja, bueno, ha tenido, pero ha habido un corte. Pero
2: sí, pero ha tenido muy mala suerte.
1: Sí, sí, porque realmente es una pareja que no la ha respetado, yo veo aquí muchos conflictos, muchas cosas. Veo que tu hijo tampoco tiene hijos ahora actualmente, pero trabajo sí que le veo.
2: Sí.
1: Eso sí, nunca le va a faltar trabajo a tu hijo. Pero estas entidades hay que sacarlas porque le está dañando totalmente su sistema nervioso, su cabecita, ya sabes por qué te lo digo, ¿eh?
2: La cabeza mucho, ¿eh?
1: Mucho, la veo muy oscura la cabeza y eso, ¿vale? Entonces tanto como los pulmones, todo, está como que todos sus órganos están como oscureciendo, ¿vale? Y esa consecuencia de estos 3 espíritus que lleva encima y hay que sacarlos ya.
2: Ay, madre mía.
1: Porque ¿cuándo cumple 41 años tu hijo?
2: Lo cumple en diciembre, el 12 de diciembre.
1: Vale, bueno, estamos a tiempo para sacarlos.
2: Y es el único hijo que tengo, dice usted.
1: Sí.
2: Con todo lo que le he trabajado yo para sacarlo. adelante, que bueno, porque sirvió para estudiar.
1: Tu hijo es un gran hijo y no dejes de amarlo y de quererlo, porque aparte él te quiere muchísimo, y vamos a poner ayuda a tu hijo. Yo ahora le estoy enviando mucha energía a su alma, ¿vale? Sí, para que estos espíritus se aparten de él. Ahora mi alma estará con él para que estos espíritus se vayan poquito a poco, ¿sí?
2: Muy bien.
1: No te preocupes, que lo iremos sacando poco a poco y ya verás cómo tu hijo...
2: Que lo ayude sobre todo, alma, lo que tengamos que hacer,
1: sí,
2: lo haremos, lo que usted diga.
1: Lo sacaremos, no te preocupes, no te preocupes, sí, claro que sí, ese sufrimiento, esa angustia, esta depresión, esta ansiedad, este sin vivir, esa locura que tiene, se le irá. Cuando se apodera de nuestra alma, estos espíritus nos hacen muchísimo daño, mucho, mucho, mucho.
2: Ya.
1: No te preocupes, Ana. Ahora te voy a enviar también mucha energía a ti, porque tú también la necesitas. Hace mucho tiempo
2: que
1: no duermes.
2: Sí, porque es que llevo cansancio encima.
1: Por eso.
2: Estoy siempre muy cansada, como si yo que sé, no tengo ganas de nada, nada más que estar acostada.
1: Ya, por eso te decía que no duermes, te veo un agotamiento en tu alma. Entonces vamos a hacer esta noche una cosita. Te voy a enviar mucha energía a tu alma, a la de tu hijo, y vamos a que estas cosas oscuras desaparezcan de su vida, ¿sí?
2: Muy bien, alma.
1: Te mando un beso muy fuerte, bonita.
2: Vale, muy agradecida.
1: Bendiciones, guapa.
2: Vale. Gracias.
0: Adiós.
1: A ti.
0: Adiós, Ana. Que vaya bien. Adiós.
2: Adiós.
0: Muy buenas noches. Buenas noches.
2: Buenas noches.
0: Adiós. Educando a los hijos desde el nacimiento, ¿verdad? Dándoles de todo lo que buenamente podemos, y luego llegan algunos trastornos y parece como que el de arriba nos hubiera abandonado, pero no, eso no es. Es una condición que tenemos que superar, que tenemos que pasar. Tenemos el libre albedrío y de nosotros está el poder tirar hacia adelante, curarnos, sanarnos, pidiéndole al gran hacedor que nos eche una mano y nosotros poner de su parte. Por eso es importante recibir los consejos de una guía espiritual, como aquel que habla con su propio ángel, para ver qué es lo que tengo que hacer. Olvidándonos de esas cosas que antes hablaba este hombre que nos decía que hablaba de brujerías y que tenía miedo. Pues las brujerías, está claro que las lleva el demonio adelante, y hay gente que tiene pactos con el demonio y se aprovecha de eso.
1: Sí. Hay gente muy mala, Pedro,
0: que
1: se dedica a hacer todas estas cosas. Pero
0: aquí
1: bueno,
0: vamos a luchar siempre contra el maligno, contra la brujería, contra los demonios.
1: Buscamos la luz, Pedro.
0: Eso es, contra la gente que trabaja ese tipo de cosas. Alma, vas a ayudar a Ana, ¿no?
1: Sí, claro, hay que ayudarle. Se merece, es un ser muy hermoso el hijo, y ella también son seres que están aquí en la tierra y que pueden ofrecer muchas cosas a todo el mundo. Y por qué no, hay a veces, por desgracia, pues hay seres que se quedan enganchados a nosotros por lo que sea, y entonces ahí sí que hay un grave problema de nuestra salud mental, espiritual.
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1: Sí, pero tengo que ¿por qué?
0: Sí. Y escuchando las llamadas y escuchando a la gente que te llama aquí a este programa, veo que, y permíteme, lo digo yo, no tú, que quizás la gente de fuera, la que te conoce toda la vida, ¿no?, la que te ha escuchado siempre por ahí, por esos mundos de Dios, es más agradecida que nosotros los españoles, ¿no? No lo sé. No sé qué pensar, no sé qué decir. Mira, porque
1: bueno, hay de todo en esta vida.
0: Yo te escucho en la radio y no sé si es que a lo mejor estamos o vamos muy desresabiados ya, no lo sabemos todo, lo conocemos todo, porque somos muy así.
1: O hemos perdido la fe en Dios.
0: O hemos perdido la fe, no sé.
1: Bueno, damos por supuesto que te lo tienen que decir todo y que es todo normal.
0: Sí. Lo que tú dices es normal, vamos, que lo dice todo el mundo, lo que tú cuando hablas con la gente, lo que les dices, eso lo debe decir todo el mundo, digo yo, no sé.
1: Bueno, no es lo importante lo que digo, sino lo que realmente luego puedo hacer para que aquellas personas, aquellas almas vuelvan a ser realmente felices.
0: Felices.
1: Y que tengan una evolución espiritual y que puedan alcanzar muchas cosas bonitas, Pedro.
0: Entiendo, entiendo. Bueno, ese es tu caldo de cultivo, intentar que la gente sea más feliz, ¿no?
1: Claro.
0: Que proyecte sus objetivos, que los saque a flote, que llenen su alma, su espíritu, su corazón, sus energías, su campo energético, su aura, los chakras bien alineados, bien abiertos, bien plenos, bien llenos, que den energía a los órganos, etcétera, etcétera. Ese es el trabajo de nuestra guía espiritual y consejera Alma Sanz. 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Pues muchísimas gracias, querida Alma.
1: Hoy es un placer, ya sabes que para mí es un placer estar aquí con todos tus oyentes, que todos, de verdad, todos son maravillosos. Y ya sabéis que os quiero a todos.
0: Lo sé, lo sé. Y lo de la risita del principio, ¿me vas a decir por qué?
1: Porque tienes ahí unos caramelitos y te he pillado uno y no te has dado ni cuenta.
0: Vaya. Yo que ya me había hecho ilusiones.
1: ¿Eh?
0: Bueno, que tengas una bonita noche.
1: Igualmente, oye, mucha energía para todos, de verdad, de corazón. Y nada, y ser felices es la base importante de nuestra vida. Bendiciones para todos.
0: Buenas noches.
1: Buenas noches.
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0: perro. Pidió falsamente a una oveja que le devolviera cierta cantidad de pan que dijo haberle prestado. La oveja lo negó, mas porfiando el uno y la otra fueron al juez, ante quien propuso el perro su demanda contra ella. El perro se ofreció a probarlo con testigos dignos de fe y convino con un lobo, un buitre y un milano que atestiguasen contra la verdad. Prestándose el lobo por testigo, dijo: «Sé que el pan que pide el perro a la oveja se lo prestó en efecto». El buitre dijo: «¿Por qué niega la oveja el pan que recibió prestado?». El milano afirmó que estaba presente cuando se hizo el préstamo. En vista de esto, condenó el juez a la oveja, compeliéndola a que devolviese el pan con las costas. No teniendo la oveja de qué pagar, aunque ya era invierno, tuvo que trasquilar su lana, con la cual pagó el pan que no debía, pasando aquel invierno con harto trabajo y frío.
1: Muestra esta fábula cómo los hombres malos, buscando falsos testigos, mueven pleito a los buenos y hacen mal a los inocentes y a los que poco pueden.

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0: Hoy en día, incluso la ciencia reconoce que somos, mejor dicho, algo más que materia. Por lo que cabe preguntarse en qué consiste esa parte de nosotros que es intangible, trascendente, espiritual. Pero para hallar respuestas a este interrogante ancestral es necesario emprender un camino de introspección que reposa en la promesa de recuperar la conexión con nuestra voz interior y con nuestra propia esencia. Y a pesar del carácter solitario de esta búsqueda personal que solo puede realizarse individualmente, se nos ofrece la posibilidad de cruzarnos con otros peregrinos quienes pueden aconsejarnos determinadas sendas para vivir de forma equilibrada, plena y coherente con nosotros mismos. Tal es el caso de nuestro siguiente invitado y de la práctica tibetana de Pohwa. ¿Pero en qué consiste este método? ¿Cómo se estructura el ser humano? Según las enseñanzas del bardo Todolo, libro tibetano de los muertos. ¿Por qué le tememos tanto a la muerte? ¿Cómo podemos conectar con nuestra esencia interior? Bien, pues para responder a estas y otras cuestiones tenemos con nosotros a Óscar Mateo, psicólogo y autor, entre otras obras, de La conexión perdida o Pohwa, una llamada desde la trascendencia. Óscar Mateo, muy buenas noches.
1: Hola, muy buenas noches. ¿Cómo estás?
0: Bienvenido, Óscar.
1: Gracias por la invitación.
0: Un placer. ¿Qué tal la familia? ¿Todos bien?
1: Afortunadamente todos bien. Es verdad que yo me puse pachucho muy al principio y parece ser que di de comer al bicho.
0: Vaya.
1: Unos cuantos días, pero enseguida me recuperé y afortunadamente no había más incidencias.
0: Bueno,
1: todo bien.
0: Pues me alegro, ya sabes que ocuparse de uno y más con ese bicho, como tú bien decías, ¿no? Que no venga de nuevo el rebrote y nos coja ahí fuera de juego.
1: Bueno, esperemos que si viene, pues ya tengamos mejores soluciones y estemos todos mejor preparados y más mentalizados, así que nada.
0: Así, esperamos que eso ocurra así. Bien, pues me alegro muchísimo que te encuentres bien, entonces, Óscar.
1: Gracias, Pedro, gracias.
0: Bueno, empecemos por la pregunta del millón. ¿Qué es la conciencia, entonces, Óscar?
1: Bueno, pues vamos a ver, para mí es la clave de todo. Es decir, cuando hablamos de evolución, cuando hablamos de lo que sirve de argamasa para que el ser sea un todo integrado, cuando hablamos de ese residuo del ser que es capaz de ser consciente y percibir la propia existencia, todo eso es la conciencia, y en tal medida es la esencia del ser que somos. Por lo tanto, es para mí lo más crucial, lo más importante en nuestra naturaleza y seguramente de las cosas aún más desconocidas del propio ser humano, su propia esencia.
0: Bardo, antes hacíamos referencia al bardo Todol, ¿no? Bardo significa estado intermedio y Todol puede traducirse como aprendizaje a través de la escucha. Así el bardo Todol, o libro tibetano de los muertos, cuya autoría se atribuye a Padma Sambhava, puede comprenderse como una guía escrita en el siglo VII para aquellas personas que están realizando el tránsito hacia la muerte y para aquellos que ya han cruzado ese umbral, siguiendo las recomendaciones de tal documento, dentro del cual se inscribe la práctica del Pohwa. Uno puede alcanzar la iluminación durante tales etapas y evitar así una nueva reencarnación. Pero Óscar, antes de profundizar en la práctica del Pohwa, ¿cómo coinciden el ser humano las enseñanzas que encontramos en el libro tibetano de los muertos, Bardo Todol? ¿Qué estructuras lo constituyen?
1: Pues, a ver, el bardo es, lo primero es que hay que entender que, como tú ya has mencionado, de autoría supuestamente de Padmasambhava, escrito en el siglo VII, encontrado en el siglo XII, pues es un documento verdaderamente que no es una lectura fácil y que uno tiene que entender en el contexto en que está escrito. Está cargado de simbología, está cargado de la filosofía de ellos y es un libro hermético, cerrado, es un libro que hay que descodificar. Afortunadamente ha habido gente maravillosa que ha hecho esos esfuerzos de descodificación, y más recientemente, pues gente como Sogyal Rinpoche, que con formación occidental como médico occidental y tibetano, pues hizo también unas aportaciones estupendas para comprender mejor esto. El bardo, en esa medida, este texto al que hacemos referencia, que da instrucciones de todos los estados intermedios, que son muchos. Es decir, ellos te mencionan al menos 6 estados intermedios, y cuando hablan de este concepto, de lo que te están hablando es que la conciencia sufre como divisiones. Entonces tenemos una conciencia en la vigilia, hay una división, se produce una conciencia en el sueño, vuelve a haber una división, se produce una conciencia especial cuando estamos en estados de meditación profundos, vuelve a haber divisiones en la entrada y salida de esos estados, se producen también divisiones de la conciencia cuando la persona trasciende y abandona el cuerpo físico, se producen otros estados intermedios en lo que llamamos la vida entre vidas, y se produce un nuevo estado intermedio de la preparación de la entidad del ser que va a volver otra vez a reencarnar, o que va a volver a tomar un poco la existencia en los mundos densos. Entonces, todo eso son bardos, y por lo tanto el bardo Tobol es una guía muy completa para todos esos estados de la existencia, en lo que se mantiene como común denominador es la conciencia. La conciencia es lo que de alguna forma viaja entre todos esos estados, y por eso es el núcleo y el objeto de nuestro interés y de nuestra investigación.
0: El principio holográfico es un supuesto de la teoría de supercuerdas que postula la hipótesis de que el universo puede ser interpretado como un holograma. Ello supondría que los fenómenos que acontecen en el mismo se derivan en realidad de otro universo situado en otra dimensión y regido por leyes muy distintas a la del segundo. Pero Óscar, más allá del concepto de universo holográfico, ¿cómo podríamos definir una mente holográfica?
1: Bueno, aquí yo te daría, digamos, como dos respuestas, ¿no? Voy a responderte directamente y luego te voy a dar una perspectiva alternativa a lo que planteas. Una mente holográfica es una mente en donde la idea no está secuenciada temporalmente. Es decir, cuando nosotros pensamos o razonamos, ahora mismo tú y yo nos estamos comunicando empleando una mente no holográfica. Es una mente sometida al tiempo, lineal, donde una idea va detrás de la otra y se va componiendo todo el mensaje sometido a una ley temporal lineal, y donde una información se va sumando a la anterior y eso completa el mensaje. La mente holográfica, por contra, es una mente donde la temporalidad no existe, es un presente continuo, y por lo tanto la información se vuelca toda de golpe, ¿no? Es la diferencia, imagínate que tuviéramos un soporte informático donde volcamos información y esa información va poco a poco introduciéndose en ese soporte hasta que se completa y tienes el fichero, y el fichero es accesible y tú puedes manipularlo y hacer cosas con él, o que tuvieras un sistema ultra rápido de intercambio de información, de manera que lo vuelques instantáneamente y ya puedas disponer de la información en bloque, manipularla y hacer lo que sea. Esa es la mente holográfica. Uh-huh. Entonces, es una de las dimensiones de la mente, porque realmente la mente tenemos que entenderla como un órgano muy avanzado del que dispone el ser humano, y que también tiene sus dimensiones. De hecho, la mente es el órgano que nos permite no solamente movernos dentro del mundo de lo abstracto, sino además también es lo que nos permite acceder a distintas dimensiones. Y muchas veces, realmente, cuando hablamos de estados alterados o modificados de conciencia, pues la mente tiene que estar preparada para soportar el acceso a esas realidades, ¿no? Y ahí era la segunda parte de la respuesta que quería proponerte, en cuanto que los yogis más avanzados, los rishis, los videntes, incluso chamanes de distintas tradiciones como los yaquis, los queros y otros, te hablan de que el cuerpo más importante del ser humano es un campo energético, un campo probablemente de fotones. Y ese campo fotónico, depende de cómo vibre, tiene acceso a distintas realidades y percepciones del universo. No podemos perder de vista que nuestro sistema nervioso y de y de los sentidos solamente nos da acceso a un 0,5% de lo que se supone que es el universo. Es decir, estamos hablando de un acceso limitadísimo a una banda de frecuencia, de energía y de información mínima del universo. Entonces, cuando tú modificas tu banda de frecuencia, automáticamente tienes acceso a nuevas realidades que están ahí, no están en otra dimensión, están en otra banda de frecuencia. Entonces, lo que ocurre es que la mayoría de la gente no sabe entrar en esas diferentes bandas de frecuencia, pero con el debido entrenamiento, sin necesidad de emplear sustancias, es posible llegar a esos estados y poder acceder a esas otras realidades. Lo que ocurre es que, claro, siempre yo, mi recomendación es un cuidado con los experimentos. Si usted puede contar con un guía, un serpa o algo parecido, digamos espiritual, mejor que mejor.
0: Claro. Óscar, en este sentido, entonces el POWA puede contribuir a que desarrollemos estas facetas de nuestro ser, pero ¿exactamente qué significa el término POWA?
1: Pues el POWA lo que significa exactamente es la transferencia de la conciencia. Entonces, cualquiera que sea un poco curioso y un poco avispado, lo primero que va a decir es: ¿transferencia de qué? ¿De la conciencia? ¿Cómo? Es que la conciencia se puede transferir. Y entonces ya uno empieza a meterse en un charco que se va a dar cuenta que no es un charco y que es un océano. Uh-huh. Sí, eso significa POWA, transferencia de la conciencia.
0: Y si hablamos de transferencia, ¿qué significa? ¿Que esa conciencia pasa entonces a esos estados, a esos seis estados que antes comentabas?
1: Exacto, la conciencia viaja por esos estados diversos y de lo que se trata es de que en ese viaje uno vaya, digamos, subiendo escalones en esos reinos, en esas existencias, buscando el acceder a, digamos, a vidas, digamos, más, más agradables, más, más de mayor realización del ser. Realmente lo que se busca no es un paraíso, digamos, en un sentido vulgar, sino que lo que se busca es un despertar de la conciencia amplio, y que ese despertar de la conciencia amplio te dé lugar a acceder a realidades mucho mayores, mucho más amplias, y donde la realización del ser pueda ser completa.
0: Quiero entender entonces que el Bardo Todol no es un libro que una persona que no tenga ningún problema de salud, de trascendencia, desde el punto de vista que no está muriéndose en este preciso instante, no le va a servir nada más que pues para comprender lo que podrá vivir en un momento determinado.
1: Bueno, es decir, no hace falta el encontrarse en una situación terminal para que un documento de este tipo o información relevante de la que aquí se comparte no sea útil en la existencia natural de cualquier ser humano. Es decir, yo creo que cualquiera que tenga aspiraciones a crecer, de alguna forma evolucionar más rápidamente de lo que el ritmo de la sociedad impone, pues estos documentos son verdaderos tesoros de la humanidad, ¿no? De hecho, las personas que localizaron estos documentos en el siglo XII eran unos monjes que se llamaban Tertón o Tertul, y ese término significa el que encuentra tesoros espirituales. Entonces ya solamente el término que ellos tienen para estas personas que hacen estos hallazgos me parece maravilloso, y desgraciadamente pues Occidente ha perdido la idea. Estos conceptos no están en la cabeza de un occidental. Igual que hay tesoros, digamos, físicos, también los hay de otras dimensiones, y esto es un tesoro de esas otras dimensiones.
0: Cuando hablamos de POWA, no me gustaría pasar este punto, Óscar. ¿En qué consiste exactamente entonces la práctica? ¿Qué la distingue de otras prácticas de meditación?
1: Vale, pues mira, hay como dos vías, dos vertientes. Está la parte del iniciado, la parte del que es un adepto, que esa solamente la facilitan lamas, que además están muy experimentados y muy avanzados en ese sentido, que lo que hacen es ayudar a que el adepto abra el canal central, el canal energético de su vehículo energético y el propio cuerpo físico, de tal manera que sean capaces de abandonar a voluntad su conciencia, poder sacarla y devolverla al cuerpo físico de alguna forma a voluntad, para facilitar, cuando llega el momento del tránsito, pues que sea una cosa absolutamente natural y sean mundos ya, entre comillas, explorados hasta cierto punto. Esa es la parte más, digamos, hermética, más cerrada, más solamente, digamos, referida a los lamas. Y luego hay otra parte, que a mí es la parte que más me ha interesado como occidental, también porque creo que nuestra sociedad, lamentablemente, todavía le queda mucho camino para desarrollarse y crecer, y es la parte, digamos, del Powa, que te dice que la iluminación, la ascensión de la conciencia solo se logra cuando tú das una serie de pasos, y esos pasos son muy precisos. Lo primero que dices es que has de abandonar el sufrimiento. El sufrimiento es por ignorancia y porque tú estás enganchado al conflicto. Debes liberarte de ese sufrimiento. Una vez que te liberas del sufrimiento, ¿cómo queda una resonancia de conflicto, de culpa, de remordimientos, etcétera? Debes trabajar en el perdón, lo primero a ti mismo, y en segundo lugar en dar el perdón a otros con los que has vivido en conflicto o has sufrido la propia ignorancia en ese intercambio, en esa relación. Eso te va a dar acceso a un estado de paz que la humanidad, pues yo creo que nunca ha experimentado. Yo creo que no hemos pasado ni un año de nuestra existencia en el que no hubiera conflictos en la Tierra, ya sean por guerras o por otro tipo de motivos. Ese estado de paz te va a dar lugar y acceso al conocimiento verdadero, a la sabiduría. Repito, nuestra sociedad no está embarcada en logros de conocimiento y de sabiduría, está embarcada en la competencia y en una dinámica económica hoy día más discutible que nunca, porque ha demostrado su fragilidad, y eso da lugar, eso, todos esos pasos que he dicho, eliminación del sufrimiento, salida del conflicto, trabajo con el perdón, entrada en la paz, acceso al conocimiento, es lo que te pone en la antesala de la ascensión. Es decir, la ascensión de la conciencia, la ascensión, la elevación del ser humano empieza ahí. Luego hay que recorrer muchos caminos, muchos pasos previos que son imprescindibles. La gente quiere ascender espiritualmente, pero esos condicionantes, esos elementos básicos que a uno nunca le gustan, esas asignaturas, pues son las más importantes.
0: El Ars Moriendi, o el arte de morir, es el nombre de dos textos escritos en latín en el siglo XV que contienen consejos para una buena muerte, de acuerdo con los preceptos cristianos de finales de la Edad Media. Elaborados en un contexto histórico azotado por la peste negra, constituyeron la primera obra de toda una tradición literaria occidental que versó sobre la muerte, ¿no? ¿Pero tú crees que el Ars Moriendi, o la tradición que se derivó del mismo, ha contribuido al miedo que tenemos a la muerte en nuestra sociedad actual, Óscar?
1: Es que esa es la cuestión, lo has descrito muy bien. En el siglo XV, debido a la cantidad de muerte que había, era muy habitual que a lo largo del día presenciaras el fallecimiento de alguna persona. Prácticamente una de cada cuatro personas fallecían constantemente, y entonces se planteó la necesidad de que los clérigos, los frailes, las personas que eran conocedores de estos secretos o de estos conocimientos, los compartieran con el vulgo, ¿no? Y se crearon estas guías, digamos, como de procedimiento básico ante el moribundo. ¿Qué hacer, no? Y si tú no eres un clérigo, pues ¿qué haces ante el moribundo? Y entonces se crea este documento, Ars Moriendi. Lo que pasa es que, como tú muy bien has dicho en tu introducción, se llegó a hacer hasta tres versiones. En esas versiones lo que ocurrió es que al principio se daba una visión muy amable de la muerte, se daba una visión muy amable donde el sujeto lo que tenía que hacer era arrepentirse de sus pecados, era pues trabajar con el perdón, en el fondo reconocer sus errores, y eso de alguna forma ya le liberaba y le disponía para dar el salto a la trascendencia de una forma correcta. ¿Qué ocurrió? Que no solamente se extendió como la pólvora, porque es uno de los textos más traducidos en la historia, y como coincidió con el invento de la imprenta, es el libro más impreso jamás escrito. La gente piensa que el libro más impreso es la Biblia, o algunos otros documentos que ahora mismo están muy de moda, pero no, fue el Ars Moriendi en su momento. ¿Qué ocurre? Que se extendió como la pólvora, y la Iglesia, lamentablemente en ese momento, consideró que iba a perder mucho poder, y entonces hicieron una segunda versión mucho más terrorífica, hablando de la muerte como algo verdaderamente aterrador, hablando de los demonios, hablando de el infierno, hablando del castigo eterno, hablando de todos estos conceptos que al final, en esa necesidad que tuvo la Iglesia de tomar las riendas de la situación porque se le escapaba de las manos, pues hicieron una redefinición del documento que caló profundamente en la sociedad, que ha calado en el ADN, que arrastramos desde hace 5 siglos en Occidente, sobre todo en la cultura europea y las que han derivado de la cultura europea, donde la muerte se ha convertido en algo oscuro, en algo tenebroso, en algo a temer, en algo que es mejor no hablar de ello porque solamente mencionarlo da pavor. Entonces, lamentablemente, Lars Moriendi, en esa versión que fue la última que se editó y que se publicó y que se hizo circular de forma masiva hasta en 20 idiomas en la época y dialectos, pues nos ha llevado al concepto de la muerte que arrastramos aún hoy día.
0: ¿Y por qué olvidamos nuestra identidad profunda y real?
1: Pues porque no nos han educado a estar en contacto con ella. Si desde pequeñito te enseñaran a tener sensibilidad para escuchar tu yo interior, escuchar los dictados de tu esencia más pura, seguirlos como algo que es una información extraordinariamente valiosa, y te enseñaran técnicas de recogimiento, de detener la mente, hacer silencio para que se manifieste el ser que realmente tú eres, si te enseñaran a alinear todos tus vehículos físico, emocional, mental, energético, y vehículos más elevados y sutiles que también tienes, si te enseñaran todas esas cosas desde niño, pues realmente estaríamos en otra humanidad y en otra sociedad, pero no nos han enseñado. Y bueno, hay un poco de ignorancia y un poco de que aquellos que saben de estos temas han querido que el conocimiento permaneciese solo al alcance de muy pocos.
0: Trascender significa ser consciente, conectar con las estructuras que nos constituyen a nosotros mismos y que van más allá de la primera gran estructura, constituida por cuerpo, emociones y mente. Antes hablabas de ella. Asimismo, señalas que existen en el mundo determinadas huellas de trascendencia que evidencian la existencia de la misma, pero ¿dónde podemos encontrarlas, Óscar?
1: Pues mira, hay innumerables huellas de trascendencia. Las encuentras en casi todas las tradiciones de las culturas más importantes en el mundo. Pues en el sintoísmo te encuentras en toda la corriente chamánica desde Siberia hasta Norteamérica y Sudamérica, te lo encuentras desde luego en el pueblo de Egipto, que fue verdaderamente dedicaban la vida terrenal como preparatoria a la otra vida, a la vida trascendente. Es decir, o sea, huellas de trascendencia hay por todas partes, en un sentido antropológico, en un sentido arqueológico, a todos los niveles y en todas las culturas. Es principalmente la cultura occidental la que más ha dado la vuelta a este asunto, de alguna forma enfocando al individuo, al ser humano, en pequeñas verdades, en verdades cotidianas, en verdades a veces muy estrechas, dividiendo al mundo en formas políticas, en formas deportivas, en formas económicas, en dividir, no en integrar. Y no solamente en eso, sino que enfocándonos a todos en la hipnosis de pequeñas verdades, nos han hecho despistarnos de las grandes verdades. Si las personas verdaderamente fueran conscientes de que su paso por este mundo es limitado, que es temporal, que en cualquier momento has de abandonar el mundo, esa sola reflexión te obligaría a empezar a vivir de una forma diferente, más responsable, de una forma en la que las relaciones fueran muchísimo más cuidadas, mucho mejor valoradas, y vivirías de una manera completamente diferente, poniendo los valores de cada cosa seguramente en un lugar mucho más equilibrado y correspondiente a lo que a la forma en que tenemos de vivir en estos momentos, ¿no? Quizá experiencias como la que estamos pasando, del confinamiento, del enfrentamiento a una situación tan peculiar como la que se está planteando ahora mismo el mundo, pues nos lleven a cuestionarnos la forma de existir. Pero la clave está ahí, mientras no llevemos un equilibrio entre la mirada exterior y la atención al mundo externo y la mirada interior y la atención al mundo interno, pues realmente estaremos desequilibrados porque somos seres multidimensionales y entonces estamos renunciando a una parte muy grande de nuestro propio ser, a una parte dimensional muy profunda y que no es accesible generalmente al mundo de los sentidos. Pero huellas hay muchísimas. Yo tengo incluso en estos días, y si me lo permites, claro, tengo muchos contactos de muchas personas tocando esta realidad y muchas personas en situaciones complicadas, como el tema de la muerte, con familiares que han fallecido, que no se han podido despedir, y algunos de ellos sí me han dicho: Óscar, a mí esta persona ha venido a avisarme de que se moría. Óscar, se ha despedido de mí, mi padre, un hermano, mi madre. Bueno, pues generalmente familiares queridos y cercanos se producen este tipo de experiencias. Entonces, eso que nos dicen de no, es que nunca ha venido nadie desde el otro lado a decir que no, eso no es cierto. Existen multitud de testimonios que te dan fe de que esto no es así. Otra cosa es que sigamos empecinados en solamente lo que yo puedo tocar, medir y pesar es verdad y el resto no es verdad. Vale, pues estás negando una parte muy grande de la creación, pero es una elección.
0: En esas huellas podríamos también adentrar a los propios animales, porque entiendo que ellos también parecen realizar rituales funerarios.
1: Bueno, ese tema es impresionante y la etología ha habido unos años en que tenía mucha vergüenza de contar estas cosas, quizá porque hacía que el animal estuviera de una forma amenazante demasiado cerca del ser humano. Y por eso a lo mejor los etólogos no querían hablar de estas conductas, pero animales como los delfines, los grandes simios, tienen conductas de reconocimiento de la muerte y de alguna forma hacen algún tipo de rituales y demás. Yo pues tengo información de primera mano de lo cuento como anécdota porque me impactó de tal manera que me quedé impresionado en un parque zoológico de estos enorme en Tanzania. En un momento determinado tuvieron que hacer unas modificaciones en el terreno, tenían que abrir un camino y había un cementerio de elefantes, había una zona llena de osamentas de estos animales. Metieron unas palas excavadoras, retiraron los huesos, los echaron a un lado, hicieron lo que tenían que hacer, repararon el camino, bueno, hicieron su obra y terminó la historia. Y a los pocos meses de terminar esta acción humana, se quedaron perplejos porque empezaron a ver las distintas familias de elefantes que iban a la montaña de huesos buscando los huesos de sus familiares y separándolos de la montaña. Entonces, pues esto está hablándote de que cuando existe ese reconocimiento, cuando existe ese respeto a aquel que fue y todavía se recuerda su identidad y se trata de preservar, es que estamos hablando de algún tipo de conciencia de primero la identidad, que es algo ya asombroso, y en segundo lugar de que esa identidad preexiste de alguna forma o post existe. Entonces, bueno, pues hay verdaderamente sucesos impresionantes, no solo en algunas especies, sino también en interespecies. ¿Cuántas mascotas elaboran los duelos de sus dueños? Los siguen hasta la muerte, etcétera. O sea que, bueno, es un tema que da para hablar muy, muy largo y también se han producido experiencias asombrosas de con mascotas que han ido a despedirse de sus dueños y se han producido experiencias de tipo no convencionales porque los animales de alguna forma fantasmagórica se han presentado, han hecho una última despedida, o sea que hay una casuística asombrosa. No es este tema no es exclusivo del ser humano, yo creo que allí donde hay conciencia este tema se manifiesta de una u otra manera.
0: Nosotros hemos hablado en este programa, Óscar, de muchos casos de animales, incluso gatitos, ¿no? Que se habían perdido en Alemania y su lugar de origen, su hábitat con sus dueños era en España y han venido desde Alemania, no sé cómo ni de qué manera, y han llegado a encontrar el domicilio en España desde Alemania, ¿no? Otros animales, por ejemplo, que van a buscar dónde está enterrado el amo y quedan ahí muertos, ¿no? Encima de la tumba o alrededor o cerca de la tumba, ¿no? O aquel caso que se transformó en película. ¿Cómo se llamaba que de este gran actor que él tenía que viajar y murió en la estación?
1: Richard Gere y el caso de Hachiko, el perro este japonés.
0: Eso es.
1: Todos los días a buscar a su dueño a la estación de tren.
0: Eso es, que murió esperándolo, ¿no? Y le daban de comer la gente de los lugareños porque no se movía de allí, lluvia, nieve, frío, calor, es igual, Hachiko estaba esperando a su dueño. Cosas que eso no haría un ser humano, ¿eh?
1: Sí, no, es impresionante. De todas formas, estamos hablando del amor. El amor, yo lo entiendo como un estado de resonancia con el universo. Yo creo que el amor es la frecuencia, digamos, de base del universo. Y cuando una persona resuena en eso, entonces automáticamente se conecta con todas las dimensiones del universo y con todas las identidades y con todo. De hecho, amor se puede interpretar, se puede entender como la negación de mor, de la muerte.
0: Sí.
1: Entonces, el amor sería entendido como la anulación de la muerte, ¿no? Como algo que está por encima y más allá de la muerte. Realmente una de las cosas, cuando la persona practica Togwa y la practica con conciencia, cuando se despide de ese ser querido, la última despedida es establecer un puente de amor, porque eso es algo que nos va a unir y que no nos va a poder separar, ni el hecho de trascender. Vamos a estar de alguna forma siempre conectados con esa esencia y esa esencia con nosotros a través del amor. Y los animales lo manifiestan de una forma impresionante.
0: Pues Óscar Mateo, psicólogo y autor, entre otras obras, de La conexión perdida o Powa, una llamada desde la trascendencia. Te deseo todos los éxitos del mundo. Nos ha encantado el libro La conexión perdida, que publicas con qué editorial, Óscar.
1: Con la editorial Colima. Son dos libros, dos títulos distintos y los encontráis en la editorial Colima.
0: La conexión perdida o bien Powa, una llamada desde la trascendencia, Colima, autor Óscar Mateo, psicólogo, como decimos, que hoy ha tenido la bondad de acompañarnos en este tiempo de radio. Gracias, Óscar, muchos éxitos, cuídate mucho y hasta cuando tú quieras de nuevo.
1: Muchísimas gracias a vosotros. Un abrazo y un saludo a tus oyentes.
0: Gracias igualmente. Buenas noches. Adiós, adiós.

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A ver, una de las frases que suelo repetir y la repito porque se trata de una tesis central, es que el Dios cristiano es el Dios que depende o que quiso depender del hombre, que depende de Dios. Entonces la relación entre Dios y el hombre sería análoga o semejante a la que puede haber entre el yo y su cuerpo. Claro, lo que decimos cristianamente es algo que, si lo piensas bien, no podemos religiosamente aceptar. O saber que Dios aún no es nadie sin su cuerpo. Decir que no hay otro Dios que el encarnado significa decir que Dios tiene cuerpo. Entonces, bueno, tú eres algo más que tu cuerpo, Adriana. Y ese algo más en sí mismo no es nada sin ese cuerpo. Pero ese algo más tiene que ver con ese continuo diferir de ti misma, con ese no acabar de coincidir con el cuerpo con el que te identificas. Pues la relación entre Dios y el hombre sería en sentido análoga. De hecho, la dogmática trinitaria, el hecho de que distingamos entre padre e hijo, todo esto tiene que ver con esto, porque no hay padre sin hijo ni hijo sin padre. Claro, de ahí que la experiencia bíblica de Dios no sea estrictamente de Dios, sino de lo que se desprende, y esto es muy bíblico, de su radical trascendencia. Una trascendencia que llega a rozar la nada. De ahí que lo decisivo con respecto a Dios no sea la experiencia directa de Dios, como si pusiéramos los dedos en un enchufe, sino que se desprende de una presencia que es más bien la de un ausente o la de un Dios por venir. Lo que se desprende es, por un lado, el don de la existencia, el hecho de que la vida nos ha sido dada desde el horizonte de la nada o de la desaparición de Dios, como si fuera un milagro, una excepción, cosa de la que no nos damos cuenta precisamente en el día a día, y por otro lado el deber de preservarla contra nuestra impiedad o indiferencia, la bendición y la ley, que es lo que encontramos en la tradición de Israel.

0: Dicen que en realidad solo existen cuatro emociones básicas de las que se derivan todas las demás: la alegría, la rabia, la tristeza y el miedo. Y al parecer, bajo este último, bajo el miedo, sea del tipo que sea y sea por la causa que sea, siempre subyace el mismo objeto: la muerte, el miedo a la muerte. Y es que este fenómeno irreversible, que tarde o temprano acaba alcanzando a todo organismo viviente, ha sido fuente de las más profundas angustias e inquietudes desde que el hombre es hombre. Ha sido y es uno de los grandes misterios que pueblan el imaginario colectivo de la humanidad. Sin embargo, la ciencia ha recogido ya miles y miles de casos de lo que se conoce como experiencias cercanas a la muerte, vivenciadas por personas diagnosticadas de muerte clínica y que desafían a todas luces el paradigma materialista que aún domina nuestra cultura y nuestra sociedad. Ello, junto a los últimos hallazgos de la física, nos invita a reconsiderar la forma en la que entendemos el universo y, sobre todo, el ser humano y la consciencia. Pero, ¿qué patrones se repiten en las experiencias cercanas a la muerte? ¿Qué significa que la conciencia es un fenómeno no local? ¿Qué se propone desde las neurociencias a este respecto? ¿A qué reflexiones sobre nuestro ser esencial, sobre Dios o sobre el amor invitan los relatos de aquellos que han cruzado al otro lado, pero han vuelto? Para responder a estas y otras cuestiones, tenemos con nosotros a Manel Sanz Agarra, doctor en medicina y cirugía, jefe de cirugía general y del aparato digestivo del Hospital Universitario de Bellvitge y profesor de cirugía en la Universidad Central de Barcelona. Manel, buenas noches y bienvenido a Luces en la Oscuridad.
1: Buenas noches.
0: ¿Qué tal, Manel? ¿Cómo está?
1: Muy bien, la verdad es que muy bien, interesado por este tema y pendiente de esta entrevista. Esperemos que sea positiva y ayude a la gente, que está... es mi finalidad fundamental.
0: ¿Cómo fue que empezó a interesarse por este tema? Por lo que hay después de la muerte, ¿no? La vida más allá de la vida.
1: Pues fue de una manera casual. Yo estaba un día como jefe de servicio de urgencias del Hospital Universitario de Bellvitge y llegó un enfermo en una situación muy crítica después de un grave accidente de circulación. Se colgó, tuvo un paro cardiorrespiratorio, se diagnosticó de muerte clínica. Es decir, con paro cardíaco, paro respiratorio, sin actividad mental, sin reflejos. Lo reanimamos, conseguimos recuperarlo nuevamente. Fue intervenido, ya que la causa fue por una hemorragia importante que tenía. Y el enfermo evolucionó bien en el postoperatorio de una manera, precisamente no es lo habitual. Él dijo que quería hablar conmigo. Entonces, pues de una manera, pues yo me hablé con él de una manera privada, los dos solos, y entonces fue la primera vez que yo tuve contacto directo con una experiencia cercana a la muerte. Una vez me contó exactamente lo que había vivenciado durante el tiempo que clínicamente estaba muerto, que fue de varios minutos, y que corresponde con los ítems de Bruce Grayson, típicamente una experiencia cercana a la muerte completa. Aquí empezó mi interés. Y yo no creo en la casualidad, creo siempre en la causalidad. Como dijo Einstein, la casualidad es la manera en que la energía primera trabaja en el anonimato. Yo no puedo decir por qué, pero me despertó a mí esta vivencia, porque me contó este enfermo, que repito que no es lo habitual, no es en absoluto lo habitual, pues mucho interés. Entonces empecé a buscar biografía, me documenté, leí pues muchos trabajos, hablé con distintos especialistas, neurólogos, psiquiatras, psicólogos, físicos teóricos, etc. Es decir, me motivó mucho e intenté buscar una explicación lógica y científica de este fenómeno.
0: ¿Cuáles suelen ser los rasgos en común o los fenómenos en común en aquellas personas que relatan las experiencias cercanas a la muerte? Porque si bien cada experiencia es única, parece ser que hay ciertos patrones que se repiten, ¿verdad?
1: Sí, una de las características de las ECM es que son unas vivencias con una estructuración lógica, que los ítems, es decir, los aspectos fundamentales, se repiten, que los enfermos se acuerdan durante toda la vida de estas experiencias cercanas a la muerte, y que condicionan un impacto psicológico muy importante hasta el punto que su concepción existencial cambia, por lo tanto, su dinámica vital, su rol vital cambia. ¿Cuáles son estas partes o estas constituyentes, estos aspectos que constituyen las ECM? Pues fundamentalmente, voy a decir solo los aspectos fundamentales, porque ellos explican muchos aspectos laterales, que no vienen al caso ahora, pero los fundamentales son lo primero, tiene una sensación clarísima de salida del cuerpo, y desde una posición elevada, ellos ven perfectamente su cuerpo encima de una camilla y un grupo de sanitarios que están pues, practicando maniobras de reanimación sobre su cuerpo. Esto les sorprende en gran manera. Todo intento de comunicarse con nosotros por los medios habituales les es totalmente imposible. Tienen la capacidad de atravesar estructuras sólidas y te cuentan exactamente qué está pasando en aquellos momentos a distancia. A mí me han contado qué es lo que estaba pasando en el servicio de urgencias a distancia, en los quirófanos de urgencias, en las salas anexas, etc. Es decir, curiosamente, todo lo que ocurre a distancia. Incluso hay casos descritos en la biografía que pueden contar perfectamente lo que está ocurriendo en las Antípodas, en Australia, cuando le estaban reanimando a un paciente de muerte clínica en Estados Unidos. Posteriormente ellos hablan de contactan con unos seres luminosos, llaman ellos, unos seres etéreos, que les informan, les ayudan. Es frecuente también que contacten con seres queridos, familiares, ya fallecidos. Esto les condiciona una gran alegría. Y cada vez ellos notan una sensación más de paz, de armonía y de bienestar. Finalmente todos hablan de una luz. Y cuando llegan a la luz o contactan con esta luz, la sensación de paz, de armonía y sobre todo amor. Hablan, insisten muchísimo en la palabra amor. Llegan unos dinteles jamás vivenciados en la dimensión humana. Es frecuente que en estos momentos también vean, como si fuera una pantalla, su vida, los actos más importantes de su vida, pasado, presente, incluso futuro. Encontrándose en esta situación, los seres de luz les dicen que deben regresar a su dimensión humana, a su cuerpo, que no han terminado el ciclo vital. Ellos se niegan, esto es muy típico, es decir, ellos no están de acuerdo, dicen que no, que están también en esta nueva dimensión, que no quieren volver a la dimensión, a la situación tridimensional del cuerpo humano, pero tienen que volver. La entrada en el cuerpo muchas veces dicen que es un poco violenta. Estos son los aspectos más importantes que podríamos citar como componentes de una experiencia cercana a la muerte. Pueden ser más extensas, menos extensas, pueden asociarse de muchos aspectos colaterales como paisajes, músicas, etcétera, etcétera. Pero los aspectos fundamentales son los que les he comentado.
0: Desde la ciencia se ha señalado que quizá la explicación de este tipo de fenómenos era la hipoxia, tengo entendido, ¿no? La falta de oxígeno en el cerebro, o incluso un mecanismo de defensa ante una situación tan estresante como puede ser la muerte. Sin embargo, ya Elizabeth Kubler-Ross, una psiquiatra y escritora suiza que trabajó en su día con enfermos terminales, señaló que, por ejemplo, en el caso de niños pequeños, lo lógico sería que de tratarse de una alucinación, alucinaran con el papá o la mamá. Y en cambio, relataban haber visto seres fallecidos, familiares que ni siquiera habían conocido y que luego quizá identificaban en una fotografía. Con lo cual parece ser que aquí hay algo más, ¿no? que una falta de oxígeno o un mecanismo de defensa psicológico.
1: Totalmente de acuerdo, estoy totalmente de acuerdo. Yo he consultado, como es lógico, con expertos, con neurólogos, psiquiatras, psicólogos, y en principio, lógicamente, desde el punto de vista médico, siempre que vemos un fenómeno, ya sea orgánico o anímico, siempre el médico lo aborda con el método científico, que es positivismo y materialismo. Con esta visión científica, lógicamente, pues se fundamenta con aquella clásica frase de que pienso, luego existo. Cuando dejan de pensar es que dejo de existir, con la muerte se deja de existir. Y a ellos no los quitas de aquí que lo consideran que todo este fenómeno que explican estos enfermos pues es un problema a consecuencia de la falta de irrigación cerebral. no hipoxia, sino anoxia, porque el corazón está parado.
0: Claro.
1: Entonces determina una serie de trastornos de las neuronas que condicionarían estos hechos. Sin embargo, tenemos muchos factores que no se explican en absoluto con el método científico. Por ejemplo, actualmente hay un fenómeno, un estudio muy interesante sobre resonancia magnética funcional que se fundamenta en las neuronas espejo y que demuestra que en las experiencias cercanas a la muerte no solamente se estimula el lóbulo temporal, sino también el lóbulo occipital, lo que quiere decir que también hay memoria visual. Y en el momento que ellos hablan de memoria visual, quiere decir que no están mintiendo. Ellos vieron lo que explican. Es decir, que es una auténtica realidad lo que explican ellos.
0: Claro, y como consecuencia, estos fenómenos conducen inevitablemente a la redefinición de muchos de los conceptos que manejamos, ¿no? Pero antes de entrar ahí, ¿qué interés tiene hoy en día la ciencia para indagar en este tema de las experiencias cercanas a la muerte? ¿Se están haciendo actualmente investigaciones en este sentido?
1: La esquizofrenia es uno de los aspectos o de los fenómenos que nos permiten afrontar de una manera muy seria la muerte. Y es evidente que la muerte es uno de los principios existenciales que siempre ha preocupado y angustiado más al ser humano. Desde que tiene capacidad intelectiva y racional, el ser humano se ha hecho una serie de preguntas existenciales y evidentemente la muerte es la que más le preocupa. ¿Qué es la muerte? ¿Qué supone morir? ¿Qué pasa después de la muerte? Todo esto angustia. Hoy día sabemos que la muerte se ve como un tabú, asusta mucho. Y precisamente las experiencias cercanas a la muerte es una de las pruebas objetivas o de los fenómenos objetivos que más nos permiten afrontar y poder investigar sobre la muerte. Prueba de ello es que son numerosísimos los grupos a nivel mundial y grupos de investigación muy serios que están investigando de todas las maneras, desde el punto de vista neurofisiológico, desde el punto de vista psiquiátrico, desde el punto de vista científico en toda su amplitud y también desde el punto de vista de física cuántica, cuánticamente, es decir, con mecánica cuántica, con la finalidad de poder estructurar, de poder definir exactamente qué es la experiencia cercana a la muerte, cuál es su mecanismo de producción, lo que llamamos la etiopatogenia, y cuál es el mecanismo íntimo de desencadenamiento, la fisiopatología de las experiencias cercanas a la muerte, para podernos explicar realmente el fenómeno que tanto nos preocupa a la humanidad, la muerte. Y la verdad es que nos ha ayudado mucho. Y nos permiten estas investigaciones poder afirmar hoy que la muerte física no supone el fin de nuestra existencia, sino que es el inicio del paso a una dimensión energética distinta que, según los conceptos actuales nuevos de multiverso, es pasar a un universo paralelo, que se denomina con una situación energética distinta.
0: Desde luego, Manel, es una afirmación muy contundente y que nos puede ayudar a hacerle frente al tabú que implica la propia muerte, a muchos miedos, porque seguramente en ellos subyace el miedo a la muerte, y al hecho de que le temamos a la vida, ¿no? Porque temerle a la muerte es temerle a la vida, tal y como han señalado grandes maestros espirituales de todos los tiempos.
1: Efectivamente, la muerte es la expresión real de todo miedo. Todo miedo que tiene el ser humano, en el fondo, es miedo a la muerte. Entonces nos tenemos que preguntar, ¿por qué tenemos miedo a la muerte? Creo que es una pregunta importante que todos deberíamos hacernos. Tenemos miedo a la muerte por cuatro aspectos. En primer lugar, porque el paso de la vida a la muerte suele ser molesto, largo, doloroso, de gran soledad. Todos conocemos y hemos tenido tristemente un familiar, un amigo que hemos visto con un proceso, por ejemplo, canceroso, cómo evoluciona, cómo se va deteriorando, las molestias que tiene, cómo va perdiendo en todos los sentidos, física y anímicamente, hasta que llega la muerte. Es decir, el paso es desagradable. En segundo lugar, porque la muerte supone un paso a lo desconocido. No sabemos qué pasa. En tercer lugar, porque lo dejamos todo. Familia, amigos, todos los bienes materiales por los cuales tanto hemos luchado, yo diría muchas veces malgastado nuestra vida. Y finalmente, porque venimos sin nada y nos vamos sin nada. Esto es una realidad clarísima. Y finalmente, porque tenemos un instinto de conservación muy potente. Estos cuatro factores son los que condicionan el miedo a la muerte. Pues sí, reafirmo otra vez que las experiencias cercanas a la muerte, junto con otros fenómenos trascendentes, nos permiten hoy afirmar con una base científica que después de la muerte física, nuestra vida continúa, repito, en otra dimensión energética. Realmente el paso de la vida a la muerte es desprenderse de una envoltura, que es el cuerpo, que es energía, es devolver al universo la energía que nos ha prestado, que es nuestro cuerpo. Pero nuestra auténtica identidad, nuestra conciencia que se llama no local o supraconciencia, nuestra auténtica identidad, lo que nos hace únicos e irrepetibles, esto es eterno e inamovible. Esto perdura siempre, esto continúa. Lo que dejamos es la envoltura, el cuerpo. Repito que científicamente hoy podemos demostrar esto.
0: Y Manel, y en tal caso, ¿por qué no está copando los titulares de todos los periódicos del mundo?
1: Esta es una pregunta muy buena, diría. Porque el campo médico, tanto lo que hace referencia a la patología, a la biología, a la morfología, como a la vida anímica del ser humano, pues se fundamenta con el método científico. Este es el problema. Y el método científico realmente, en este sentido, nos tiene encerrados dentro de un armario. Vemos las cuatro paredes del armario, pero no nos damos cuenta, que el método científico no nos lo permite, abrir la puerta y salir fuera y ver que fuera hay un inmenso, inmenso universo para explorar. Y esto nos lo permite ver la física cuántica, la mecánica cuántica. Hay una gran difusión precisamente porque todos los métodos, o la gran mayoría de métodos de investigación, se fundamentan con el método científico, que repito, con el método científico siempre llegamos a la conclusión de que la muerte supone el fin de la existencia. Y esto no es verdad.
0: Manel, usted ha ofrecido distintas conferencias en varios colegios de médicos de España, donde ha compartido sus indagaciones sobre este tema. Y a mí me gustaría preguntarle por la recepción que han tenido, si existe un interés creciente por parte de sus compañeros médicos ante este tema y si hay una apertura mental, ¿no? Y sobre todo si cree que ello dará lugar a una medicina más humanista, a pesar de los pocos recursos y el poco tiempo que, como sabemos, disponen los médicos hoy en día, sobre todo los de la sanidad pública.
1: Una pregunta que agradezco, Adriana. En un principio yo encontré una tremenda resistencia de aceptación, tanto por parte del estamento médico como de enfermería. Evidentemente, yo he tenido muchas discusiones, muchas mesas redondas, muchas sesiones clínicas, muchas charlas, y la verdad es que cada vez tengo la ilusión de decir que se están abriendo puertas. Tenemos ya una serie de aspectos, una serie de evidencias que, lógicamente, pues no hay más remedio que aceptarlo, incluso los más recalcitrantes en cuanto al método científico. Yo, siempre a mí me han dicho, cuando hablo con neurofisiólogos, con psiquiatras, son los que pues tienen experiencia, son los que conocen las alucinaciones y por qué se producen las alucinaciones según ellos, según el método científico, yo me reúno con ellos y les hago el siguiente razonamiento. Yo les pregunto, amigos míos, ¿cuándo veis vosotros alucinaciones? Y ellos me dicen, por efecto de sustancias químicas, por drogas, tristemente hoy se ve mucho, y sobre todo en brotes psicóticos, en la esquizofrenia. Yo les digo, mis enfermos no tienen estos antecedentes. En segundo lugar, les pregunto, si decís que son alucinaciones, las alucinaciones que veis en vuestros enfermos, ¿tienen una estructuración lógica? Me dicen, en absoluto, son ilógicas totalmente. Digo, los míos son siempre lógicas, las ECNs. Y les pregunto, ¿se repiten los hechos fundamentales? Me contestan, en absoluto, son totalmente distintas una alucinación de otra. Digo, mis enfermos, se repiten los hechos fundamentales. ¿Se acuerdan toda la vida de el fenómeno este de la alucinación? Dice, en absoluto, no solo no se acuerdan, sino que no se quieren acordar, les da vergüenza. Digo, los míos de las ECM se acuerdan toda su vida y cuanto más tiempo, mejor se acuerdan, hasta el mínimo detalle. Digo, ¿condicionan algún impacto psicológico hasta el punto que cambia su concepción existencial? Me contestan con la alucinación, nunca. Al revés, les da vergüenza, se olvidan y no quieren saber nada. Digo, los míos condiciona un cambio importantísimo en su concepción existencial que después podemos comentar. Y después aún les digo dos cosas más. Para terminar de demostrarles que con el método científico no podemos explicar la muerte de una manera clara. Les digo, ¿cómo me justificáis que según vosotros las alucinaciones son consecuencia de una alteración de las neuronas por falta de irrigación? Entonces, esto quiere decir que hay una serie de reacciones metabólicas dentro de las neuronas, de sustancias. Estas sustancias que reaccionan son partículas, es materia. ¿Cómo os explicáis que de las reacciones entre partículas, entre materia, dé como resultado una actividad anímica intelectiva, como puede ser una emoción, un sentimiento, una conciencia, memoria, recuerdos, etcétera? Dice, esto es un misterio. Y por último les digo, ¿cómo me explicas tú que yo esté reanimando a un paciente, haciendo masaje, pinchando el corazón, aplicando un desfibrilador, y sea capaz de contarme exactamente con toda clase de detalle lo que está pasando a una distancia enorme? Puede ser incluso en las antípodas de la Tierra, como hay ejemplos descritos. Y mis enfermos me explicaron a distancia lo que ocurría en el servicio de urgencias. Entonces me dijeron, dice, esto no tiene ninguna explicación científica. Digo, entonces hemos de reconocer que detrás de las experiencias cercanas a la muerte no lo podemos explicar totalmente con alucinaciones. Hay algo más que se nos escapa. Y al final ellos tienen que reconocer y reconocen que efectivamente hay una serie de parámetros, una serie de aspectos que no tienen justificación con el método positivista y materialista del método científico.
0: En este sentido, cuando se habla de este tema, se pone encima de la mesa el concepto de conciencia no local, que sería la idea de que la conciencia, para poder manifestarse en este plano, se vehiculiza mediante el cerebro, a través de la materia física que lo constituye, ¿no? Es una perspectiva muy distinta a la de entender la conciencia como un producto del cerebro y, por tanto, localizada en el mismo. No sé si me equivoco.
1: No te equivoques, no, Adriana, lo dices muy bien. Hay dos conciencias. Hay la conciencia neuronal o local, provocada por la actividad metabólica neuronal. Definiendo la conciencia como la conciencia, diríamos, es el conocimiento de nuestra existencia, de nuestras reflexiones y de nuestros actos. Esto es la conciencia. Que hay una conciencia a consecuencia de la actividad neuronal, nadie lo duda. Prueba de ello es que si yo inhibo la actividad neuronal, por ejemplo, la puedo inhibir pues con un anestésico. Cuando administro un anestésico para operar y cuando opero a mis enfermos, el anestesista inhibe la actividad neuronal con un anestésico de manera reversible para recuperar después al paciente y, lógicamente, al inhibir la actividad neuronal, desaparece su conciencia. Él no se entera de nada. Pierde su conciencia de existencia, su actividad intelectiva, racional y reflexiones y su no puede moverse, su actividad, sus actos. O sea que existe realmente una conciencia neuronal, que la llamaremos neuronal porque depende de la actividad neuronal, o local, porque es consecuencia localmente del cerebro. Pero después esto no nos puede explicar todos los fenómenos de la ECM. Entonces estamos aquí en un callejón sin salida. Y ante este callejón sin salida, entonces yo, por lo que había leído, por lo que me interesé en el tema, abordé, y vamos a tocar otro tema un poco distinto, otra disciplina. Es que fui a contactar con los físicos teóricos. Y aquí entramos ya en el capítulo de la física cuántica. Y la física cuántica es la que nos permite explicar, no es ni muchísimo menos que nos dé la solución absoluta, pero sí que nos explica muchos de los fenómenos que presentan los pacientes con ECM, que nunca nos puede explicar, repito, un método científico. Entonces, con la física cuántica, con la mecánica cuántica, repito, sí que puedo explicar. Y con la mecánica cuántica, después de valorar sus principios y aplicarlos al ser humano desde el punto de vista antropológico, sí que llegamos a la conclusión que el ser humano es cuerpo, que es materia, pero en realidad, según la mecánica cuántica, es energía colapsada tridimensionalmente, es decir, de baja frecuencia, tenemos la mente con todas sus actividades, pensamientos, recuerdos, conciencia, la que hemos dicho neuronal o local. ¿Esto es energía? ¿Son ondas electromagnéticas? Esto sí que nos explica la actividad mental, cosa que no nos explicaba el método científico. Y finalmente tenemos una conciencia no local, una conciencia que tiene continuidad fuera del cerebro, lo que llamamos supraconciencia, que está por encima de la conciencia local o neuronal. Esta conciencia no local es nuestra auténtica identidad, es la que nos hace únicos e irrepetibles, es la que tiene la capacidad de colapsar la energía, es decir, transformar, como demostró Neil Bohr, premio Nobel en física cuántica, que el ser humano, una conciencia inteligente, es capaz de transformar la onda electromagnética de la energía en partícula, en materia. Esto se llama colapsar la energía en materia. Esta conciencia no local es la que tiene capacidad de colapsarlo. Todo lo que vemos a nuestro alrededor, amigos míos, todo esto que es materia, que nosotros nos pensamos que es una cosa sólida, pura materia, todo esto es energía que colapsamos con nuestra conciencia no local. Y encima, todo esto material que vemos está totalmente vacío. Entonces, esta conciencia no local tiene una serie de propiedades, entre ellas tiene una que es eterna. Es decir, esta conciencia no local, como demostró Stephen Hawking, que en la mecánica cuántica el tiempo no es lineal, pasado, presente y futuro, como es en el método científico, sino que es circular. Solo hay el momento actual, el presente, el ahora. La eternidad en la mecánica cuántica es la ausencia de pasado y de futuro. Por lo tanto, solo hay el momento presente. Esta conciencia no local es eterna. Perdura después de la muerte física. Lo que decíamos antes, la muerte física supone desprenderse de la envoltura de nuestro cuerpo, pero esta conciencia no local es eterna, es una energía sutil que no podemos percibir con nuestros órganos sensitivos y sensoriales, pero que tenemos pruebas efectivas de su existencia.
0: Es curioso, Manel, porque estos principios que comentas parece que de algún modo han sido recogidos en muchas tradiciones espirituales de alrededor del mundo. Y no hablo tanto de las religiones con sus doctrinas y sus metáforas literalizadas, sino de ciertos mensajes nucleares que podemos hallar incluso en la raíz de las grandes religiones del libro, o en consonancia con ciertas prácticas de meditación que ponen el énfasis en este ser esencial y que invitan a que profundicemos en nosotros mismos para que dejemos de identificarnos erróneamente con el ego, con el personaje. Que por otra parte resulta también un misterio este olvido, ¿no? El por qué olvidamos nuestra verdadera esencia.
1: ¡Ay, cuántas verdades, amiga mía! Olvidamos nuestra auténtica esencia, como has dicho muy bien, porque nosotros tenemos dos individualidades, una que es el ego y la otra que es nuestra conciencia no local, nuestra supraconciencia. El ego es nuestra identidad material, tiene un origen externo material. Y el ego se mueve en el pasado y en el futuro. Es el que impera en estos momentos una gran egomanía en nuestra sociedad actual. Sus objetivos del ego siempre son éxito, fama, dinero, poder, y esto condiciona unas dinámicas vitales muchas veces negativas. Lo vemos en nuestra sociedad actual: violencia, agresividad, la guerra de Ucrania, todas estas guerras. Esto es egomanía que impera. Este ego es el que esconde nuestra auténtica identidad, nuestra conciencia no local. Tiene cuatro armas potentísimas para esconderlo, que son la ignorancia, porque no sabemos la realidad de nuestra existencia. Y no interesa a la sociedad que sepamos nuestra realidad, porque desmontaríamos mucho tinglado que hay montado. El segundo aspecto que tiene el ego es el egoísmo. El tercero es la afección a lo material. Y el cuarto es el miedo, que siempre el miedo, en su aspecto más profundo, es miedo a la muerte. Estas cuatro armas son las que esconden nuestra conciencia no local, que es nuestra auténtica identidad. ¿Cómo la podemos nosotros que aflore? Sí que hay cuatro formas para conseguir que aflore nuestra auténtica identidad. La primera es, evidentemente, los enfermos que han tenido una ECM. Yo lógicamente no voy a conseguir aconsejar a nadie que tenga una ECM, es decir, que tenga un accidente o algo, que tenga una muerte clínica para ver si tiene su experiencia cercana a la muerte. Pero esto evidentemente es una forma, es la que nos ha abierto la puerta al estudio de las ECMs, la muerte clínica. En segundo lugar es la meditación. La meditación, hay muchas técnicas, pero lo que pretende precisamente es colocarnos, situarnos en el momento actual, en el ahora, en el presente, eliminando el pasado y el futuro. El pasado siempre condiciona una sensación de culpabilidad por lo que hemos hecho mal. El futuro condiciona una sensación, un sentimiento de angustia, de qué pasará con el proyecto que yo tengo entre manos. En cambio, en el momento presente, solo hay presencia, solo hay la vivencia actual. Y la meditación nos lleva precisamente al presente. Ya hemos dicho que nuestra conciencia no local solo tiene presente. Entonces es cuando lo podemos encontrar. Es uno de los mejores métodos que hay para conseguir contactar con nuestra conciencia no local, que es la meditación. Hay muchas técnicas. El tercer método, hemos visto que las personas que tienen grandes crisis existenciales, incluso pensando en el suicidio, una crisis de este tipo supone desestructurar totalmente su arquitectura psicológica, que era un autoengaño. Quedan a cero y entonces tienen que estructurar nuevamente su personalidad, lógicamente, hasta cierto punto es una ventaja, porque entonces pueden ser más auténticos consigo mismo. En estos momentos tan profundos de crisis, son momentos en que personas describen que han descubierto su auténtica identidad, que han descubierto lo que es su auténtica esencia existencial. Y el cuarto método es actuando según la dinámica que condiciona la conciencia no local, la supraconciencia, que es una dinámica tremendamente positiva. La supraconciencia condiciona siempre una dinámica vital en la que imperan los arquetipos. Arquetipo es un concepto ya citado por Platón, por Kant, lo estableció de una manera más concreta Carl Gustav Jung, discípulo de Freud. Son unas leyes, unos principios fundamentales, universales, que rigen el pensamiento de todo ser humano y que nos indican si realmente nuestros actos son éticos o no lo son. La conciencia no local, la superconciencia, siempre actúa con estos arquetipos, siempre con una dinámica vital positiva en la que impera el altruismo, la empatía, la bondad, la justicia y sobre todo el amor. Siempre hablan de amor, de amor. Entonces, esta es la auténtica manera de poder descubrir nuestra realidad existencial. Coger alguno de estos cuatro métodos. Todo depende de nuestra intención y del esfuerzo que nosotros hagamos. Pero es lo que puede salvar y debe salvar el mundo. Nunca lo salvará el ego. Por más que pretendan los políticos, cada vez nos lo complican más todo. La supraconciencia, esta dinámica vital positiva, cuando haya una masa crítica suficiente con ideas claras que vea la realidad existencial y cambie la dinámica vital de nuestro planeta, es cuando lo salvaremos. Lo que decía Gandhi, dice, el cambio que tú quieres ver en el mundo debe empezar en un cambio en ti mismo. Es cada uno de nosotros que hemos de cambiar.
0: Desde luego que sí. Entonces, recapitulando un poco, podríamos definir a aquella persona espiritual no tanto en función de sus creencias, de aquello que sostiene como su verdad, sino en base a su experiencia literal, de sentirse parte de un todo y profundamente identificado con los demás, ¿no?
1: Sí, sí, sí. Para comprender este aspecto que es fundamental, hemos de hablar un momento antes de cuáles son las propiedades de la conciencia no local, de la supraconciencia. Son tres fundamentales. Una, que es eterna, ya lo hemos dicho. Es una energía. La energía se mueve siempre, siempre la mecánica cuántica. La energía nos demuestra que se mueve siempre en el presente, en el ahora. Y el ahora es la eternidad. O sea que es eterna, la primera propiedad. La segunda, que es holística respecto a la energía primera. Y esto lo digo porque aquí entraremos en discusión y en contacto con lo que tú estás comentando, que es la energía primera. ¿Qué es holística? La palabra holística deriva de fractal. Fractal es un término matemático que describió Maldenbrock, un matemático de la Universidad de Yale, y que nos dice que el todo, lo que llamamos el holograma total, está formado por múltiples partes, pero con la particularidad que cada una de las partes tiene las propiedades del todo. Es decir, que el todo no es la suma de las propiedades de las partes, sino todo lo contrario. Cada una de las partes tiene todas las propiedades del holograma total. ¿Qué es el holograma total? Es la energía primera. Es la energía cuántica universal. Es la inteligencia primera. Es la que colapsó la energía hace 13.700 millones de años, cuando se produce el Big Bang y se generó, se gestó, se produjo el universo. De una energía tremenda, aunque fuera puntiforme, enorme, el Big Bang supuso un colapso de energía a materia, de energía a galaxias. Esto solo lo puede hacer una inteligencia, como hemos dicho, una conciencia inteligente. Hay una conciencia primera, una conciencia inteligente, una conciencia, el diseñador del universo. Este holograma total. Nosotros tenemos las propiedades del holograma total. ¿Cuáles son las propiedades de esta energía primera? La eternidad, omnipresencia, lo somos, nuestra conciencia es eterna. La omnisciencia, lo sabe todo. Recuerden, la creatividad, la intuición, son expresiones de la omnisciencia de nuestra conciencia no local. Y en tercer lugar, la omnipotencia. Si miramos todas las filosofías, como tú decías, y religiones, veremos que esta conciencia primera es el origen, el principio de todas las filosofías y de todas las religiones. Y tú le puedes llamar como quieras. Le puedes llamar Dios, Jehová, Alá, Brahman, Tao, llámale como quieras. Pero hay una energía primera. Y esta energía primera es la que condiciona, es el diseñador del universo. Y nuestra conciencia forma parte de esta conciencia primera. Esto lo dicen todos. Por ejemplo, en la filosofía oriental, si alguien ha leído, por ejemplo, libros, por ejemplo, de Paramahansa Yogananda, un gran swami muy evolucionado, dicen la conciencia no local, la supraconciencia, es la expresión finita del infinito. El infinito, la energía primera, se manifiesta en cada uno de nosotros de manera finita con la supraconciencia. Víctor Hugo lo dijo clarísimo. Voltaire lo dijo clarísimo. Dice, esta conciencia es la presencia de Dios en cada uno de nosotros. Los católicos aquí en el mundo occidental, Jesús, ¿cuántas veces lo dijo? Sois hijos de Abba, de Dios. Estáis hechos a imagen y semejanza de Abba, del Padre, la energía primera. Es decir, nuestra conciencia es forma parte de la conciencia primera, es conciencia primera. Y esto es precisamente lo que las personas que han tenido ECM, se despierta en ellos lo que tú decías antes. Una gran espiritualidad. Este es uno de los aspectos que todos, el cambio que se produce existencial en ellos, uno de los aspectos es precisamente que se desarrolla en ellos mucho, la espiritualidad, que no es lo mismo que religiosidad. La espiritualidad es la necesidad imperiosa y de principio que tiene todo ser humano para regresar, volver a su origen. Es su supraconciencia, que es holística respecto a la conciencia primera, regresar a su origen. Esto es la espiritualidad. Y lo vemos ya desde los pueblos primitivos. El ser humano, desde que tuvo capacidad intelectiva y racional, siempre tuvo necesidad de una espiritualidad, de una proyección. Lo que ocurre es que entonces el ser humano todo esto lo estructura a través de una religión. Y aquí es donde pueden haber problemas. Porque las religiones lo hacen los hombres y les ponen dogmas. Y aquí es donde van los problemas. Y muchas veces estos dogmas llegan a ir incluso contra los principios de la religión. Lo vemos, por ejemplo, con el movimiento yihadista. Lo vimos, por ejemplo, en la religión católica, durante una época muy triste.
0: Con la Santa Inquisición, claro.
1: Con la Inquisición, que obligó incluso al Papa pues, a pedir perdón a la humanidad. Es decir, que para ellos lo importante es esta espiritualidad, esta necesidad de proyectarse hacia su origen. Esta espiritualidad está en todas partes, la tenemos toda, por más que la escondamos. Y esto es consecuencia de esta supraconciencia que quiere proyectarse a su origen, porque es holística respecto a la energía primera.
0: Es curioso ver cómo en diversas culturas se menciona la existencia de una energía primordial, ¿no? que lo impregna todo, que está en el sustrato de todo, ¿no? Es el chi, el ki, el prana, en Hawái es el ha, ¿no? De ahí aloha, ¿no? Incluso en Europa creo que era denominado como éter, antiguamente, sí, sí. No el éter químico, ¿no? Sino el éter energético.
1: Exactamente. Sí, sí. Es en sánscrito, chi en chino y ki en japonés. Exacto, y éter, como tú dices, aquí en Europa lo llamaban así. Pero siempre es lo mismo, es lo mismo, es esta energía primera que tenemos nosotros que se proyecta hacia su origen.
0: Manel, ya para finalizar, ¿alguna reflexión acerca del amor? Yo he escuchado alguna vez hablar a maestros espirituales que es algo que va mucho más allá de una mera emoción o de un sentimiento, ¿no?
1: Total. Y ya lo definió, por ejemplo, Einstein tiene una carta muy bonita a su hija Liesel, donde explica precisamente, lo explica claramente, que el amor es la energía más potente que hay en el universo, superior a todas las energías, las atómicas, todo lo que ustedes quieran. Lo que él mismo dice en la carta, dice, esta carta no la saques hasta que la humanidad esté preparada para entender esto. En estos momentos nuestra humanidad, nuestra sociedad, en la que impera una egomanía muy brutal, no está aún muy preparada para entender esto. Pero el amor es precisamente esta capacidad de expresión, de entrega total, que condiciona nuestra supraconciencia. Nuestra supraconciencia no tiene ninguna visión de egoísmo, sino que lo que pretende es el altruismo y la empatía. Es esta entrega sin espera. Esto es el amor, es esta sensación de amor que los de ECM lo explican muy claro. De todas las vivencias que tuvieron mientras estuvieron en plena ECM, lo que más les llamó la atención es el amor, esta vivencia tan profunda. Y entonces esta vivencia profunda de amor es precisamente lo que más nos aproxima y nos une a nuestra energía primera, a nuestro auténtico origen como seres existentes de este universo, condiciona de una manera muy importante al ser humano un cambio total en su dinámica vital, en su manera de comportarse, de actuar, de ser, de pensar. Y esto es lo que hemos de intentar. En el momento que se despierte la supraconciencia o la conciencia no local, aflorará el amor indiscutiblemente, porque su esencia forma parte de su esencia. Y entonces desaparecerán las dinámicas vitales negativas. La envidia, el odio, el resentimiento, la agresividad, la violencia. La violencia, como decía Gandhi, dice, es el límite de la incompetencia. Esto es puro ego. Esto es la antítesis del amor. El amor es esta entrega. Nos hace ver, por ejemplo, vamos por el bosque y miramos una rosa, un pájaro, un árbol. Lo miramos, ¿qué quiere decir? Que vemos sus límites, pero tal como lo vemos, al pasar nos olvidamos de ellos. En el momento que nosotros vemos, después de meditar, o estamos en contacto con nuestra supraconciencia, no miramos una rosa, un pájaro, un árbol. Lo vemos. Vemos su esencia, vemos su auténtica identidad. El universo es espiritual. El universo es espiritual, es pura energía el universo. Y precisamente el amor lo que nos hace es ver su esencia, ver su auténtica identidad. Esto es el amor, es ver en cada cosa del universo su auténtica esencia, su presencia, no la imagen del borde material, que es lo que vemos con el ego. Nuestra supraconciencia nos hace ver la profundidad, la esencia de todo. Esto es el amor.
0: Manel, pues nos quedamos con este mensaje sobre la importancia de amar. Y te agradecemos muchísimo que hayas compartido aquí en Luces en la Oscuridad tus indagaciones y tus conocimientos sobre este tema, en el que hay que ponerle mucha, mucha luz, sobre todo por los días que corren.
1: Muchas gracias, Adriana. Ha sido un placer compartir con vosotros estos momentos y modestamente en lo que pueda ayudar. Si me permites terminar con una frase,
0: claro,
1: que yo admiro mucho, de uno de unas personas de las más sabias de la antigua Grecia. Por ejemplo, Tales de Mileto dice, lo más difícil del ser humano es conocerse a sí mismo, quiere decir descubrir su supraconciencia, y lo más fácil es criticar a los demás. Sócrates dice, yo humildemente no pretendo enseñar, sino que lo que intento es hacer pensar. Ortega y Gasset dijo una cosa muy bella insistiendo en lo mismo. Dice, el buen docente no es el que imparte caudal conceptual, sino que es aquel que imparte caudal conceptual junto a hacer despertar el espíritu crítico. Y yo esto lo digo porque si alguien lo escucha, no se crean de una manera dogmática lo que les he dicho. Yo al principio tampoco me lo creí. Lean, estudien, reflexionen, mediten, busquen información, lleguen a sus propias conclusiones. Esto es lo que realmente tendrá valor para ustedes. Muchas gracias.
0: A usted, Manel. Buenas noches y hasta la próxima.

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1: Las islas griegas configuran un hermoso mosaico de más de 2.000 islas, de las que solo se encuentran habitadas un total de 200. Tras ellas, la cultura, la fascinación de su arte y las costumbres se entremezclan con un paisaje inolvidable de aguas cristalinas y azules infinitos que perduran en la memoria de quien se acerca a conocerlas. Sin embargo, al mencionar la isla del Minotauro, Creta, como la isla más grande de las Galápagos griegas y quinta del Mediterráneo, existe un concepto que reaviva nuestros sentidos. Perviven en la actualidad profundos enigmas arqueológicos y fenómenos paranormales en la isla de Creta, erigiéndose en el pasado como puente de culturas en la encrucijada entre las antiguas civilizaciones del norte de África, Oriente Medio y el sur de Europa. La antigua tradición mitológica situó los pasajes sobre el nacimiento del dios Zeus o el rapto de la princesa de Europa como uno de los episodios más destacados y sonoros de la cultura griega. Atrás quedan las innumerables respuestas que pueden aparecer entre la multitud de cuevas y grutas que posee la isla, lugares que desde la más remota antigüedad se han mostrado como enclaves primordiales tras un numeroso séquito de rituales en honor a la diosa madre. Siguiendo su estela, a día de hoy Creta atesora en su haber un patrimonio histórico ávido de riqueza y fascinación. Por ello, no es de extrañar que casi todas las civilizaciones que han dejado impresa su estela tras su paso por el Mediterráneo llegaron a posentarse de una u otra manera tras las miles de esta isla, convirtiéndola en consecuencia en la principal divinidad del mar Egeo y de las innumerables deidades que representan tanto a nivel arqueológico como mitológico. Mario Menéndez, periodista e investigador, gracias por estar con nosotros.
2: Pues nada, gracias a ti por interesarte por mi trabajo y por contactar conmigo.
1: Faltaría más. Mario, ¿debemos atribuir al periodo neolítico como los albores o primeros visitantes fortuitos de esta preciosa congratulación de la madre tierra, la isla de Creta, o no?
2: Bueno, en realidad Creta tiene una historia antiquísima, ¿no? Pero se supone que el culto a la diosa madre llegó probablemente desde la zona de Turquía, ¿no? Desde Asia Menor, ¿no? Se supone, es la teoría más aceptada ante los especialistas, que debido a los vientos que predominan desde la zona de Anatolia, pues que las cícladas se colonizaron desde el Asia Menor, desde Turquía, desde lo que hoy actualmente es Turquía, ¿no? Uh-huh. Se supone que antiguamente el culto matriarcal, que pertenece a otra época misteriosa, remota, ¿no? Y posiblemente mucho más fascinante de lo que nos imaginamos en la actualidad, pues en qué

0: grande y montañosa, ¿no? Es una isla que no se conoce así. Yo estuve varios meses en la isla, ¿no? Este verano que pasó recientemente, ¿no?
1: Sí.
0: Y la verdad que es una maravilla de lugar, ¿no? Y tiene... Las cuevas allí, en principio, fueron el lugar de culto por excelencia, ¿no? Antiguamente, ¿no? ¿Por qué? Porque cuando uno las visita te das cuenta de las maravillosas que son, las estalactitas, unas cuevas con agua enormes, ¿no? Y luego principalmente hay dos cuevas ahí en Creta que fueron, podemos decir, las más representativas, ¿no? del culto a diosa madre, ¿no? De hecho ahí se encontraron muchas de esas estatuopigias, ¿no? De, digamos, de la figurita pequeña que panzuda, ¿no? Que simboliza a la diosa madre primigenia, ¿no? Y verdaderamente este culto incluso llegó casi hasta el periodo de la época helenística, casi hasta el periodo romano, ¿no? Entonces, claro, la cueva fue el lugar, de preferencia de aquella gente de la antigüedad remota de Creta, ¿no? Quizás ahí dentro de la cueva encontraron un origen de la vida, quizás, ¿no? O el lugar donde podía estar allí ubicada la fuerza, digamos, motriz de la naturaleza dentro de la propia tierra, ¿no? Eso, bueno, hay muchas teorías con respecto a esto, ¿no? No sé, la verdad.
1: Porque Mario, ¿qué fue de aquel célebre relato que nos muestra la leyenda del laberinto y el Minotauro a la postre, nombre consensuado con el que se suele relacionar a la isla griega?
0: Bueno, el tema del Minotauro también es un tema muy complejo, ¿no? Entra dentro de la mitología y la historia, es una mezcla entre mitología y historia, la leyenda del Minotauro, ¿no?
1: Es cierto que durante algunas excavaciones arqueológicas, Mario, que se han llevado a cabo en dicho lugar, en la isla de Creta, se encontraron innumerables objetos relacionados con ofrendas, sacrificios y misteriosos ritos.
0: Sí, ha habido, inclusive se encontraron, por ejemplo, lo que pasa que no sacrificios de, digamos, de personas, ¿eh? No se conoce.
1: ¿Sacrificios humanos? No.
0: No se conoce el sacrificio del ser humano, prácticamente fue inexistente. De animales hay algún indicio y especialmente el sacrificio venía a ser más bien personal, digamos, de como hoy se entiende la religión cretense pudo haber sido un matriarcado, ¿no? Eso ya de momento, ¿no? Entonces, como carácter matriarcal que tuvo la religión minoica en el tiempo de los minoicos y en el periodo neolítico de Creta, no tenía la connotación sacrificial o propiciatoria de otras culturas, ¿no? Que la vinculaban al sacrificio de animales y de personas, ¿no? Por ejemplo, te voy a contar un detalle interesante, ¿no?
1: ¿Sí?
0: Aparecieron cachitos de bracitos en las cuevas, por ejemplo, piernas o brazos confeccionados en cerámica, elaborados en cerámica, o bien en barro, ¿no? Que, por ejemplo, una persona que tiene una enfermedad en un brazo, pues dejaba enfrente de la imagen de la diosa un brazo de barro, por ejemplo, ¿no? Y se supone que todo ello implicaba algún tipo de ritual. Pero en realidad todo esto se está investigando, ¿no? Porque Creta es un misterio total en el sentido de que está todo por investigar, ¿no?
1: No obstante, resulta, si más o menos curioso, que la isla de Creta, pese a haber sido invadida por pueblos musulmanes en distintas épocas, siga mostrando a día de hoy una tradición religiosa ortodoxa, ¿no?
0: Sí, efectivamente, increíble, ¿no? Pero es que además Creta es una isla marcada por el fenómeno de la resistencia, ¿no? Si hablamos de Spinalonga, imagino que me preguntarás algo sobre la fortaleza de Spinalonga.
1: Sí.
0: Porque además me gustaría hablar un poco de ese tema y la isla de los leprosos que hubo allí.
1: Pues venga, adelante.
0: Pues mira, te voy a comentar, ¿no? La isla de la resistencia cretense, que digamos siempre soportó y se mantuvo férrea contra las invasiones que agredieron la isla durante siglos y siglos, ¿no? Hasta los nazis, hasta la Segunda Guerra Mundial, pasando por los venecianos un poco más pacíficos, turcos terriblemente agresivos, romanos, dorios, aqueos, en fin. Creta siempre tuvo... Ellos tienen orgullo de resistencia, ¿no? Entonces, incluso hoy en día los cretenses en su casa suelen tener un arma, como tradición, ¿no? No en el sentido mafioso como suele ocurrir en Sicilia, de Sur Italia y tal, sino que, por ejemplo, el cretense en su casa suele tener o una pistola baleta o una metralleta, ¿no? Y entonces determinadas festividades disparan unos tiros al aire desde su casa, ¿no? O en un grupo de amigos, ¿no? Entonces eso se debe todo a una tradición de la resistencia cretense, ¿no? Y marca profundamente la idiosincrasia de la isla, ¿no? La resistencia cretense, ¿no? De la isla de los leprosos, la resistencia, todo esto está muy relacionado uno con otro, ¿no? Aquí en el artículo este que yo escribí, el trabajo de investigación que hacía en Creta, hay un lugar en la bahía de Elunda, ¿no?

0: una isla que hace de tapón a esta bahía, que ahí hay una ruina de un castillo veneciano, que es un lugar interesantísimo, ¿no? Y además es un lugar que está totalmente virgen para investigar a nivel de parapsicología, ¿no? A ver, yo soy uno de los primeros que posiblemente haya investigado un poco junto con este señor Víctor Zorbas, el escritor que hizo la primera investigación.
1: Sí.
0: Y yo no disponía de aparatos en aquel momento adecuados para grabar alguna psicofonía o alguna cosa de este tipo, ¿no? Pero eso fue una fortaleza veneciana, que ahí en la actualidad se han producido bastantes fenómenos paranormales, ¿no?
1: Mario Menéndez, gracias, compañero.
0: Nada, gracias a ti.
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4: 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Son las 2 de la madrugada.
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